buenas noches, queridos hermanos y público en general. La paz del Señor esté con todos ustedes y con su espíritu. Desde este momento queda usted de la mano con Dios en su programa católico Caminando con Jesús. Apreciables amigos, gracias una vez más en esta noche de viernes por permitirnos entrar en sus hogares, en su lecho de enfermo, en la cárcel, en su trabajo, manejando o donde quiera que usted se encuentre. Los amamos con el amor de Cristo. Caminando con Jesús se transmite todos los viernes de 8 a 9 de la noche por la 1600 AM Radio Internacional. También ya nos puede sintonizar en el internet con esta página, la wunr.com, que ahí, gracias a Dios, estamos saliendo al aire, porque siempre lo digo, son ustedes los que han dado el aporte para que siempre estemos venciendo obstáculos, venciendo enfermedades, venciendo temores, pero estamos con nuestra hermana Ilse García y su servidor Manelio Martínez, que gracias a Dios estoy aquí con ustedes nuevamente hasta cuando Dios lo diga, y de ahí pues vamos a ver qué pasa. Así que, pero bueno, con una sonrisa en medio de la tormenta, vale la pena, mi hermano, no hay que desanimarse. 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Bueno, le damos la honra y la gloria a Dios, a Pueblo Fiel también, que es parte de que estemos al aire, nos contribuye. Milagro, gracias, Milagro Martínez, y todos aquellos que todavía aportan también. Y a ti que también das las ofrendas, porque estas son ofrendas, ¿verdad? Bueno, nosotros, tú sabes que aquí no cobramos ni un centavo, porque Dios nos ha puesto para evangelización. Es una hora en donde tú puedes encontrar palabras de aliento y de fortaleza. Queridos hermanos, vamos a dar comienzo a nuestra programación pidiendo primero la unción del Espíritu Santo, la promesa de Jesús de que no nos dejarían solos. Y yo te invito en este momento a que tú te unas con nosotros a pedir esa presencia del Espíritu Santo, mi hermano. Deja todo lo que estás pasando en este momento y enfócate que en el Espíritu Santo es la fuente de poder. Decirle al Señor gracias, porque sin esa promesa nosotros no podemos llegar lejos. Pero con esa presencia del Espíritu Santo nosotros podemos estar en el desierto de la aflicción, en el desierto de la tribulación, en la oscuridad. Pero Dios nos saca de todo eso, porque Él hizo una promesa que no nos iba a dejar solos. Así es que en esta noche recibe esa promesa, recibe esa lluvia, recibe esa luz de lo alto que viene para ti y para mí también, porque es una promesa grande, es una promesa viva en donde tú puedes llevarla en tu corazón, ahí donde vas manejando, en las cárceles, en los hospitales, en todos lados. El Espíritu Santo llega, rompe cadenas, y sabemos que aquel que anda en la oscuridad, Dios puede hacer que vuelva la luz, porque nosotros no somos de la oscuridad, somos de la luz del día del Espíritu Santo. Gracias, Espíritu Santo, por este momento tan súper maravilloso y especial que nos hace sentir fuertes y agradecidos por tu presencia. Alabado seas, Señor, bendito seas por siempre, porque el poder de Dios está llegando a tu corazón en este momento. Recibe esa promesa del Espíritu Santo.

Bueno, mi hermano, orarle al Espíritu Santo es lo más lindo que hay. Sentir su gracia y sentir su fuerza. Cuando más desanimado te sientes y eres tentado a pecar o a hacer cualquier cosa, deja que el Espíritu Santo radique dentro de ti y no te desanimes, porque el desánimo no viene de Dios, viene de aquel que quiere hacerte la guerra, que es el maligno, las fuerzas malignas. Pero Dios está a tu lado por medio del Espíritu Santo. Queridos hermanos, vamos a continuar con nuestra programación con el saludo del Ángelus. El Ángelus es una oración mariana y cristológica centrada en meditación del misterio de la encarnación. Yo te invito ahí donde tú estés para que nos ayudes a rezar esa oración preciosa del Ángelus, para que así nosotros siempre estemos conectados con ese amor divino de nuestra madre. Y acuérdate que el martes tuvimos nosotros la dicha de celebrar el nacimiento de nuestra madre, la Virgen María, y lo vamos a hacer siempre porque nosotros somos devotos de ella, con amor la amamos. Oiga bien claro, nosotros no la adoramos, la veneramos, que quede muy claro, ¿ok? Y lo vamos a rezar en el nombre del Padre, del Hijo y del Espíritu Santo. Amén. El ángel del Señor anunció a María, y ella concibió por obra y gracia del Espíritu Santo. Dios te salve María, llena eres de gracia, el Señor es contigo. Bendita tú eres entre todas las mujeres, y bendito es el fruto de tu vientre, Jesús. Santa María, Madre de Dios, ruega por nosotros los pecadores, ahora y en la hora de nuestra muerte. Amén. He aquí la esclava del Señor, hágase en mí según tu palabra. Dios te salve María, llena eres de gracia, el Señor es contigo. Bendita tú eres entre todas las mujeres, y bendito es el fruto de tu vientre, Jesús. Santa María, Madre de Dios, ruega por nosotros los pecadores, ahora y en la hora de nuestra muerte. Amén. Y el Verbo se hizo carne y habitó entre nosotros para la redención del mundo. Dios te salve María, llena eres de gracia, el Señor es contigo. Bendita tú eres entre todas las mujeres, y bendito es el fruto de tu vientre, Jesús. Santa María, Madre de Dios, ruega por nosotros los pecadores, ahora y en la hora de nuestra muerte. Amén. Ruega por nosotros, Santa Madre de Dios, para que seamos dignos de alcanzar las promesas y gracias de nuestro Señor Jesucristo. Amén. Oremos. Te suplicamos, Señor, que derrames tu gracia en nuestras almas, para que los que por el anuncio del ángel hemos conocido la encarnación de tu Hijo Jesucristo, por su pasión y cruz seamos llevados a la gloria de su resurrección, por el mismo Jesucristo. Amén.

Ah, hermano, qué belleza. Cuando sientes paz en tu corazón, en las cosas que diariamente te exige la vida. Una madre, pues es obvio, se agobia, se siente inquieta de ver que sus hijos en muchas ocasiones, pues no les va bien. A unos bien y a otros mal, ¿verdad? Pero es donde ella actúa. Ella también es como manifestación del Señor. Él no se manifiesta a los sabios. Él se manifiesta a los sencillos y humildes de corazón. Nos cuesta, pero hay que hacerlo grande, por el amor de Dios. 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
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Bueno, mi hermano, es... aquí tenemos otro, dice, Comunidad de Siervos de Cristo Vivo, Casa de la Anunciación de Boston, te invita al Seminario de Vida en el Espíritu para Adultos, septiembre 2022, es mañana sábado 12, mañana llega ya esa fiesta, tú lo puedes ir a vivir el sábado 12 y domingo 13, dice, sábado damos inicio de las 8 a.m. a 5 p.m. y el domingo desde las 9 a.m. a 2 p.m. Eso será en Nuestra Señora de Lourdes en la 45 Broadside Avenue. La donación es de $30. Es que esos días son 12 y 13 de septiembre. Así es que mañana ya los esperamos. Espero que vayan a disfrutar. Y tienes que tener el derecho del cambio de vida para disfrutar ese retiro espléndido, grande y poderoso. Aquí tenemos también el otro retiro. Otro retiro de sanación, dice. La Asamblea de Oración Pueblo Fiel te invita a ese retiro de sanación. Tus heridas no definen tu historia. El gran predicador desde la República Dominicana es Saulo Hidalgo, sábado 10 de octubre, desde las 8 a.m. a 5 p.m. Eso será en la Escuela del Sagrado Corazón, en la 1035 de la Canterbury Street, allá en Rosendale, y la donación es de $25 por persona. Así es que, y también incluye desayuno y almuerzo. Dice, bueno, está bien, los esperamos. Bueno, si quiere tener información, llame a Juan Chávez al 617-970-9629 y a Wanda Romero al 617-212-1932, que ellos te van a dar mayor información. Qué bello, porque es grande el poder de Dios y saber que con Él siempre estamos dispuestos para la lucha. Aquí hay algo para cada uno de ustedes, para que escuchen cómo es el poder del sufrimiento. El sufrimiento nos transforma. Cuando logramos superar alguna crisis, siempre salimos diferentes, renovados, porque hay algo en nosotros que murió y renació fortalecido. No podemos eliminar todo el dolor, miedo o tristeza. Seríamos anormales. En este momento de dolor, ¿no será que Dios nos está educando o probando nuestra confianza en Él? El dolor o la frustración tiene una enseñanza profunda. Cuando más conseguimos captar la ciencia del dolor, mejor conquistamos la vida. Saber sufrir es lo que importa, porque el sufrimiento es la ciencia que da sentido a la vida.
No es fácil aceptarlo, pero el sufrimiento nos madura, nos transforma y nos hace crecer. Sobre todo, nunca olvidemos que Dios jamás abandona a sus hijos. Bueno, mi hermano, qué bendición, porque sabemos que ese es el regalo más grande que Dios da, y uno tiene que tener el valor para enfrentarlo y saber que Él nunca nos abandona en esta trayectoria preciosa.

Ah, bueno, qué hermoso, fíjate, hermano. El dolor nos hace revivir con... Bueno, el mensaje va espléndido para el espléndido para esa alabanza. De veras, mi hermano, qué bendición, de veras. Hay cosas que el Señor se las ingenia para que nosotros aprendamos siempre a tener el regalo de la gran bendición. 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Y bueno, los dejamos con esta alabanza nuevamente, ¿ok?

Bueno, mis hermanos, qué bendición siempre estar con ustedes en esta hora de evangelización. 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Bueno, mi hermano, ya mañana tenemos la comunidad de Siervos de Cristo Vivo, Casa de la Anunciación de Boston. Te invita al Seminario de Vida en el Espíritu Santo para adultos, septiembre 2026, dice, sábado 12 de septiembre. Bueno, dice que, bueno, sábado, ese sábado se empieza de 8 a.m. a 5 p.m. y el domingo 13, pues, da inicio de las 9 a.m. a 2 p.m. Eso será en Nuestra Señora de Lourdes, en la 45 Brookside Avenue, allá en Jamaica Plain, y la donación es de $30. Así es que, bueno, así como dice esa alabanza, pues lo que el Espíritu diga, hoy puedes tener un cambio de vida, y los exhortamos para que se acerquen directamente a esa comunidad de Siervos de Cristo Vivo, allá en Nuestra Señora de Lourdes, que ese, bueno, ese evento va a estar a reventar. Retiro de Sanación, dice, la Asamblea de Oración Pueblo Fiel te invita, dice, tus heridas no definen tu historia. Predicador desde la República Dominicana viene Saulo Hidalgo, sábado 10 de octubre del 2026, de 8 a.m. a 5 p.m. Eso será en la Escuela del Sagrado Corazón, en la 1035 de la Canterbury Street, allá en Rosendale. Y el costo de inscripción dice que vale $25 por persona. Incluye también desayuno y almuerzo. Para mayor información, llame a Juan Chávez al 617-970-9620 y a Wanda Romero al 617-212-1932, que ellos les darán mayor información. Bueno, mi hermano, en esta noche tan preciosa, una noche en donde cada uno de nosotros, pues, escoge un camino, bueno, como lo quiera llevar, ¿verdad? Pero el camino del Señor te lleva por un camino muy diferente a este mundo. El Señor siempre traza sendas para que nosotros podamos siempre estar agarrados de su mano. Y cuando nosotros estamos agarrados de la mano de Él, mi hermano, esa es una vida completamente muy hermosa. Por eso nosotros siempre tenemos que estar convencidos de que Él es el único que nos puede ayudar a seguir al frente. Así es que en esta noche, pues, siempre nosotros podemos tener la grandeza de poder creer en Él. Él es el único que ayuda, Él es el único que nos fortalece y nos anima para que sigamos siempre conectados en ese amor divino de Dios. Así es que qué precioso, porque creo que en la vida todos tenemos nosotros la oportunidad de poder tener un cambio de vida. Y el cambio de vida, pues, siempre lo podemos obtener en la presencia de Dios. Él está para ayudarnos y seguir siempre adelante. Por eso siempre uno los exhorta para uno seguir luchando y seguir siempre uno convencido de que con Dios nosotros estamos dispuestos para seguir. Bueno, mi hermano, en esta noche, pues, traemos esa palabra de Dios. La palabra de Dios es la que nos moldea, y ese es el regalo más grande que Dios da, para que tú la escuches, para que tú la medites. Y eso es el regalo que Dios está ofreciéndonos a cada uno de nosotros. Por eso vamos a ir al Evangelio de Marcos. Marcos capítulo 10, versículos del 46 al 52. Y esta es una palabra que hay que meditarla. Hay que meditarla para que así nosotros vemos cómo una persona ciega puede encontrar la luz
y confiando en Dios. Y la vamos a leer en el nombre del Padre, del Hijo y del Espíritu Santo. Amén. Llegaron a Jericó, dice, al salir Jesús de ahí con sus discípulos y con bastante más gente, un ciego pedía limosna, se encontraba a la orilla del camino, se llamaba Bartimeo, hijo de Timeo. Al enterarse de que era Jesús de Nazaret el que pasaba, empezó a gritar: Jesús, hijo de David, ten compasión de mí. Muchas personas trataban de hacerlo callar, pero él gritaba con más fuerza: Hijo de David, ten compasión de mí. Jesús se detuvo y le dijo: llámelo. Llamaron pues al ciego, diciéndole: vamos, levántate, que te está llamando. Y él, arrojando su manto, se puso de pie de un salto y se acercó a Jesús. Jesús le preguntó: ¿qué quieres que haga por ti? El ciego respondió: maestro, que vea. Entonces Jesús le dijo: puedes irte, tu fe te ha salvado. Y al instante pudo ver y siguió a Jesús por el camino. Esta es palabra del Señor. Gloria a ti, Señor Jesús. Bueno, mi hermano, la palabra del evangelista Marcos hoy trae para cada uno de nosotros una enseñanza de gran amor y una gran enseñanza en la plenitud de saber de que Dios no abandona a nadie. Jesús siempre llega a tiempo y Él sabe todas las necesidades que estamos pasando en estos tiempos tan difíciles. Pero hay algo precioso en el Evangelio, dice: el ciego de Jericó, hoy el ciego de Jericó grita, tú también grita desesperadamente en los momentos tan conflictivos que están surgiendo en el diario vivir. Pero dice que llegaron a Jericó, dice, al salir Jesús, dice, de ahí con sus discípulos, dice, y con bastante más gente, el ciego que pedía limosna se encontraba a la orilla del camino, se llamaba Bartimeo, hijo de Timeo. Al enterarse, dice, de que era Jesús de Nazaret, el que pasaba empezó a gritar: Jesús, hijo de David, ten compasión de mí. Bueno, qué lindo y hermoso es el regalo de Dios. Dios nunca desprecia un corazón trito y humillado. El caso de Bartimeo quizás ya había escuchado las prédicas de Jesús y él como que comprendía de que en la vereda del camino había muchos ciegos, pero solo él se atrevió a gritar, solo él se atrevió a comprender de que si se quedaba ahí, la oportunidad la iba a perder. Entonces dice que ten compasión de mí, dice. Muchas personas trataban de hacerlo callar, pero él gritaba con mucha más fuerza: hijo de David, ten compasión de mí. Jesús, dice, se detuvo y dijo: llámelo. Llamaron pues al ciego, diciéndole: vamos, levántate, que te está llamando. Hoy te está llamando a que comprendas que en tu situación que vives, te agotas, te martirizas, sientes que no puedes más, pero ¿cuál será la opción? ¿Cuál será la oportunidad que Dios te está dando hoy para que te levantes y veas de que cómo Él te puede ayudar a levantarte, a restaurarte, al saber de que Él no
te va a despreciar. Y dice, y él arrojando su manto se puso en pie de un salto y se acercó a Jesús. Jesús le preguntó, ¿qué quieres que haga por ti? El ciego respondió, maestro, que vea. Entonces Jesús le dijo, puedes irte, que tu fe te ha salvado. Y al instante pudo ver.

de hacerlo callar. ¡Qué impresionante, mi hermano! Así es que hoy el Señor te mueve a que veas de que Él puede hacer grandes cosas en ti, grandes oportunidades puede hacer en ti en esta noche, en este momento, que por muy difícil que sea tu situación, Él puede llegar y te puede también dar lo que necesitas. Un personaje que me gusta mucho es Bartimeo. Por eso hoy quiero reflexionar nuevamente en torno a su figura. Bartimeo sabe que necesita y se lo dice al Señor Jesús. Cuando este pregunta, ¿qué quieres que haga por ti? Bartimeo responde, que vea. Porque esa es la fuente de todas las situaciones negativas que estaba viviendo. Sabe que si es mendigo es porque no puede ver. Que si está a la vera del camino es porque anda confundido en la gran oscuridad de su propia vida. Él sabe que si Jesús actúa y le devuelve la luz, podrá cambiarlo todo. Y eso es lo que Bartimeo pide. Muchas veces nosotros no tenemos conciencia de nuestras necesidades o creemos que necesitamos lo que realmente no es fundamental en nuestra vida. Pedimos a Dios a la vida no secundario, es decir, lo que no transforma. Y por eso seguimos en la misma situación a pesar de trabajar tanto, gastamos mucho tiempo en realidades que no son esenciales y que nos obstaculizan con sus colores y sus valores materiales. Tenemos que aprender a priorizar y a saber dedicar el tiempo a la realmente valiosa vida que Dios nos dio. Muchos olvidan a sus familias. Es el soporte más existencial y más importante para la realización de los proyectos de la vida. Otros malgastan los dones de Dios, les ha dado en buscar comodidades que los hacen vivir en lugares tan equivocados. Así es que, mi hermano, hoy podemos ver nosotros de que cómo el Señor puede darnos esa fuente tan grande. Él puede darnos a nosotros lo que anhelamos. Hoy te invito a revisar tu vida y a darte cuenta de que es lo fundamental para ti y cómo lo estás manejando. Es el momento de tener claro de que es lo que más te importa, es tener el contacto con Dios. Así es que, mi hermano, la vida te regala siempre lo que más anhelas. Tener la fuente de Dios en nuestro corazón es el regalo más grande que existe. Tú puedes tener todo, pero hay algo que no puedes llenar. Bartimeo, en este caso, mi hermano, pide la luz. Él no pide otro regalo. Él pide la luz porque él sabe que está en la oscuridad. Entonces, en la oscuridad que tú estés ahorita, puedes gritarle. Así como Bartimeo dice que él tuvo fe, pero por tu fe dice, vete y queda sano. Hermano, amigo, que estás en sintonía, medita en lo que ese ciego no podía ver. Él no dejó pasar esa oportunidad. Él se acercó y él gritó, dice, ¿quién es el que va ahí? Jesús hoy está pasando por donde tú estés. Ahí Él te puede dar la verdadera realización de tus grandes anhelos. Por eso, mi hermano, recuérdate que la vida es el tesoro más grande que Dios nos ha dado y nosotros tenemos que aprender a cuidarlo. Por eso hay que uno estar

estar convencidos de que Dios nos hace un llamado en cualquier situación. En cualquier situación que estés pasando, Él quiere que tú creas en Él. Dice, fe implica tener la certeza de que por muy difícil que esté la situación, Dios siempre mostrará su poder y podremos alcanzar la victoria. Esto no está limitado por los conceptos triunfalistas del mundo. Así es que, mi hermano, en esta noche, en este momento, grítale al Señor para que veas de que Él te puede responder. Yo soy testigo fiel, mi hermano. Yo no me doy por vencido y ni lo haré tampoco. Porque como dice Pablo, nada me separará del amor de Cristo. Ni las pruebas, ni el dolor, ni la persecución, ni la traición, ni nada, ni la muerte, nada. Porque Dios es el que está siempre trabajando en mi vida. Estamos en situaciones difíciles. Estamos esperando y seguimos luchando y seguimos confiando, porque por fe sabemos que Dios siempre nos escoge para una misión y para seguir al frente. En esta noche, en este momento, siéntete dichoso, siéntete privilegiado de que Dios puede hacer lo que para el hombre es imposible. Para Dios todo es posible. En este momento, siente, mi hermano, siente el poder de Dios, que así como Bartimeo gritó, así es como nosotros tenemos que gritarle al Señor, que nos escuche, que nos dé la fuerza, que nos dé el ánimo, porque si nosotros perdemos la esperanza, se ha perdido todo, mi hermano. Tu situación va a cambiar, porque hay muchas situaciones difíciles. Y cuando menos te lo imaginas, ahí llega tu situación, ¿verdad? Así es que en esta noche, Dios me los bendiga, Dios me los siga fortaleciendo. Y no hay que bajar las manos. Acuérdate que Moisés, en el Antiguo Testamento, dice que cuando él bajaba los brazos, hacían los ejércitos contrarios una mortandad de muertos, dice. Pero cuando él mantenía las manos en alto, el pueblo elegido de Dios hacía frente a la batalla y también ellos hacían lo que Dios les ordenaba. ¿Por qué? Porque Aarón y Hur le pusieron los brazos en alto en señal de que Dios puede responder. En esta noche, mi hermano, Dios te puede responder en estos momentos de tribulación. Así es como Dios nunca abandona a su pueblo. Y qué bendición que el Señor siempre esté contigo y nos siga levantando y restaurando. Amén.

bueno, mi hermano. Qué bendición. En el hueco de su corazón, dice esa alabanza. Qué precioso. Bueno, yo creo que vamos a tener la oración para todos estos hermanos que siempre nos piden oraciones. Y la oración es el bálsamo. La oración nos enseña a nosotros que podemos estar fortalecidos. Vamos a orar por Francesca Federico. Bueno, es una joven que está esperando un bebé. Dios la siga fortaleciendo. Por Sara Chávez, por David Rosario, por mi madre Esther Martínez, por mi cuñada Ingrid Janet Toledo, que bueno, está en una situación bastante difícil, pero ahí Dios es el que la tiene sostenida. Y por mi cuñado también Carlos Godínez, por nuestra hermana Mayra Bello, por Yalena Sánchez, por Mirna González, por Papo Quiles, por Santa Guerrero, por Fabia Federico también, por Ilse Peña, por Ancira Dardón, por Estelita Cabrera desde Colombia, Vanessa William, por Mariana Martínez. Vamos a orar por los hospitales también, por los que están en los hospitales, por los de las cárceles, por de Colombia, también por Venezuela, dice, por Cristóbal Pérez, por el cuñado de nuestra hermana Olimpia. Dios te bendiga, estamos contigo en estos momentos tan difíciles. Yo sé que el Señor puede hacer obras grandes. Y por Yolanda Vega, por Teresa Contreras, por Araceli Amaya. Así es que en esta noche vamos a ponerlos en las manos del Señor, para que así como a Bartimeo, así como él hizo la obra grande en Bartimeo, también puede hacer la obra en cada uno de estos hermanos que necesitan ayuda. Padre, te damos gracias en esta preciosa oportunidad en donde tú puedes hacer esa obra grande. Tú no abandonas a tus hijos. Por eso te ruego, Señor, que tú llegues. Que llegues y los levantes, para que así ellos puedan siempre tener el privilegio de poderse levantar y poder sentir de que no están solos, Señor. Por eso, Padre, te doy gracias, Señor, porque sin ti nosotros no podemos hacer nada, pero contigo nosotros podemos hacer grandes obras. Y estos hermanos que siempre piden oración, por aquellos que buscan trabajo también, por aquellos que andan vagabundos en las calles, por aquellos que andan en el alcohol y en las drogas, también te pido, Señor, que tomes el control. También, Padre, te pido por toda mi familia en Guatemala, para que tú siempre puedas dar esa fuerza, y por todos nosotros también acá en la Unión Americana, que nos siga cuidando, nos sigas protegiendo, porque solamente tú tienes el control, y quien confía en ti nunca queda defraudado. Por eso, en esta noche te rogamos, Señor, que pases tu mano sanadora, tu mano protectora, porque esa sangre tiene poder para poder siempre librarnos. Gracias, Señor, en esta noche, en este momento, que es un momento tan precioso, Señor. Gracias porque te entregamos todas nuestras dificultades y todas nuestras necesidades, Señor. Todo se puede acabar, pero si tú faltas, ahí sí se nos complica todo, Señor. Pero quedas tú, que es la única esperanza. Gracias te damos, Señor. Gracias, gracias. ¿Cómo no te vamos a dar gracias si tú eres el soplo de nuestra vida? Y estos hermanos, por fe, Señor, vamos a estar en victoria, porque la oración es el bálsamo que nos enriquece. Bendito y alabado seas por siempre, Señor. Te adoramos y te alabamos, Señor. Bendito sea, Señor. Gracias, gracias. Bueno, mi hermano, esperamos que nos sintonicen la próxima semana con Caminando con Jesús, que se transmite todos los viernes de 8 a 9 de la noche por estas ondas radiales, la 1600 Radio.

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gracias por la sintonía, señores. Tuve una vacacioncita por ahí, cogiendo la bici por el patio. ¡Renta! Ya tú sabes, DJ Caballote en la mezcla hasta la medianoche, mamita. Gracias por la sintonía, señores, por la WRS 1600M. La pionera de Boston. Ahí los saluditos a la esposa Albania Mercedes Durán de González.

rifa, está activo en la radio, ahí en la radio votofm.com. También está Don Lobo ahí ya, activo con la frillita, Lobo. Volví, Lobo. Volvió la pesadilla.

Bueno, esas mujeres están ahí. ¡Romo, romo, romo! Vamos, vamos, vamos al mambo, vamos al mambo. Esta va para Winifred. Dice Winifred, vuelve amor. ¡Ay, Winnie! ¡Oh, oh! Y así es la vaina.

Bueno, señores, quiero dar mi más sentido pésame desde acá, desde la radio, para mis hijastras, para su padre, para Willy. La tarde de ayer partió con el señor la tía Fina, muy conocida por todo el mundo. Yo tuve la dicha de conocerla. Muy buena persona, bella persona. Pero lamentamos mucho su partida. Y ha partido la tía Fina al cielo con el señor. También mi más sentido pésame para mi esposa, que la quería como una madre. Ella dice que era como su madre. Pero estamos aquí prestados, ¿verdad, señores? Nadie es eterno.

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Bueno, quiero llevar saluditos para mi otra hija, la mayor, que está un poquito delicadita de salud. Papá te desea que te mejores. ¿Qué cosa, señor? Señor, desde acá, pasa tu mano, señores. Señor, pasa tu mano para mi hija. Estamos trabajando activo, DJ Caballote, en la mezcla.

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Estamos activos, señores, la mezcla aquí hasta la medianoche. ¡Qué locura enamorarme, mamurita!

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Te está llamando DJ Don Lobo. Dice servicio público como el show de los maduradores. Ay.

0: Bueno, señores, tome recuerdo un DJ que le llamaba el DJ Pen, bueno, que se llama El Ochetazo Limpio.
1: ¡Ay, mamá!
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0: Seguimos activos con el ochetazo. DJ Caballote, paren ahí fiesta. 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
0: Ay, mami.

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siempre la sintonía, señores. Estamos todos los viernes aquí a partir de las 10 de la noche hasta la medianoche, DJ Caballote. 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Señores, estuvimos pasando una vacacioncita ahí por el Cibao, por Moca. Pasamos unos 8 días, señores, bien chévere, pero de bien. Bien relax. Vine con las pilas puestas. Como debe ser, señores. Gracias por la sintonía, señores.

¡Vamos allá, mamita! ¡Y vamos a chatear ahora! 617-350-9931. Bueno, señores, estamos en vivo por TikTok. DJ Pookie Live.

saluditos allá en Moca, que están activos viéndome desde Moca, República Dominicana. Ahí los saluditos para Darling Guzmán. Ay, gracias por la sintonía, Farina en Fiesta, DJ Caballota en la mezcla.

señores, estamos activos en TikTok, señores. Estamos en vivo por TikTok. DJ Puki Live, mamita. Yo sigo en vivo en la mezcla, señores. Aquí tienen a Frank Reyes. Te vi con

0: Tener los saluditos para mi hermana, la distinguida que está en sintonía. Ay, mamá, dime si te gusta un ching.
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0: ¡Ay, qué bachata, señores! Rumba a las 12 de la medianoche de Fanny Night Fiesta. Gracias por la sintonía, DJ Caballote.

0: Vamos a ver quién tenemos en línea. Hello, buenas noches, Fahrenheit Fiesta. Hello, buenas.
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0: No, pero no me enganchen, no sean así. Recuerden, me pueden llamar al 617-350-99.

me pueden llamar 617-350-9931. Ahí la línea caliente, Fahrenheit Fiesta con el Caballote. Una bachata cómoda, mamita.

sintonía, seguimos activos, DJ Caballote. ¡Ay, mamita! El party de los viernes, señores. Como decía el cometa Pancho González.

qué rico, señores. Estamos en vivo en Fahrenheit Fiesta ahora, en Facebook Live, señores. Estamos activos en la mezcla. Estamos en vivo por Fahrenheit Fiesta, señores. Rumbo hasta las 12 de la medianoche. Gracias por la sintonía, señores.

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1: Ya lo escucharon. Ya lo escucharon ahí, activo DJ Caballote en la mezcla. Vamos ya casi rumbo a las 12.

DJ Don Lobo por ese comercial que le grabó ahí al caballote. Gracias, mi hermano, gracias. Bendiciones. Claro que sí. 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

tenemos los saluditos para Wanda, que está en sintonía a través de la radio bostonfm.com. Ay, qué rico, señores, estamos activos. Esto va para Wanda, que está en sintonía, para Wanda, para mi hija Wanda. Y... gracias por la sintonía, hija, Wanda. Y... ahí tienen a Darwin, la melodía.

Bueno, señora, hasta aquí mi parte, pero sigue la sintonía con la radio BostonFM.com. 24 horas. Música, señores. Gracias por la sintonía. Hasta el próximo viernes y el 2, si el divino creador me lo permite, volveré de nuevo. Gracias por la sintonía. Buen fin de semana. Bye, bye, mi gente. DJ

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0: gracias por la sintonía, señores. Tuve una vacacioncita por ahí, cogiendo la bici por el patio. ¡Rita! Ya tú sabes, DJ Caballota en la mezcla hasta la medianoche, mamita. Gracias por la sintonía, señores, por la WRS 1600M. La pionera de Boston. Ahí los saluditos a la esposa Albania Mercedes Durán de González.
1: ¡Ay, mamita!
0: También los saluditos para Winifred también.

Freeway.com. También está Don Lobo ahí ya. Activo con la frillita, Lobo. Volví, Lobo. Volvió la pesadilla.

Bueno, esas mujeres están ahí. ¡Ramos, ramos, ramos! Vamos, vamos, vamos al mambo, vamos al mambo. Esta va para Winifred. Dice Winifred, vuelve amor. ¡Ay, Winnie! ¡Oh, oh! Y así a la vaina.

Se está bebiendo romo duro, romo, pero duro, duro, duro. Bueno, tengo unos saluditos para Jim por ahí, que está en enramada ahí, activa, Jim.

señores, quiero dar mi más sentido pésame desde acá, desde la radio, para mis hijastras, para su padre, para Willy. La tarde de ayer partió con el señor la tía Fina, muy conocida por todo el mundo. Yo tuve la dicha de conocerla, muy buena persona, bella persona, pero lamentamos mucho su partida y ha partido la tía Fina al cielo con el señor. También mi más sentido pésame para mi esposa, que la quería como una madre. Ella dice que será como su madre. Pero estamos aquí prestados, ¿verdad, señores? Nadie.

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Bueno, quiero llevar saluditos para mi otra hija, la mayor, que está un poquito delicadita de salud. Papá te desea que te desmejores. ¿Qué cosa, señor? Señor, desde acá pasa tu mano, señores.

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Estamos activos, señores, la mezcla aquí hasta la medianoche. ¡Qué locura enamorarme, mamita!

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estamos reteniendo los saluditos para mi amiguita Jean allá en Ramada, activa Jean. Seguimos activa la mezcla, señores. Vamos con esta salsa. Vámonos con Mike Towers. Ahí activo Mike Towers.

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0: Bueno, señores, tome recuerdo un DJ que le llamaba el DJ Pay, bueno, que se llama El Ochetazo Limpio.
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0: Seguimos activos con el ochetazo. DJ Caballote, paren ahí fiesta. 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
0: Ay, mamita.

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y señores, gracias por la sintonía, señores. Estamos todos los viernes aquí a partir de las 10 de la noche hasta la medianoche, DJ Caballote. 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Señores, estuvimos pasando una vacacioncita ahí por el Cibao, por Moca. Pasamos unos 8 días, señores, bien chévere, pero de bien, de bien. Bien relax. Vine con las pilas puestas. Como debe ser, señores. Gracias por la sintonía, señores.

señores, vamos allá, mamita. Y vamos a chatear ahora. 617-350-9931. Bueno, señores, estamos en vivo por TikTok. DJ Fuki Live.

Bueno, tengo unos saluditos allá en Moca que están activos viéndome desde Moca, República Dominicana. Ahí los saluditos para Darling Guzmán. ¡Ay! Gracias por la sintonía, Farina en Fiesta, DJ Caballota en la mezcla.

Señores, estamos activos en TikTok, señores. Estamos en vivo por TikTok. DJ Pookie Live, mamita. Yo sigo en vivo en la mezcla, señores. Aquí tienen a Frank Reyes. Te vi con él.

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0: ¡Ay, qué bachata, señores! Rumba a las 12 de la medianoche de Friday Night Fiesta. Gracias por la sintonía, DJ Caballote.

0: noches, Feren, no hay fiesta. Hello, buenas.
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0: No, pero no me enganchen, no sean así. Recuerda, me pueden llamar al 617-350-99.

llame, pueden llamar 617-350-9931. Ahí la línea caliente, Fahrenheit Fiesta con el Caballote. Una bachata cómoda, mamá.

sintonía, seguimos activos, DJ Caballote. ¡Ay, mamita! El party de los viernes, señores. Como decía el cometa Pancho González, en

0: Rico, señores. Estamos en vivo en Fahrenheit Fiesta ahora, en Facebook Live, señores. Estamos activos en la mezcla. Estamos en vivo por Fahrenheit Fiesta, señores. Rumbo hasta las 12 de la medianoche. Gracias por la sintonía, señores.
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0: Seguimos activos, DJ Caballón.

sintonía, señores. Gracias por la sintonía. DJ Cabañón.

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2: Ya lo escucharon. Ya lo escucharon ahí, activo DJ Caballote en la mezcla. Vamos ya casi rumbo a las 12.

gracias, DJ Don Lobo, por ese comercial que le grabó ahí al caballote. 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

extendiendo los saluditos para Wanda, que está en sintonía a través de la radio bostonfm.com. ¡Qué rico, señores! Estamos activos. Esto va para Wanda, que está en sintonía. Para Wanda, para mi hija Wanda. Y... gracias por la sintonía, hija. ¡Tra Wanda! Y... ahí tienen a Darwin, la melodía.

estaba Chacica de Fran Reyes, reiterando los saludos para Winifred también.

0: Bueno, señoras, hasta aquí mi parte, pero sigue la sintonía con la radio bostonfm.com. 24 horas. Música, señores.
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0: Gracias por la sintonía. Hasta el próximo viernes y el 2, si el divino creador me lo permite, volveré de nuevo. Gracias por la sintonía. Buen fin de semana. Bye, bye, mi gente. DJ Caballote, Marvel.

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0: Muy buenos días, queridos Radio Escucha. Bienvenido sea usted a su programa radial, Una Nota de Esperanza, que presentado por sus amigos, su iglesia, la Iglesia Adventista de Séptimo Día. Buenos días, querido hermano Horacio. ¿Qué tal estás?
1: Bien, por la gracia de Dios, hermana, agradeciendo a Dios por este nuevo día, un día santo del Señor, en donde Él pues pone en nuestro corazón el propósito de venir a esta cabina de radio para presentar al Señor Jesucristo, que es nuestro Rey y Señor. Así es que le damos la bienvenida a usted que está en sintonía de este su programa, Una Nota de Esperanza, que es transmitido por la Iglesia Adventista del Séptimo Día. Así es que estamos en esta cabina de radio y aquí estamos a la orden, y le voy a dar el número de teléfono para que nos llame ahora, que es un día muy especial para nosotros, porque en este día el Señor nos permite, ¿verdad?, estar contentos y agradecidos con Él, porque este programa ya tiene 20 años de estar al aire. Así es de que usted puede comunicarse con nosotros para dar su testimonio, cómo ha sido de bendición este programa para usted. Así que esperamos su llamada al 617-350-9931. Ahora, queridos hermanos, quiero... Bueno, no podemos continuar sin antes poner nuestras vidas y este programa en las manos del Señor, para que Él sea que nos dirija de principio a fin. Pero quiero compartir este versículo de la Biblia que encontramos en el libro de Isaías, capítulo 57, versículo 15, dice: porque así dice el Alto y Sublime, el que habita la eternidad y cuyo nombre es el Santo: yo habito en la altura y la santidad, y con el quebrantado y humilde de espíritu, para hacer vivir el espíritu de los humildes y para vivificar el corazón de los quebrantados. Querido Dios y Padre eterno, en esta mañana estamos agradecidos contigo, porque nos das el regalo del aliento de vida, y también nos das salud y fuerzas para estar en esta cabina de radio. Querido Padre, alabamos tu nombre porque tú, siendo santo, puro y divino, nos das acceso, Señor, al trono de la gracia mediante los méritos del Señor Jesús, para pedirte en primer lugar, Señor, que perdone nuestros pecados, que borre nuestras rebeliones y que esta oración, querido Padre, sea escuchada y respondida de acuerdo a tu voluntad. Que bendiga, Señor, este programa. Y que bendigas a cada uno de los hermanos y amigos que están en sintonía nuestra en este momento. Querido Padre, te rogamos una bendición muy especial para todos, y que este programa sea dirigido por ti de principio a fin, porque lo pedimos, lo rogamos y agradecemos, no por mérito humano, sino en los méritos de nuestro Señor Jesucristo. Amén.

Bienvenidos a la lectura de la devoción matutina del día de hoy, titulada Una estatua de sal. Entonces la esposa de Lot miró hacia atrás y se volvió una estatua de sal. Génesis 19, 26. Lot había sido rescatado junto con su esposa y sus dos hijas de la destrucción de Sodoma. Los ángeles los habían sacado casi a empujones de la ciudad antes de que el fuego y el azufre cayeran sobre los malvados. Pero no acompañaron a la familia en el camino. Fueron claros al decirles: escapa por tu vida, no mires atrás. Génesis 19, 17. Los años que habían pasado en la ciudad los habían hechizado. Las costumbres, el estilo de vida, las comodidades que proveía, las amistades y sus propiedades hacían casi irresistible querer permanecer en la ciudad. Si por alguna razón sus sentimientos les ganaban y volteaban hacia atrás, estarían condenados a la muerte. La familia corrió, desesperada por las llanuras hacia las montañas. Lot iba adelante, su esposa atrás de él y sus hijas a un costado. Todos escucharon los truenos y centellas, así como el resplandor del fuego destructor. ¡No volteen!, gritaba Lot mientras seguía corriendo. Sin embargo, la esposa no pudo soportar. El recuerdo de todo cuanto tenía le hizo voltear la cabeza, y la ciudad, siendo destruida, fue lo último que contempló, porque al instante se convirtió en una estatua de sal. Las hijas gritaron al mirar a su madre petrificada, pero la voz de Lot las hizo reaccionar. «No volteen, hijas, no miren atrás». La esposa de Lot pagó el precio de su avaricia. Su cuerpo había salido de la ciudad empujado por los ángeles, pero su mente se había quedado en la ciudad de pecado. Caminaba con su esposo e hijas, pero su voluntad y corazón estaban en otro lado. Mi querido amigo, esta historia ilustra perfectamente lo que significa ir a la iglesia sin estar verdaderamente convertido. Puedes estar sentado en las bancas del templo cada sábado, pero tu mente y tu corazón están en el mundo, añorando el estilo de vida, las costumbres, las amistades y todo lo que te hechiza. Bastará un momento de debilidad para que mires hacia atrás y te pierdas para siempre. La única salvaguarda es tomar la mano de Jesús para que cuando escuches la atractiva voz de la tentación, tu mirada esté firme y fija en los objetivos celestiales. ¿Quieres tomar la mano de Jesús? Esa es la mejor decisión, porque todo es por su gracia.

0: Muy bien, queridos. Hemos estado escuchando esta alabanza es porque le estamos dando una invitación especial. Cada vez que decimos algo, decimos que le estamos invitando especial, le invitamos porque le damos las gracias porque nos escucha cada sábado, de sábado en sábado, como será después que todo lo que en este mundo pase allá en la patria celestial por 1,000 años. Hermano Horacio, usted predicó una vez sobre eso, sobre después de los 1,000 años. Yo también, pero me gustó más de usted. Pero sí, Jesús viene otra vez. ¿Por qué será que las profecías se están cumpliendo, hermano? Mire lo que acaba de pasar en Hawái, que lo que pasa, los terremotos, Venezuela, Colombia, también en Asia, como en esas partes de los asiáticos. Y no va a ser lo único, todos los juegos, todas las profecías, todas las cosas que nuestra querida hermana Elena G. White ha escrito para que nosotros podamos ampliar, entender las profecías que Jesús, que Dios, que el Espíritu Santo siempre nos ha dejado en su santa palabra para que nosotros las escudriñemos.
1: Por supuesto que sí, hermana Verónica, las profecías se han venido cumpliendo en el transcurso del tiempo. Y alguien puede decir, pero terremotos, inundaciones, eso siempre ha sucedido. Por supuesto que sí, pero ahora de manera más intensiva. Y entonces esto es un mensaje para nosotros, porque dice el Señor, ¿verdad?, de que Él no hará nada sin que revele sus secretos a sus siervos, los profetas. Por lo tanto, el Señor ha tenido sus profetas en todo tiempo de la historia. Y ahora en este último tiempo, pues no es para menos, donde el Señor Jesucristo a través del Espíritu Santo nos ha dado tanta luz que el que se pierda, pues es que no quiere salvarse, porque la salvación es muy fácil, hermano, si nos agarramos del poder de Jesucristo y del Espíritu Santo. Así es de que el tema de esta semana, hermana Verónica, ha sido secretos de la profecía. Y entonces le estamos invitando a usted, querido amigo, querido hermano, si no ha podido asistir en estas noches, que lo haga en este sábado 12 de septiembre, que vamos a estar todos en la iglesia de Rivía, y es el 209 de la Beach Street en la ciudad de Rivía. No se preocupe por el parqueo, porque ahí parqueo en abundancia, y también no se preocupe por la hora del almuerzo, porque va a haber un suculento almuerzo especial para las visitas, porque nosotros ahora sábado estamos con poco alimento, porque es lo que el Espíritu Profecía nos dice, de que los días sábados, ¿verdad?, nos carguemos menos el estómago para que podamos asimilar más la palabra de Dios. Así que la invitación está sobre la mesa, querido amigo, querido hermano, queremos conocerlo, queremos estrechar su mano, queremos ser sus amigos. Y entonces, ¿verdad?, la invitación es para ahora. Bueno, las puertas de la iglesia están abriendo desde las 9 de la mañana. Allá hay hermanos en la puerta para darle la bienvenida y que se quede con nosotros todo este día, porque después del culto divino, pues, va a ser el almuerzo físico, y entonces después va a haber un segmento, tengo entendido, del pastor Esteban Bor, que va a dar comienzo a unas preguntas y respuestas. Así es de que lleve su pregunta escrita y ahí el pastor le va a dar la respuesta conforme a la palabra de Dios. No es filosofía humana, no es teoría humana, es la palabra de Dios que le va a responder.
0: Durante esta semana estuvimos, es una mini campaña que le estamos invitando, y empezó el miércoles. Es una mini campaña porque no fue la semana completa, miércoles, jueves, viernes y culminando hoy. Entonces, durante esta semana, desde el miércoles, los hermanos han estado escribiendo preguntas sobre lo que el pastor Esteban Bor está predicando sobre las profecías, las señales de las profecías. Entonces, hoy en la tarde, desde las 2:30, dijo hermano, ¿verdad?, que vamos a, el pastor Esteban Bor va a estar leyendo las preguntas y le da la respuesta, como usted dijo, hermano Horacio, de acuerdo a lo que la Biblia dice. Entonces, si usted quiere, si usted necesita alguna pregunta, llámenos, aquí en cabina estamos para hacerlo. Si usted quiere mandar un texto al número del oficial del Ministerio de una Nota de Esperanza, ya hágalo, que a él le vamos a atender lo más rápido posible. Pero sí, le invitamos para que esta tarde nos acompañe la iglesia de Molden, Ha sido desde el miércoles, jueves y viernes hemos estado escuchando al pastor Esteban Bor en la iglesia de Molden, que está localizada en la 388 de la Lynn Street en la ciudad de Molden. Hoy la iglesia de Molden va a estar cerrada porque todos los hermanos de la iglesia de Molden se van a unir a nosotros en la iglesia de Riviera Beach Parkway. Perdón, la 209 de la Beach Street en Riviera. Allá no vamos a estar juntos acompañándonos. Y así, después del culto divino, entonces vamos a estar almorzando. Y después a las 2:30, 2 de la tarde, vamos a empezar con el segmento de las preguntas contestadas que ha sido durante esta semana. Pero usted no se preocupe, si usted no ha acompañado, desde el miércoles, venga y seguro que en la prédica de esta mañana el pastor va a decir algo que le vas un poquito a confundir o que no entiendes muy bien. Usted lo escribe para que en la tarde, después del almuerzo, se puedan leer. Así que le invitamos, queridos hermanos, que nos acompañen.
1: Mónica, sí, quiero unirme en esa invitación. Querido amigo, querido hermano, estamos con los brazos abiertos. Y las puertas del templo pues van a estar abiertas desde las 9 de la mañana para recibirle a usted, pero si se le hace muy temprano, puede venir en el transcurso del día de 9 hasta creo que como a las 3, antes de las 5. ¿Escuchó, querido amigo? Así es de que si algo hemos dicho muy rápido, llámenos aquí en cabina al 617-350-9931. Las líneas están desocupadas en este momento. Aproveche para que nadie le cuente. Sea usted espectador de este manjar espiritual que vamos a estar disfrutando en este día, porque es un hombre muy didacta, ¿verdad? Que ha sido un maestro y él explica muy bien las escrituras. Pero aparte de eso, hermano, usted tome los textos bíblicos, tome nota. Y cuando esté en su hogar o en un lugar tranquilo, escudriñe los textos para ver si este hombre predica conforme a la palabra de Dios. Porque estamos viviendo en el tiempo cuando el Señor Jesucristo nos dejó esa advertencia. Que vendrán muchos falsos, ¿verdad? Falsos maestros, falsos pastores. Lobos vestidos de ovejas. Que no se le olvide, hermano, estamos viviendo los últimos días. Pero tenemos la esperanza que las señales se están cumpliendo y nuestro Rey de Gloria vendrá por su pueblo que le ha sido fiel en esta tierra.

0: Continuamos con su programa Una Nota de Esperanza, después de haber escuchado esta alabanza un poquito, ¿verdad? Y continuamos, hermanos, saludándolos. Si usted nos acaba de sintonizar, bienvenido a este su programa Una Nota de Esperanza, que es transmitido por la Iglesia Adventista del Séptimo Día. Y hemos estado haciendo la invitación, ¿verdad?, para que se una a nosotros en este día, que es muy especial para todos. Bueno, todos los sábados son especiales porque tenemos este encuentro con nuestro Dios, ¿verdad? Y en este día, pues, 12 de septiembre, el ministerio está cumpliendo 20 años de estar al aire y le damos la gloria a Dios y a todos los que nos ayudan en sus oraciones, también por sus aportes monetarios. Le estamos dando las gracias y oramos por todos ustedes, hermanos, no solo aquí en la radio, sino que en nuestras oraciones privadas los ponemos a ustedes en las manos de Dios para que el Espíritu Santo continúe trabajando en sus mentes y corazones. Y aquellos, ¿verdad?, que por una cosa u otra han abandonado el redil, que regresen, porque su Padre Santo y Celestial lo está esperando. Así que en esta mañana, para mientras usted se decide llamarnos al 617-350-9931, vamos a escuchar esta historia de fe y fidelidad a Dios. Hoy tendremos el testimonio de Fabiola Triburtino de Andrades, con el tema En la prosperidad y en la adversidad, probad y ved.
1: En la prosperidad y en la adversidad.
2: Cuando me casé tenía 19 años. Me casé con un pastor y con ello mi compromiso no sería solo con mi esposo, sino también con el ministerio. A partir de ese momento, el ministerio pastoral, con todas sus responsabilidades y desafíos, sería nuestro. Siempre me gustó estudiar. Cuando conocí a mi esposo, tenía el sueño de ir a la universidad. Pero yo vivía en una pequeña ciudad del interior de Paraíba, muy alejada de todo. Y la universidad más cercana estaba a 400 kilómetros de distancia. Sabía que era inviable y que tendría que superar muchas barreras si quería acceder a la educación superior. Y en mi primer año de casada decidí hacer un curso preuniversitario, y al final de ese año aprobé el examen para estudiar ciencias biológicas. Planeamos tener hijos después de que yo terminara la universidad. Yo quería tener tiempo para dedicarme exclusivamente al cuidado de mis hijos. Pero eso también es un gran dilema en la vida de las mujeres, porque es difícil conciliar la maternidad con la carrera profesional. Después de 6 años, mi esposo fue trasladado a una ciudad que tenía una universidad que ofrecía maestrías. Pero yo tenía un problema. No tenía experiencia profesional, no había publicado ningún trabajo en revistas y sabía que iba a ser muy difícil que me seleccionaran. Pero no perdía nada por intentarlo. Por increíble que parezca, aprobé, cursé y terminé la maestría en el área de la enseñanza. Entonces surgió la oportunidad de postular a un cargo público, pero solo había una plaza para biólogo y quedé en segundo lugar, pero aún así me contrataron. Sin embargo, 1 año y 3 meses después de asumir el cargo, mi esposo fue transferido y tuve que renunciar al trabajo. En ese periodo me postulé a un cargo de profesora temporal en la red estatal. Aprobé y pude adquirir experiencia en el aula. Pero eran 80 kilómetros de ida y 80 kilómetros de vuelta. Lo hice por 1 año y al final de ese año surgió la oportunidad de postularme a otro cargo. Hice la prueba, pero por desgracia no aprobé. Me desanimé. Luego vino otra convocatoria, que no quería participar, pero mi mamá insistió y terminé inscribiéndome la última semana. Oré y puse todo en sus manos. Decidí que no renunciaría a mi comunión con Dios. Así que me levantaba a las 4 de la mañana para estudiar la Biblia y orar, y a las 5 ya estaba lista para tomar el transporte, y no regresaba a casa hasta las 6 de la tarde. Mi tiempo para estudiar era muy escaso y oraba para que Dios me diera sabiduría y me ayudara a recordar las cosas que estaba estudiando. Milagrosamente, las preguntas del examen eran exactamente lo que yo había estudiado. Aprobé en primer lugar y entonces tuve que pedir la renuncia de mi trabajo anterior. Pero había un problema. Llevaba 3 meses sin sueldo y no tenía esperanza de que ellos me pagaran la cantidad que me debían. Entonces oré a Dios y le dije que si recibía ese dinero, lo devolvería como ofrenda de agradecimiento. Y al cabo de 3 días, el dinero llegó a mi cuenta. Recientemente, tuve la oportunidad de estudiar en el extranjero auspiciada por el gobierno. Fue la primera vez que viajé en avión, que salí del país, que pude estudiar con todos los gastos pagados. Quizás cuando veas tus valores de diezmos y ofrendas, te sientas tentado a pensar, «Oh, con esa cantidad de dinero podía comprar tal cosa, podría viajar, hacer tantas cosas». Pero recuerda el valor de las bendiciones de Dios. Puedo decir con propiedad que cuando te entregas en las manos de Dios, aunque en algún momento pierdas algo, Dios puede darte cosas aún mejores. Adoramos a un Dios bondadoso. Probad y ved.

0: Muy bien, continuamos con su programa Una Nota de Esperanza. Ahora estamos muy agradecidos con Dios, como cada día sábado, ¿verdad? Porque Él nos permite estar en esta cabina de radio para compartir las buenas nuevas de salvación, ¿verdad? Y el tema ahora, ¿verdad? El tema que se escucha por todos lados, Jesús está regresando y las señales los confirman eso, ¿verdad? Así como el Señor Jesucristo dijo, ¿verdad? Que Él se refirió a la naturaleza para que nosotros pudiéramos captar más claramente, dijo, cuando los árboles, ¿verdad?, empiezan a retoñar sus hojitas, es porque el verano se acerca. Así nosotros, cuando vemos todas estas cosas que están ocurriendo una tras otra y tras otra, es que nos dice que nuestro Rey de Gloria viene por segunda vez a la tierra. Así es de que, hermanos, vamos ahora en este momento a conectarnos con la licenciada Lucy de Flores, nuestra psicóloga, ¿verdad?, que enriquece este programa con sus consejos para que nosotros podamos poner mucha atención con nuestro cerebrito, ¿verdad?, nuestra mente, porque en nuestra mente es donde Dios se comunica con el ser humano. Así es de que nosotros vamos a escuchar en este momento a la licenciada Lucy de Flores, nuestra psicóloga. Hermana Lucy, bienvenida. Que Dios le bendiga y el tiempo es para usted.
1: Gracias, muy amable. Es un placer estar con ustedes como cada sábado y hoy especialmente porque estamos de aniversario, ¿verdad? Estamos cumpliendo 20 años al aire y qué maravilloso es darnos cuenta cómo Dios ha bendecido en gran manera a este ministerio porque ha permitido, ¿verdad?, poder llevar esperanza a muchas personas que están ahí en fiel sintonía. No tenemos el alcance de esto. Posiblemente nos vamos a dar cuenta del alcance de este hermoso programa hasta cuando Cristo Jesús venga, ¿verdad? Y nos demos cuenta realmente qué vidas tocó. Pero mientras tanto, queridos amigos que nos escuchan, es un gozo que ustedes puedan estar conectados tan temprano. Bueno, para mí es bastante temprano, pero es un placer colaborar con ese granito de arena, ¿verdad? Muy chiquito, pero poder poner estos valiosos consejos para que todos aprendamos y que conduzcamos nuestra vida de la mejor manera. Así de que continuamos siempre con nuestros programas con respecto a la pareja, aún no los terminamos. Estamos en el programa número 15 y vamos, el tema se llama Amarnos mientras construimos nuestro futuro. Siempre he escogido el libro de Eclesiastés capítulo 4, versículo 9 al 10, que dice, mejores son dos que uno porque tienen mejor paga de su trabajo, porque si cayeren el uno, levantará a su compañero. Este texto, mis queridos amigos, presenta una idea hermosa para una pareja joven. Estar juntos no significa que uno cargue al otro, sino que ambos ayuden a levantarse y avanzar. Una relación saludable no debería impedir que estudiemos, que crezcamos, que tengamos amistades, que desarrollemos nuestros talentos o persigamos nuestros sueños. Al contrario, debería convertirse en un lugar de apoyo. Y si amar también significa dejar crecer, imaginémonos a Daniel y Sofía. Ellos son una pareja joven que comienza su relación mientras estudiaban en la universidad. Al principio todo era emocionante, estudiaban juntos, se escribían durante el día y buscaban cualquier oportunidad para verse. Pero poco a poco comenzaron algunos problemas. Sofía quería participar en una actividad universitaria, pero Daniel se molestaba porque eso significaba pasar menos tiempo juntos. Daniel quería aceptar una oportunidad que implicaba viajar algunos días, pero Sofía pensaba que seguramente conocería a otra persona. Viendo todas estas situaciones, era muy lógico que comenzaran las discusiones. Si de verdad me amaras, le dijo uno al otro, pasarías más tiempo conmigo. ¿Por qué necesitas estar con otras personas si me tienes a mí? Sin darse cuenta, aquello que comenzó como amor empezó a convertirse en control, inseguridad y dependencia. Y entonces nos hacemos una pregunta muy importante. ¿Una buena relación debe hacer que abandonemos parte de nuestra vida para demostrar que amamos a la otra persona? La respuesta es no. Una pareja joven tiene dos personas con sueños, talentos, amistades, estudios, familias y proyectos. Esas dos personas no son iguales. ¿Qué quiere decir? Que no son los mismos sueños, que no son los mismos talentos, lógicamente no son las mismas amistades, tampoco piensan lo mismo de los mismos estudios, ni tienen las mismas familias o proyectos. Eso quiere decir que amar no significa dejar de ser quien eres. Amar significa aprender a caminar juntos sin impedir que el otro crezca. Por eso la universidad es una etapa donde muchas personas construyen nuevas amistades, conocen diferentes formas de pensar y comienzan a prepararse para su futuro profesional.

Y esto no es necesario una dificultad para la relación, sino que al contrario, puede enriquecer una relación, aunque también puede generar conflictos. ¿Por qué? ¿Dónde aparecen los problemas? Bueno, los problemas pueden aparecer por tener celos por compañeros que tengamos de trabajo, de estudio, querer controlar las amistades, revisar constantemente el teléfono, molestarse porque la pareja dedica tiempo a estudiar, competir por los logros académicos, descuidar los estudios por pasar demasiado tiempo juntos, confundir confianza con vigilancia. Una relación saludable permite estudiar juntos, pero también estudiar por separado, tener amigos, pero mantener límites, celebrar los logros del otro sin sentirse amenazado, apoyarse en los momentos difíciles. La pareja debe preguntarse, ¿será que nuestra relación está ayudándonos a crecer o nos está haciendo retroceder? Debemos de recordar que independientemente del entorno donde se encuentren, habrá mucha presión social. Y en ese caso, las parejas jóvenes también reciben presión de amigos, familiares, redes sociales y de la sociedad. Entonces, a veces escuchamos, ya deberían vivir juntos, o si me amas, tienes que demostrarlo. Todas las parejas hacen eso. Si no tienes celos es porque no te importa. Una pareja debe estar junta todo el tiempo. Pero eso es muchas veces lo que la presión social hace a una relación. Debemos de recordar que lo que otras personas hacen no determina lo que una pareja debe hacer, porque la presión social puede llevar a tomar decisiones apresuradas, comparar nuestra relación con otras, gastar dinero solo para aparentar, avanzar en la relación sin estar preparados, abandonar estudios o metas, permitir comportamientos que realmente nos incomodan. Y algo muy importante que una pareja madura debe de aprender a decir, no tenemos que vivir nuestra relación como los demás. Cada pareja debe construir sus propios acuerdos, límites y decisiones de acuerdo con sus valores y circunstancias. Eso quiere decir de que la pareja debe de tener proyectos de vida. Este es uno de los temas más importantes para una pareja joven. Antes de pensar, no es solamente cuánto nos amamos, sino que al contrario, también deberían preguntarse hacia dónde estamos creciendo. Cada persona tiene un proyecto de vida. En el proyecto de vida se puede incluir la educación, la carrera profesional, la vivienda, las finanzas, la familia, la fe, el crecimiento personal. Estar en pareja no significa tener exactamente los mismos sueños. Recuerda que ambos son diferentes, que pueden existir diferencias, que uno puede querer estudiar una carrera y que el otro posiblemente no quiera saber nada de estudios. Uno posiblemente quiera emprender y el otro posiblemente prefiera estar trabajando en alguna oficina. Uno puede querer vivir en determinada ciudad y el otro tener otros planes. Lo importante es conversarlo antes de que las decisiones importantes lleguen. Hay tres preguntas que una pareja joven debería hacerse. ¿Quiero construir individualmente o qué queremos construir juntos? ¿Cómo podemos apoyarnos sin renunciar a nuestra identidad? Pero esas preguntas las hace una pareja joven que posiblemente está pensando en qué le depara el futuro. Pero una relación madura, debemos de recordar, que no dice tienes que elegir entre tus sueños y yo, sino que al contrario dice hablemos de cómo podemos construir nuestros sueños respetando nuestra relación. Por eso en esta mañana quiero darte seis consejos, bueno, no seis, no necesariamente, ¿verdad? Sino que consejos para fortalecer la relación. Número uno, no confundan el amor con control. Preguntar dónde está tu pareja puede ser interés, pero exigir saber dónde está todo el tiempo es control. Número dos, hablen de lo que les preocupa. No esperen a que una pequeña incomodidad se convierta en una gran discusión. Número tres, respeten los espacios individuales. Tener tiempo para estudiar, descansar, compartir.

0: compartir con amigos o desarrollar una afición no significa amar menos. Número cuatro, apoyen el crecimiento académico. La pareja debería de ser un apoyo para alcanzar las metas, no una distracción que las destruya. Número cinco, hablen del futuro. No tengan miedo de conversar sobre trabajo, dinero, familia, hijos, fe, lugar donde vivir, metas personales. Seis, no permitas que otros dirijan tu relación. Escuchar consejos puede ser muy bueno, claro que sí. Podemos acudir a papá, a mamá, que son personas experimentadas. Podemos buscar al pastor, podemos buscar al anciano, aquella persona que vemos que tiene esa facilidad y que nosotros vemos que es capaz de aconsejarnos bien. Claro que podemos pedir consejo. Debemos de permitir que otras personas decidan por nosotros. Claro que no, ¿verdad? Pero sí podemos escuchar alternativas, podemos escuchar buenos consejos de personas que nos quieren. Número siete, celebremos el crecimiento del otro. Cuando tu pareja logra algo, no lo veas como una amenaza. Su crecimiento no disminuye tu valor. Y debemos de recordar algo muy importante. Las parejas deben de mirarse, sentarse juntos y preguntarse, ¿qué estoy haciendo para que tú puedas convertirte en la mejor versión de ti mismo? Y después decir, ¿hay algo que estoy haciendo que está limitando tu crecimiento? Estas preguntas muchas veces resultan incómodas, pero también pueden abrir conversaciones muy necesarias. Es necesario de que nosotros le digamos a nuestra pareja, no te necesito para ser alguien, te elijo para caminar contigo. Una pareja joven no debería convertirse en una jaula donde dos personas se vigilan, sino en un espacio donde dos personas se ayudan a crecer. Habrá momentos en los que uno necesite apoyo, habrá momentos en los que uno tendrá que esperar al otro, habrá decisiones difíciles. Y habrá sueños que tendrán que conversar y ajustar, pero el amor verdadero no dice, deja tus sueños por mí. Dice, quiero verte crecer y quiero encontrar la manera de crecer contigo, porque estar en pareja no significa perder nuestra identidad, significa aprender a construir una identidad compartida sin destruir la individualidad de ninguno. Por eso el consejo de Eclesiastés sigue siendo tan poderoso. Mejores son dos que uno, porque si cayeren, el uno levantará a su compañero. La pregunta no es solamente nos amamos, sino también nos estamos ayudando a crecer, porque una relación verdaderamente saludable no te aleja de tu propósito, de tus valores o de tus responsabilidades ni de tus sueños. ¿Qué clase de familia queremos construir? ¿Qué es lo que queremos lograr en nuestra vida? ¿Cuál es tu propósito? Entonces, esto es muy importante. Que el Señor te pueda bendecir en esta mañana y que puedas encontrar dentro de cada programación de este hermoso programa de una nota de esperanza, esperanza, no solamente para tu salud física, sino también para tu salud mental y sobre todo que puedas tener la esperanza de un futuro mejor tomado de la mano con Cristo Jesús. Que Dios te pueda bendecir en esta mañana.
1: Gloria a Dios, muchísimas gracias, licenciada Lucy de Flores, por esos consejos tan oportunos, ¿verdad? Para este tiempo que vivimos. En todos los tiempos los hogares han tenido dificultades, pero gracias a Dios que el Señor ha puesto sabiduría en los seres humanos para tener estos consejos muy importantes. Hermana Lucy, que tenga un lindo sábado y con la ayuda de Dios, pues nos escucharemos el próximo sábado.
0: Amén, bendiciones, que Dios le bendiga. Sí.

0: El tiempo transcurre y ya escuchamos a la licenciada Lucy de Flores, ¿verdad? Con los consejos para nuestra salud mental, nuestra salud familiar, financiera. Ella nos da muchos consejos de acuerdo a la palabra de Dios. Pero ahora tenemos un momento muy especial también donde le hemos titulado a este segmento El Jardín de la Oración. Así es de que si usted no ha llamado, nos puede llamar en este momento porque la hermana Rubí de León ya está en nuestro medio y ahora le vamos a dar el tiempo a ella. Hermana Rubí, muy buenos días, feliz sábado, que el Señor le continúe bendiciendo. Y el tiempo es para usted, hermana.
1: Muchas gracias, hermanito. Un feliz sábado también para todos ustedes. De verdad que es una alegría inmensa poderles decir a cada uno de ustedes un feliz sábado y con mucha gratitud. Sabemos que yo creo que hemos estado muy agradecidos con el Señor. No dudo que solo nosotros, porque yo sé que todos los que estamos, ya que hemos visto la mano divina de nuestro Dios a través de estos 20 años, ¿verdad?, que han sido de mucha, mucha bendición. Como hablábamos con muchas personas a veces acerca del tiempo, cómo pasa. Pero gracias a nuestro Dios, porque Él es el que ha sido el control de todo, y el que se debe toda la honra, toda la gloria. Y podemos también agradecerle por esos años que Él nos ha prestado, que ha sido de mucha alegría, de mucho gozo. En este tiempo, pues, hemos pasado momentos difíciles, momentos en los cuales quizás decimos ya no se puede, pero el Señor ha sido tan bueno, tan maravilloso, que Él dice sí se puede. Yo no están solos, aquí estoy con ustedes. Y eso yo creo que el trayecto de este tiempo ha sido como una experiencia maravillosa, que quizás nunca terminaremos de expresar nuestra gratitud a nuestro Dios. Y en esta mañana, pues, doy gracias a Dios primeramente por darnos esta gran bendición y a ustedes también gracias, gracias, porque ustedes también han sido el soporte de este programa, han sido una fuerza mayor, que tal vez algunos momentos ha habido que dice uno ya no se puede o si da tal vez los mismos sentimientos, pero cuando recibiste una llamada, recibiste un mensaje donde dice que el programa fue una bendición, que por el programa usted ha entregado su vida a Jesús, que por el programa usted se ha levantado de esa cama, que por el programa usted se ha levantado de ese vicio que ha tenido, que el programa ha sido más que todo esperando ese programa el día sábado. Eso es una gran alegría, eso es un gran gozo, que no hay duda alguna que cada uno nos damos esa fuerza para seguir. Y por eso es que tenemos que seguirle sirviendo a nuestro Dios con todo nuestro corazón, y no importando lo que estemos viviendo, lo que estemos pasando, porque sabemos que hay alguien que nos espera con sus brazos abiertos. Él espera que nosotros estemos con Él en aquel día, como es nuestro querido Jesús. Así es, querida familia, como yo siempre les llamo, mi familia. Gracias, gracias por estar ahí, gracias por esos mensajes, gracias por esas llamadas y gracias porque sabemos que uno al otro nos estamos ayudando, porque nuestro anhelo es vernos en el reino de los cielos. No hay duda alguna que esas redes sociales han sido una gran bendición, porque este programa no ha sido solo escuchado en este estado, en este país, sino ha pasado fronteras, ha pasado muchas, que no quisiera mencionar nombres de países porque pueda que se me pase uno que yo no mencione, pueda sentirse un poquito triste. Pero sí le agradecemos que al Señor por esta bendición que nos ha dado. Saben que pues mi persona ha tenido la bendición de escuchar a muchas personas y también hemos orado por muchas personas. Quizás algunos dicen, sí, yo estuve y no, Dios no me respondió porque mi caso mío podría yo decirlo y yo sé que no lo voy a decir nunca porque yo dice, la palabra me ha enseñado, porque yo decía, bueno, si Hemos orado por mami para que ella viviera y estuviera con nosotros más tiempo. Pero el Señor respondió también. Él respondió a la manera de él y lo correcto. Entonces, sabemos que todas las peticiones que hemos puesto aquí, todas han tenido una respuesta. Y por eso le damos la honra y la gloria a nuestro Dios. Es doloroso, sí, es doloroso. Los que quizás no han tenido esta experiencia, pues quizás podría decir, ¿será que es tanto? Pero sí, es doloroso que alguien como una mamá, pues mi caso mío, mis abuelitos, que para mí fueron padre y madre también, se adelantaron y todo, pues para mí fue muy duro. Pero gracias, gracias a mi Señor Divino, que lo hablo con mucha seguridad, que tendremos la esperanza de poderles ver. Y a cada uno de los que le ha pasado lo mismo, porque también me decía una persona, ¿y por qué mi hijo? Entonces ahora ahí es donde decimos, ¿para qué? Es porque el Señor quiere también salvarlos a ellos y salvarnos a nosotros. Entonces nuestro anhelo y nuestra gratitud en esta mañana es darle gracias a nuestro Dios por todas las peticiones que hemos puesto. Y también hemos visto milagros grandes, como por decir, ya le dieron 5 días de vida, ya le dieron 3 meses de vida, y la persona lleva 5, 6 años, o 10 años, o 30 años, y ahí está. Entonces podemos nosotros darnos cuenta que Dios tiene el control. Ayer hablaba yo con una de las personas también que estuvo entubado por mucho tiempo y los doctores ya no daban señales de vida. Y ayer lo tuve personalmente conmigo hablando de esto. Y le digo, solo es Dios. Pero ¿qué tenemos que hacer? Agradecerle a nuestro Dios. Que si Él tuvo esa oportunidad, como muchos, que quizás nunca voy a terminar de darle la lista de usted, a todos ustedes, de las personas que Dios respondió en el momento. Y sí, es grande. Pero el tiempo quizás va a ser corto para yo tener y poderlo expresar a todos acá. Pero sí, solamente les queremos decir que le damos tantas gracias a nuestro Dios y usted que también me está escuchando. Yo sé que usted está diciendo, sí, a mí me pasó lo mismo. En esa oración, en ese programa que yo escuché, con todo mi corazón, el Señor cambió mi vida. Hoy ya no tomo, hoy ya no tengo ningún vicio. Hoy ya mi vida cambió. Me iba yo a separar de mi esposa, porque sí tengo muchos casos de esas, de que ya las parejas ya no querían más. Ya la vida ya él se le había cambiado. Pero para la honra y la gloria de Dios, ahí están con su familia. Y eso solamente es nuestro Dios el que lo ha hecho. No somos nosotros los que estamos aquí en el programa. No, es Dios el que lo ha hecho. Hay jóvenes que ya también la vida de ellos les había cambiado. Pero hoy le damos gracias a Dios que también ya ellos ya han salido y ya están trabajando para el Señor. Y otros que están en proceso, pero sabemos que están con vida. Y de eso de estar con vida hay esperanza. Y quizás ustedes podrían decir, ¿por qué solo los de la radio están bien, se oyen bien todo el tiempo? No, también nosotros también tenemos preocupaciones como todos ustedes, todos tenemos esas luchas, pero gracias al Señor Jesús, Él es el que nos ha mantenido. Y damos gracias a nuestro Dios también, a nuestros directores que el Señor puso para que nosotros hoy estuviéramos acá también, porque Él usa hombres y mujeres, dice, para poder ser como un ejemplo, un testimonio aquí en la tierra, aunque Jesús lo hizo. Pero hoy tenemos hombres que Dios ha puesto donde se mantienen y esos son los que nos ayudan a continuar hoy. Así es de que yo le doy gracias a Dios en esta mañana. Yo sé que los pedidos hay, los tenemos aquí, pero no podemos dejarlo pasar sin darle gracias a nuestro Dios por todo. Y como les digo a cada uno de ustedes también que ha llamado, a cada uno de ustedes que ha orado por este programa. A cada uno de ustedes que ha colaborado también con este programa, porque yo sé y no puedo mencionar nombres ni templos que han colaborado y usted tal vez no ha asistido o no está asistiendo, pero usted ha pasado ha tenido el deseo en su corazón de compartir, pero usted también está en esa lista en la cual te deseamos con todo el corazón que usted también sea parte de ese pueblo que el Señor va a venir a buscar. Así es de que nuestro deseo, nuestro anhelo es que cada uno de los que estamos en esta linda familia, en esta linda iglesia al aire, todos, desde el más pequeñito hasta el más grande, podamos vernos en aquel momento en el Señor vendrá por su pueblo y podamos conocernos, podamos vernos, darnos un abracito, porque eso lo va a hacer nuestro amado Jesús con nosotros y nosotros nos vamos a poder conocer. Así es de que nuevamente muchas gracias, que el Señor pueda continuar bendiciéndonos y si algún momento tal vez dudó de su petición, decir yo, bueno, yo tanto que le he orado al Señor, ya llevo tantos años, que mi esposo o mi esposa se conviertan o que busquen, o de mis hijos o de mi familia, pero no se preocupe, sigamos orando, sigamos confiando, porque la respuesta el Señor la tiene, lo único que desea Él es tener esa amistad con nosotros, esa relación con nosotros, que tenemos que venir y buscarle, y el Señor tiene ya la respuesta, lo único que necesitamos es confiar, depender y no nos desesperemos. Y dámosle a Dios esa, lo primero, la paciencia, el gozo, la paz, para que Él nos pueda ayudar a esperar esa linda respuesta que nosotros esperamos. Bien sea que algunas veces decimos, morir yo no quiero. Sí, pero si Dios dice eso, y para salvarnos, sería que sería mejor, a comparación que nos perdamos. Y hablábamos con esa persona ayer, le digo yo, antes yo le tenía temor, estando yo en las cosas de él, tenía temor, pero hoy le doy la honra y la gloria a Dios, ¿no? Porque yo me anhelo y me deseo es ver a Jesús y ver a mi familia. Eso es mi anhelo. Y yo deseo con todo el corazón seguir mientras él lo permita. Y si él dice, bueno, hasta aquí nada más, también yo estoy dispuesta. Lo único que sí deseo con todo el corazón es que podamos estar a cuenta. Y como deseo para mí, deseo también para ustedes, deseo también para toda mi familia, que Él pueda seguir decidiendo de nuestras vidas y no dudemos de entregarle nuestra vida a Jesús. Hagámoslo hoy mismo, en este mismo instante. Digámosle, Señor, aquí estoy, ayúdame, que no me impida un trabajo, que no me impida la familia, que no me impida quizás algo que usted está diciendo, porque hemos encontrado muchas personas, dice, hasta que yo deje de tomar, yo voy a ir, o hasta que yo deje de fumar, yo voy a ir, y eso no es así, con Jesús tenemos que empezar, y ahí es donde Él nos va a ayudar para seguir adelante, así es de que una nota de esperanza, les agradece con todo el corazón, por estar siempre, siempre ahí, pendientes de escuchar su palabra, de estar pendientes también de esos cantos, de todo lo que se ha dado. Y gracias también, pues quisiera agradecerle también a todos desde el más que ha tomado su tiempo para estar ahí en la radio. Gracias, que Dios les bendiga. Quizás mi persona nunca va a poder agradecerle, pero los llevamos a Jesús, que Él es el que agradece todo. Gracias a nuestros directores. Y tal vez no hay palabras para expresar más de gratitud. Gracias también a nuestros hermanitos de allá de El Salvador, que están dispuestos, nuestra hermana Lucy y nuestro hermano Jonathan. Gracias también a todos que han tomado su tiempo para poder enriquecer este programa, pero es todo para la honra y la gloria de nuestro Dios. Así es de que muchas gracias para todos, que Dios les pueda continuar bendiciendo, y hoy vamos a tener esta oración de gratitud y súplica a nuestro Dios que nos pueda continuar hasta cuando Él lo permita, hasta cuando Él lo diga, porque nosotros solo aquí estamos como trabajadores siempre de Él, con el mismo anhelo, el mismo deseo de servirle a Él y a cada uno de ustedes espiritualmente. Gracias también damos porque también realmente, como digo, no terminaré de darle las gracias a nuestro Dios de tantas cosas bellas, maravillosas, los cuidados que antes has tenido con cada uno de nosotros, los que nos están escuchando, y quizás algunos están pasando ahorita una dificultad, pero les decimos que Dios está con ustedes, que Él no se ha alejado. Nosotros somos los que nos alejamos de Él, pero Él siempre está junto con nosotros para podernos dar la mano y decirnos, no te preocupes, yo estoy aquí contigo. Hablaba ayer con una persona que está pasando la dificultad del cáncer. Y también, y como hay muchos, en esa semana tuve muchos, expresan lo que sienten. Yo les digo, estamos con vida, hay esperanza. En mi familia, pues ha llegado personas que le han dicho, bueno, o el doctor le dice, ya no hay más vida. Y para honrar la gloria de Dios, ahí está. Y entonces le digo, Dios tiene el control. Y algunos, pues ya no, pero Dios sabe por qué. Solamente tenemos que apegarnos a Él, servirle a Él. Y Él es el que nos va a dar esa sanidad. Y lo más que pidamos, nuestra sanidad espiritual, porque eso es lo más importante, porque el cuerpo, como quiera, se va a ir a la tierra donde salió. Pero nuestro cuidado que debemos tener es por nuestra vida espiritual. Así es de que vamos a orar. Y usted que tal vez no llamó porque no pudo, no se preocupe. Dios toma en cuenta esa petición suya. Si usted también está agradecido por este programa, también puede hacer su llamadita agradeciéndolo, lo puede hacer. Yo sé que va a haber un espacio también para que usted pueda expresarle su gratitud a nuestro Dios a través de así públicamente. Y si no lo puede hacer públicamente, pues ahí donde usted se encuentra, agradézcale a Dios por este programa. Agradézcale porque quizás una oración o un mensaje o una. Como salud mental hemos tenido, pues ahí tal vez usted tomó algo de ello y usted de ahí ha salido a que hoy está contento, contenta, feliz, agradecida, lo puede hacer. Así es de que el Señor agradece, recibe todo, no importa dónde usted se encuentre y no importa si usted no llama también, ¿no? Pero quiere que se le agradezca porque es muy importante. Nosotros agradecerle al Señor por el frío, por el calor, como hablábamos con unas personas que estaban sufriendo que no llovía, no llovía para nada. Y bueno, yo llamé a esta persona y le digo, ¿y usted cree que puede llover? Pues no, viera que está muy difícil. Pues le digo, créalo, Dios va a hacer que el día de hoy usted pueda sentir que el aroma de la tierra que está saliendo cuando está lloviendo. Y entonces me dice él, ¿y cómo? Si veo que no, no le dije, crea. Y si usted puede, sálgase y llévese un paraguas. Cuando usted regrese, ese paraguas le va a servir. Él se quedó así, como que no mucho. Pero para la honra y la gloria de Dios, llovió ese día. Y fue esta semana que tuvimos esta experiencia. Y eso solo es Dios el que lo hace. No porque mi persona oró, no. Es porque Dios lo permitió así. Y el Señor solo quiere que oremos con fe, creyendo. Y hoy me manda fotos donde está mostrándome cómo se ve cuando estaba sin llover y ahora que ya está lloviendo. Están regresando los colorcitos de la tierra, cómo se va viendo la gramita, cómo se va viendo las siembras, porque las siembras están secas. Pero hoy damos gracias a Dios que llovió. Y eso solamente es Dios el que lo hace. Por eso nosotros tenemos que servirle a nuestro Dios. Y creamos, no porque sea, pero vaya, porque lo hizo, oró y ya. No, si mi persona es como usted, no tenemos ninguna diferencia. Todos somos iguales. Pero que tenemos que creer en el Señor. Que cuando usted ora, descanse, recrea en Él. Y decir, bueno, ya mi problema ya se lo llevé a Jesús. Ahora Él es el que se va a encargar y yo voy a seguir cantando, hablando con él, escuchando sus cantos o también un tema o algo, pero recréase en Jesús. Y ese es mi deseo y oración para ustedes. Y vamos a tener una oración de gratitud. Y ahí donde usted se encuentra, vamos a venir delante de la presencia de nuestro Dios. Oremos juntos. Querido y buen Dios que estás en el cielo, santo, santo, santo, santo y glorificado es tu nombre, Señor. Muchas gracias te damos en esta mañana, que tú nos diste la gran bendición de poder despertar, de poderte decir gracias, Señor, porque ya desperté. Gracias, Señor, porque puedo mirar, porque puedo escuchar, porque puedo caminar. Gracias, Padre, porque no hay ninguna dificultad para movilizarme. Y quizás algo otro en esta hora tal vez han dicho, no puedo levantarme, no puedo mover esta rodilla, no puedo mover este pie, no puedo mover mi brazo, me duele mi cabeza. Pero gracias, Padre, porque a pesar de eso tienen vida. Y tú también puedes decirle, levántate, levántate. Tú vas a poder caminar, levántate, y tú también vas a poder mover tus brazos, quitar este dolor que tú tienes. Levántate en el nombre de Jesús. Por eso creemos y podemos creerlo todo el tiempo que tú nos has dejado, Padre amado, este medio maravilloso. No importa, no tenemos que pedirle permiso a nadie aquí en la tierra. Solamente es el anhelo, el deseo de hablar con usted para darle las gracias porque usted nos presta la vida. Mientras hay vida, hay esperanza para poder seguir nosotros, Padre. Querido Padre, en esta mañana le damos la honra y la gloria a usted todo el tiempo. Gracias, gracias por este programa de Una Nota de Esperanza. Gracias por el pastor Elín López que usted puso en esa mente, Señor, para que este programa se pudiera extender en este estado de Boston, Señor. Gracias. Gracias porque usted puso nuestros directores, que el día de hoy los tenemos, para la honra y la gloria suya. Gracias por todos los que trabajaron y quizás por cuestiones, Señor, de distancias o todo, también ellos tuvieron que ir a otros lugares, Señor, pero le pedimos en el nombre de Jesús que donde quiera que ellos han estado o estén, y usted los tomó en cuenta para trabajar en esta obra, que usted los pueda bendecir, Señor. Gracias le damos, Padre, gracias por nuestros hermanitos directores que usted nos prestó o nos está prestando para mantener este programa. Gracias por cada uno, Señor, de los que ha tomado ese tiempo para poder estar este programa, Señor. Gracias por todos los que escuchan, gracias por todos los que llaman, gracias por todos los que ofrendan, gracias por estas oraciones que hacen fervientemente para este programa. Gloria sea su nombre, Señor. Quizás nunca terminaremos de darle las gracias, Padre, por el tiempo que usted nos ha permitido estar acá. Gracias, gracias, porque no hay duda alguno. Hay mucha gratitud en cada hijo suyo que está escuchando este programa en este momento. Gracias porque hay algunos que están derramando sus lágrimas en gratitud de lo que usted ha hecho en el trayecto de este tiempo, Señor. Gracias por las muchas personas que quizás se fueron al descanso, pero por este programa pudieron ellos tomar su decisión por usted y ellos están sellados, pero no para esta tierra, sino para la vida eterna, Señor. Gracias, amado Padre. Gracias por tantos jóvenes y adultos también que quizás estuvieron quizás atados a un vicio, a una droga, todo eso, Señor, pero gracias porque ellos están libres, están limpios de eso, Señor. Gracias por tanto hogar, Señor Jesús, que usted permitió que hoy estén disfrutando sus familias. Gracias, amado Padre, gracias por aquellas personas que quizás recogieron un mensaje de sus doctores donde le decía que ya no tenía más vida, que hasta aquí había terminado. Y gracias, Padre, porque hoy están todavía con vida. Gracias, amado Dios, porque tú los levantaste de esas camas donde era imposible, como me contaban estas personas, y la de ayer precisamente, que era lo más fresco, me decía, yo decía cuando oía que me decían que ya no, que ese dicha era que yo pasara el día, pero Señor, aquí están todavía, y eso es porque usted le está dando otra oportunidad para que ellos puedan tomar su decisión por usted, y ellos también sean parte de ese pueblo que usted pronto vendrá a buscar. Así es, amado Padre, gracias le damos por todas las peticiones que hemos tenido, de personas que tal vez han tenido el dolor, la tristeza, Señor, de un ser querido que se ha adelantado. Pero usted también ha respondido a esa petición porque ha dado consuelo a estos hijos, ha dado consuelo a estos padres, a estas madres, a estos nietos, sobrinos o amigos, para que ellos puedan entender de que usted es el que tiene la última palabra en nuestras vidas, Señor. Pero gracias, gracias, gracias le damos por cada una de esas peticiones que fueron respondidas, y gracias también le damos por las que estamos en proceso. Pero, amado Padre, pedimos en el nombre precioso de Jesús que nos perdone, para que nuestras oraciones, nuestra gratitud, pueda ser llegado al trono de su gracia. Gracias, Padre, gracias, gracias, porque quizás estuvimos orando por semanas de oración, semanas de campaña, y gracias, Padre, porque vimos con nuestros propios ojos cuántas personas bajaron a las aguas bautismales para sellar su compromiso con usted. Gracias porque vimos la lucha que ellos tenían para poder tomar esa decisión. Y gracias porque usted les ayudó a poderlo hacer. Y gracias, amado Dios, por los resultados de las campañas, por los resultados de las semanas de oración. Gracias, amado Dios, por esos resultados que quizás algunos no lo vimos, pero no importa. Lo importante es que usted lo ha visto, Señor. Por eso le damos la honra y la gloria a usted siempre. Ahora, amado Padre, pongo en sus lindas manos de amor el tiempo que usted nos va a poder prestar para continuar en esta programación. Que sea siempre conforme a su voluntad. Gracias le damos también por esta mini campaña que tuvimos en Molde con el pastor Esteban Bor. Fue una oración contestada también, amado Dios. Fue porque fue de oración. Para que él estuviera acá, Señor, usted sabe cómo usted lo ha ocupado para que él vaya a distintos países del mundo a poder llevar su palabra. Y gracias, Padre amado, porque usted nos dio esa bendición de tenerlo, y hoy también lo vamos a tener en la iglesia de Riviera. Gracias, Padre amado, por ello. Y le pedimos en el nombre precioso de Jesús que usted pueda continuar bendiciendo a él, donde quiera que él vaya, donde quiera que él esté, Señor, que usted pueda bendecir al pastor, a su familia, para que él pueda seguir haciendo su santa y divina voluntad. Y así, amado Padre, que la programación de esta mañana, en gratitud de tener estos 20 años de una nota de esperanza, pueda ser grato delante de su presencia. Bendice a todos los que tomarán parte de una o de otra manera para este programa, que tú los uses conforme a tu voluntad. Y gracias te damos por cada templo que tú abrirás en esta mañana para poder llevar también tu palabra. Gracias por todos los que han apoyado, y gracias, amado Dios, porque sabemos que algunos están haciendo planes y quizás ya están pensando que no van a poder por cualquier cosa, pero Padre amado, en el nombre de Jesús pedimos que tú puedas romper todas esas cadenas, Señor, y ayúdalos, esfuérzalos a que ellos puedan ir y escuchar tu palabra. Gracias, Señor, porque sabemos que Riviera ha tenido la bendición de tener un templo grande donde se ha pensado en muchos para que puedan llegar, y también tendrán un alimento en la cual ellos también podrán disfrutar y podernos conocer. Si algunos todavía no tenemos esa bendición, podernos conocer, darnos un abracito, porque sabemos que muy pronto estaremos en el reino de los cielos juntos contigo. Y pues ahí pues ya no nos vamos a desconocer, porque ya nos vamos a ir conocidos, Señor. Pero gracias te damos, Padre, porque tú eres bueno. Gracias, gracias, gracias por todo lo que tú has hecho y seguirás haciendo con nosotros. Bendice nuevamente esta programación, que todo lo que va a continuar sea siempre para honrarte a ti. Y gracias, gracias por cada uno de los que se han conectado y también le han compartido a otros, para que ellos también puedan ser bendecidos a través de este programa. Te agradecemos, Señor, porque hasta aquí tú nunca, nunca nos has abandonado. Tú siempre has provido para que este programa se mantenga al aire. y de todo, todo se lo agradecemos a usted y a cada uno de nuestros hermanos, amigos que han compartido sus bendiciones mandando sus ofrendas para que este programa se pueda mantener al aire. Así es, amado Padre, recibe nuestra gratitud en esta mañana por cada uno y no olvidando, Señor, dejando en tus manos a cada familia que está sufriendo la separación de un ser querido. Bendícele, Señor, derrama bendiciones sobre de ellos, como también los que han tenido problemas por esto de los desastres naturales. Tú sabes también que al trayecto este año, pues ha habido muchos, pero te pido, Señor amado, que en cualquier parte del mundo que han pasado estas situaciones, como en este país, que tú te manifiestes llevándole esperanza, llevándole un alimento, llevándole un lugar donde puedan estar. Y te pido, Señor, que tú puedas obrar conforme a tu voluntad. Y así también te agradecemos por todas las personas que agradecen a ti por un año de vida. Que tú también puedas darle la esperanza de que no solamente aquí en la tierra puedan ellos tener esa oportunidad, sino también en el reino de los cielos. Como también te rogamos y te pedimos por todos los enfermos, porque sabemos, Señor, que si enumeramos los nombres de las enfermedades, quizás no terminamos. Pero hoy te los pongo en tus lindas manos de amor, desde el que está en casita al que está en el hospital. Que tú puedas poner tu mano de sanidad sobre de ellos, desde el más pequeñito hasta el más grande, Señor. Porque también hay muchos niñitos enfermos con diferentes clases de enfermedades, pero te los ponemos en tus manos. Te ponemos a los jóvenes que también están luchando por tener un trasplante, adultos, que también tú sabes, Señor, que no ha sido fácil sus historias, sus vidas de ellos, pero se los ponemos en tus manos, buen Dios, para que tú les puedas asistir, les puedas ayudar, como también te rogamos, Padre amado, que tú puedas manifestarte en personas que están deseando tener un hogar, pero no lo han logrado, o tener tal vez una casa segura, Señor. Yo sé que esa seguridad solo se encontrará en el reino de los cielos, pero acá se necesita también un lugar para mientras tú vienes, Señor. Yo te los ponemos en tus manos para que tú se los puedas proveer, como también los que están privados de libertad. Tú sabes cuántos. Ay, Señor amado, quizás la lista es grande, pero tú tienes todo en tus manos, Señor. Así es de que te pedimos en el nombre de Jesús que cada uno de los que están privados de libertad, tú les puedas dar esa libertad, pero la des en Cristo Jesús. Ayúdalos, ya que hay niños, hay jóvenes y hay adultos, Señor, y te los pongo en tus manos para que tú puedas ayudarles, como también a los que tendrán cortes. Tú sabes que hay una lista también bien grande, las que tendrán esas cortes, Señor, pero en tus manos te la ponemos. Te agradecemos por los que también ya las han tenido, y tú amablemente has regresado a casa a ellos, Señor, quizás con una noticia alentadora. Hoy te los pongo también a todos en tus manos, Padre amado, para que tú les puedas asistir. Y así también te rogamos, Padre, que tú también puedas bendecir cada hogar que también sigue en proceso. Si hay algo otros que ya están solucionados, te los ponemos en tus manos, buen Dios, para que tú puedas ayudarles y puedas darle la oportunidad de tener un hogar feliz y y sobre todo invitándote a ti, Señor, para que tú sigas obrando. Y gracias, amado Padre, por todos los jóvenes, los niños, te los ponemos en tus manos, que tú puedas seguirlos bendiciendo y sigue bendiciendo también a cada uno de los que ha donado y sigue donando para este programa de Una Nota de Esperanza, que tu Espíritu Santo sea con ellos siempre. Y también te rogamos, Padre, por todos los del ministerio. Gracias, porque Una Nota de Esperanza se ha extendido al Salvador, que también ha sido una gran bendición. Por eso te agradecemos, Padre, porque todo, todo es para agradecerte a ti, honrarte en todo. Y gracias, Padre amado, gracias por las personas que también se unen en oración, en diferentes grupos de oración. Te damos gracias, Padre, porque hay oración por toda esta linda familia de Una Nota de Esperanza, para que ellos también tengan esos resultados, porque entre más oración hay, más poder se siente, Señor. Así es de que nuevamente te decimos gracias por ello y en el nombre precioso de Jesús oramos y pedimos la bendición para nuestros hermanitos que están en cabina, que tú también los puedas bendecir y gracias porque ellos también se encuentran ahí, Señor. Bendícelos conforme a tu voluntad y gracias por darnos esta linda bendición de estar en este programa de Una Nota de Esperanza. Te lo agradecemos, Padre, y te suplicamos todos estos favores en el nombre precioso de Cristo Jesús, quien para él y para ti sea honra y gloria por toda la eternidad. Y en el nombre precioso de Jesús hemos orado y hemos agradecido en esta hora. Amén y amén.
0: Querido Dios y Padre Eterno, continuamos aquí, Señor, unidos en oración, en súplica, en ruego y más que todo en agradecimiento, porque hasta este momento, querido Dios y Padre, tú nos has sostenido con tu brazo poderoso. Como decía, Señor, tu hija Rubí, los de este ministerio de Una Nota de Esperanza, parece que no tuviéramos ninguna adversidad, pero tú sabes que es el Espíritu Santo y la sangre de Jesús que nos fortalece para nosotros poder atravesar por este valle de dolor, de sufrimiento, pero con la seguridad, Padre amado, que nuestro Señor Jesucristo está a nuestro lado y Él es el que nos sostiene con su brazo poderoso. Por eso, querido Padre, te continuamos agradeciendo por las llamadas que hemos tenido, porque hay personas, Señor, hay hijos tuyos que han llamado para agradecerte, porque hasta aquí, Señor, este programa de Una Nota de Esperanza ha sido de mucha bendición para ellos. Y hay otros que no han llamado, Señor, se han limitado, pero tú los conoces, que están ahí escuchando y que ellos también tienen agradecimiento para ti. Pero también, Señor, hay peticiones y queremos rogarte, Señor, por los nombres que vamos a mencionar ahora, que ha llegado a esta lista en este momento. Te rogamos, Señor, por el hermano Luis, que tiene necesidad de que oremos por él, por la hermana María y por Victoria, por Solanger, por Hilda Reyes, por Dwight, por Karen, por Rosy, por Cintia, por Karina, por Ana y Bárbara, por Cándido, Andrea, Juan, Lucas, Consuelo y John. Te rogamos, Padre, que bendigas a estas personas. Tú conoces sus necesidades, tú conoces sus preocupaciones, querido Dios. Y nosotros, Padre amado, nos unimos a ellas para que tú, de acuerdo a tu voluntad, le respondas y le contestes para la honra de tu nombre. También oramos por Silvia, por Leonardo y por la familia Payano. También por Florinda, la hermana Florinda, por la hermana Julia, por la familia Moradel, con todos sus hijos, toda su familia. Por la familia Colina, querido Padre, la familia Méndez, la familia Pérez, por nuestro hermano Daniel, por nuestra hermana Patricia, por José y su ministerio, querido Dios. Bendice a nuestro hermano José, donde quiera que él esté, a toda su familia, y dale sabiduría y discernimiento, Señor, para que él pueda continuar sirviéndote a ti. Señor, también nuestra hermana Sonia Figueroa nos llamó, Señor, para agradecerte y para felicitar a los del staff de Una Nota de Esperanza, Señor. Te agradecemos y te rogamos que la continúe bendiciendo a ella, sus hijos y toda su familia. Por la hermana Blanca Cortés, que también nos llamó, querido Padre, y ella pide por toda la familia Cortés, por su hermano, Señor, que ha estado mejorando de su salud física. También por su hijo Georgie, que tú lo continúes bendiciendo, Señor, y ella agradece porque tú le has provisto un empleo. También, querido Padre, por la hermana que llamó, nuestra hermana Cándida, y por Fernando. Querido Padre, gracias te damos y queremos hacer extensivo, Señor, esta súplica delante de ti, que bendigas, Padre amado, a la iglesia de Rivilla, a la iglesia de Molden, Señor, que todos vamos a estar reunidos allí en el templo para adorar y glorificar tu nombre, Señor, y que el mensaje que tú tienes para cada uno de nosotros, que el Espíritu Santo nos dé sabiduría y discernimiento para entender ese mensaje, querido Dios, y con el poder de Jesucristo podamos ponerlo en práctica. Querido Dios, queremos estar preparados para cuando el tiempo de la gracia se cierre, que nuestros nombres estén, Señor, cubiertos con la sangre de Cristo. Querido Padre, continúa bendiciendo este programa de principio a fin. Bendice también al Pastor Bor, que está en nuestro medio, y a todos los que están allí, querido Padre, envueltos en este ministerio de predicar el Evangelio. Gracias, Padre amado. Te rogamos también, querido Dios, que continúes bendiciendo a nuestra hermana Rubí de León, a toda su familia, a la iglesia donde ella se congrega, Padre, y todas esas personas que se comunican con ella de igual manera. Querido Dios, nosotros queremos suplicarte que perdone nuestros pecados, que borre nuestras rebeliones, oh querido Padre, y que nos des de tu Santo Espíritu. Querido Dios, gracias te damos por todas tus bendiciones, porque lo hemos pedido en el nombre y por los méritos del Señor Jesucristo. Amén. Hermana Rubí, muchísimas gracias y con la ayuda del Señor nos escucharemos el próximo sábado.
1: Amén. Así será, hermanito, que el Señor les bendiga e invitados todos, ¿verdad?, para que podamos estar en Riviera el día de hoy, que nos podamos tener esa bendición. Así es de que Dios les bendiga y si Dios así lo permite, hermanito, así será y que podamos seguir disfrutando de la presencia de nuestro Dios.
0: Amén.

Continuamos con su programa Una Nota de Esperanza y queremos aprovechar este momento, querido hermano, querido amigo que nos sintoniza, que esta le estamos invitando para la reunión de esta tarde. Bueno, ya de hecho los hermanos ya están en el Templo de Rivilla, 209 de la Beach Street. Si usted vive en el área o está fuera del área, usted puede poner ahí su GPS y llega a la 209 Beach Street. Ahí están los hermanos esperándolo para estrechar su mano. Darle la bienvenida a este banquete espiritual que vamos a tener en este santo sábado, Día del Señor. Va a estar con nosotros pues el pastor Esteban Bor. Es un maestro muy destacado en el estudio de la Biblia. Y todo lo que él habla pues es de acuerdo a la palabra del Señor. Así es de que es bueno que aprovechemos esta oportunidad porque no es todos los días ni todos los años que podemos tener este hombre del Señor. Así es de que le invitamos a la 209 de la Beach Street en Rivilla. Si quiere más información nos puede llamar aquí a la radio al teléfono 617-350-9931 para darle mayor información. Y si usted llega ahí al templo, pues ahí hay abundante parqueo, querido hermano, querido amigo, y también no se preocupe por el lunch, porque vamos a tener también un suculento almuerzo que las hermanas con mucho amor han preparado, ¿verdad? Todos se han unido en este evento, porque como digo, no es de todos los años ni todos los días. El Ministerio Una Nota de Esperanza, estamos cumpliendo 20 años, que pronunciarlo es fácil, pero vivir esos 20 años solo con la ayuda de Dios que nos ha sostenido, y a usted, querido hermano, querido amigo, que ha cooperado también en este ministerio, no tanto económicamente, sino con sus oraciones, que son muy valiosas, ¿verdad? Porque este ministerio es del Señor. Así de que le agradecemos y le invitamos, ¿verdad?, para este día, que se una con nosotros en este evento muy especial para poder escuchar la palabra de Dios que lleva por título Secretos de la Profecía. El Señor nos está hablando por medio de la profecía y por medio de, bueno, las profecías se están cumpliendo y debemos de estar nosotros preparados para ese acontecimiento que va a ser de manera global, mundial. No va a ser solamente en una zona allá por Egipto, sino que a nivel mundial. Así que, hermano, la invitación está hecha para usted, para que nos acompañe en este día, que nosotros podamos unirnos en este agradecimiento al Señor, más que todo, en este evento, ¿verdad?, de este programa de Una Nota de Esperanza, que ahora estamos cumpliendo 20 años.

De estar al aire. Así que, querido hermano, le invitamos nuevamente y si quiere más información, nos puede llamar aquí en cabina al 617-350-9931 y si no, pues también nos puede llamar al número del ministerio 617-866-1049. Ahí puede dejar su nombre y su número de teléfono. Y a la brevedad del tiempo, pues le estaremos respondiendo. Así que nuevamente, hermano, este día sábado 20 de septiembre, le estamos invitando para que se una con nosotros en la iglesia de Rivía para escuchar el mensaje que viene de parte del Señor. Así que la invitación está hecha, querido hermano, todos son bienvenidos.

Continuamos con su programa Una Nota de Esperanza y bueno, le invitamos para que nos llame aquí en cabina si tiene algún pedido de oración, algún agradecimiento, hermano, amigo, puede llamarlos al 617-350-9931. Y ahora pues vamos a seguir con el otro segmento de salud física con nuestro querido doctor naturópata Jonathan Benavides y el tema para ahora se titula Factores de riesgo para la salud. Escuchemos.

0: Continuamos nuevamente en este su programa Una Nota de Esperanza y agradecemos a Dios y a usted, querido hermano, por su sintonía a este programa. Le agradecemos, verdad, de todo corazón. Y ahora pues voy a darle la introducción nuevamente a nuestro querido doctor naturópata Jonathan Benavides, que trae el título de ahora es Factores de Riesgo para Nuestra Salud. Muy importante, hermano, que tengamos en cuenta que si usted tiene una condición física y quiere cambiar a un tratamiento, hable con su médico de cabecera. Escuchemos ahora al doctor Benavides.
1: Un feliz sábado, querido amigo, querido hermano. Nuevamente un gusto estar con ustedes en un segmento más de salud, en esta linda radio y en tu programa de salud. Un feliz sábado, querido amigo, querido hermano. Nuevamente un gusto estar con ustedes en un segmento más de salud, en esta linda radio y en tu programa de salud. Te saluda Jonathan Benavides. Un gusto y gracias a Dios porque nos permite estar un sábado más con vida. El tema de esta mañana son factores de riesgo de nuestra salud. ¿Cómo podemos evitar algunas cosas y qué podemos mejorar para tener una buena salud? Nuestros hábitos tienen que ver con lo que elegimos, para bien o para mal. Respecto a nuestra salud, porque hay cosas que hacemos que nos hacen correr riesgo y esto puede ser bueno o puede ser malo. Hay algunas que protegen nuestra salud cuando la hacemos o la usamos. Es muy bueno saber cuáles son esas cosas que nos amenazan y es mucho mejor conocer las que nos protegen para nuestra salud. Pero todos ellos, cuando se acompaña con la acción de aplazar las amenazas e incorporar la protección, esta es una de las claves de prevención. Todo lo que nos acerca a la posibilidad de padecer una enfermedad es denominado riesgo. Pero hay otras que sumamente son factores de alto riesgo, porque son muy complicadas. Hay riesgos que son evitables o modificables, y esto generalmente está ligado a nuestros hábitos que realizamos. Por ejemplo, fumar, ser sedentarismos o tener el colesterol elevado pueden ser modificables si el paciente cambia el hábito de vida que lleva. Pero hay otro riesgo que no pueden ser modificados, como por ejemplo la edad de cada paciente, el sexo de cada paciente, las herencias y algunas otras ya están con nosotros y no podemos modificar. Hay un factor de riesgo que tiene componentes que son modificables y componentes inmodificables, como el caso típico del estrés, el estrés de cada paciente. Por ejemplo, el estrés, no puedo cambiar el mundo que me rodea a mí o a ti. Tú no puedes cambiar el mundo que te rodea y los factores que agreden, pero sí puedes cambiar mi modo de reaccionar, mi respuesta. Por eso, el estrés sería un factor de riesgo mixto. Tiene aspectos que se pueden modificar y otros que no. El estrés es un factor de riesgo para la ocurrencia de muchas enfermedades, pero depende de cada uno de los pacientes. Por ejemplo, controla tu estrés. No es que el estrés te controle a ti. Oye bien, controla tu estrés. No es que el estrés te controle a ti. Pero todas las enfermedades tienen factores de riesgo. Y para entenderlo, basta algún ejemplo sencillo. Por ejemplo, te voy a poner un ejemplo muy sencillo para ver las enfermedades de alto riesgo. Pero eso depende de cada persona. Por ejemplo, fumar. El 95% de los pacientes con cáncer de pulmón son fumadores o es fumadores que fumaron, tomaron bebidas alcohólicas, tuvieron un accidente, medicamentos y una mala alimentación. El segundo ejemplo, el consumo de sal elevado. El consumo elevado de sal. La sal aumenta el riesgo de sufrir hipertensión. Las personas que reducen el consumo diario de sal entre un 25% o un 35% lo reducen en sus alimentos, en su comida, disminuye su riesgo cardiovascular en un 25%. Así que si tú padeces de presión arterial, sería bueno, te recomendamos que reduzca el consumo de sal. Otro riesgo que los pacientes tienen es el sedentarismo. ¿Qué significa sedentarismo o qué es? Más hora de estar sentado en el trabajo se traduce en un 68% mayor de riesgo de ser obeso padecer de colesterol, triglicérido y problema circulatorio. Cuando estés más de una hora sentado en tu oficina del trabajo, es bueno que por lo menos te levantes, estires tu brazo, mueva tus piernas, estira tus piernas, estira tus pies, estira tu mano, haz un movimiento para que podamos mejorar la circulación, porque lleva más de una hora estar sentado. Otro factor de riesgo es la exposición al sol sin protección. Las quemaduras producidas por el sol antes de los 15 años aumentan el doble de riesgo de padecer de melanomas. Y otro factor de riesgo de cada paciente es el consumo de grasas saturadas. Y este consumo de grasa saturada incluye en la alimentación. Por cada 100 gramos de colesterol que incorporamos, aumentamos en promedio en 5 puntos el nivel de consumo de colesterol en la sangre y triglicérido elevado. Recuerda, por cada 100 gramos de colesterol que incorporas en tus alimentos que llevan muchas grasas saturadas, estás aumentando 5 puntos de colesterol cada vez que comes grasas saturadas. ¿Se puede evitar esto? Claro que sí. Se puede evitar, pero eso va a depender de cada uno de los pacientes. Fumar lo puede poner. Puedes parar, puedes dejar de fumar. El consumo de sal elevado también lo puedes suspender, lo puedes parar. Y estar mucho tiempo sentado sin hacer movimiento, claro, lo puedes poner. Y el consumo de grasa lo puedes evitar. Todo y cuando tú pongas de tu parte y tú quieres evitar este factor de riesgo de lo que estás haciendo, lo puedes mejorar y vas a ver el cambio de salud que tú vas a tener. Hay factores de protección de la salud. Lo que te acabo de mencionar son factores de riesgo: fumar, el consumo de sal, la saturada de grasa. Ahora te voy a mencionar algunos factores que protegen la salud. Lo que tú hagas, lo que tú consumes, te va a ayudar para proteger la salud. Por ejemplo, realizar actividad física diaria. Nuestro cuerpo fue creado para movernos, no para estar inactivos sin hacer movimiento. Por eso es importante realizar actividad física diaria. La necesidad de moverse es tan importante como la alimentación. No solo basta comer saludable, tienes que moverte, practicar tiempo, relajamiento y ejercicio al mismo tiempo. Consumir frutas y verduras. 7 porciones diarias disminuye sensiblemente la aparición de enfermedades en nuestro cuerpo. 7 porciones diarias de frutas disminuye sensiblemente la aparición de enfermedades en nuestro cuerpo. Consumir cereales integrales. Su presencia en la alimentación garantiza el aporte de vitaminas, minerales, antioxidantes tan necesaria para todas las funciones del organismo. Incorporar antioxidante en la dieta es muy importante. Esta sustancia que cumple un rol de protección para nuestra salud, son elementos que garantizan el buen funcionamiento de cierto sistema biológico. Los antioxidantes son elementos, vitaminas, minerales, que en cantidades adecuadas están presentes en una dieta apropiada, por ejemplo, en frutas, verduras y cereales integrales. Otro factor de protección para nuestra salud que es muy importante, pero muchas veces lo tratamos de pasar por alto, y es mantener el peso dentro de los valores ideales. Mantener el peso dentro de los valores ideales beneficia a todos los aparatos, pero especialmente cardiovascular, el sistema osteomuscular y articular. Te va a ayudar para todos los tendones, músculos y huesos si tienes un peso dentro de los valores ideales. Si no tienes un peso dentro de los valores ideales, es importante que empieces a realizar actividades físicas diarias, empieces a consumir más frutas, cereales integrales y empieces a evitar tener cóleras, iras y enojo para poder bajar de peso. Otro factor muy importante para tener buena salud es descansar adecuadamente. Ojo, esto es muy importante, descansar adecuadamente y suficientemente. El descanso adecuado gravita en forma significativa para fortalecer la defensa de nuestro cuerpo. Muchos pacientes tienen baja defensa porque no están descansando adecuadamente lo suficiente. Y muy importante, una protección muy importante por nuestra salud es tener la confianza en el poder de Dios. Tener la confianza en el poder de Dios, este es, a nuestro entender, el más importante de los factores de protección para nuestra salud. La confianza en el Creador y Dador de la vida brinda mucha seguridad y es la mejor terapia para corregir cualquier contingencia que amanece en nuestra salud. Tener la confianza en el poder de Dios son los mejores protección para nuestra salud. Que Dios te pueda bendecir esta linda mañana. Recuerda, los factores de protección para la salud: realizar actividad física diaria, consumir frutas y verduras por lo menos 7 porciones diarias, consumir cereales integrales, incorporar antioxidante a la dieta, que son frutas, verduras, cereales integrales, y mantener el peso dentro de los valores ideales, con descansar adecuadamente y suficientemente y tener la confianza en el poder de Dios. Estos son los mejores factores, la mejor defensa para la protección de nuestra salud. Evita fumar, evita el consumo elevado de sal, evita estar mucho tiempo sedentarismo, sin moverte, solo pasa sentado, acostado, levántate, muévete y haz ejercicio, y evita el consumo de grasas saturadas en la alimentación, y vas a tener una buena salud y vas a durar muchos años más de vida. Que Dios te bendiga en esta hermosa mañana. Es un gusto haber estado contigo en este segmento de salud a través de esta linda radio, Una Nota de Esperanza. Nos estaremos escuchando el próximo sábado en otro segmento más de salud, si Dios nos permite y nos regala la vida. Desde El Salvador, te saluda tu amigo hermano Jonathan Benavides. Un gusto para cada uno de ustedes ahí en Boston. Bendiciones a cada uno y feliz sábado.

0: Muy bien, queridos, ya estamos listos para escuchar o repasar, diría yo, lo que hemos estudiado durante la semana en esta cartilla de la segunda y la primera y la segunda carta a los Corintios. En esta ocasión ya vamos por la lección número 11 y le queremos dejar saber que en este repaso vamos a tener tres puntos para enfocarnos. ¿Cuál es el ejemplo y la motivación correcta? En segundo lugar, planificación para honrar a Dios. Y por último, la unidad colectiva. ¿De qué será lo que el pastor Robert Costa nos hablará? Prestemos mucha atención, queridos.
1: Una joven emprendedora, Mayas, así se llamaba, acababa de lanzar una pequeña startup tecnológica centrada en la salud comunitaria. Su equipo era reducido, la financiación era ajustada y el futuro resultaba incierto. Sin embargo, creía profundamente en su misión. Durante su primer trimestre con beneficios, en lugar de reinvertir la totalidad de las ganancias en el crecimiento, como hacen la mayoría de las startups, Maya sugirió donar una parte a una organización sin fines de lucro para ayudar a escuelas de zonas desfavorecidas a acceder a herramientas de salud mental. Su equipo se mostró reticente. ¿No deberíamos esperar hasta estar más consolidados?, preguntó uno de ellos, y Maya respondió: si solo damos cuenta cuando nos resulta fácil, ¿esa es su verdadera generosidad? Guiémonos por un propósito y no únicamente por el lucro. La empresa realizó la donación. No se trataba de una suma enorme, pero tenía un gran significado. Meses más tarde, aquella donación les abrió las puertas inesperadas, nuevas alianzas, coberturas mediáticas e incluso la atención de un importante inversor que se sintió atraído por sus valores. Esta historia refleja en esencia, 2 Corintios capítulo 8 y 9, que la generosidad no consiste en esperar a estar listo, sino en confiar en Dios, dar de lo que uno tiene y observar cómo Él multiplica tanto para los demás como para uno mismo. Bueno, busca tu Biblia. Ábrela en 2 Corintios capítulo 8, versículo 9, y en un momento más regresaré.

Dice la palabra de Dios en 2 Corintios 8, 9 lo siguiente. Porque ya conocéis la gracia de nuestro Señor Jesucristo, que por amor a vosotros se hizo pobre, siendo rico, para que vosotros con su pobreza fueseis enriquecidos. Estos dos capítulos muestran que Pablo dio a los corintios la oportunidad de servir a sus hermanos y hermanas en Judea. Y este pasaje muestra que dar es un privilegio que Dios nos concede para que imitemos el carácter abnegado de Cristo. La dadivosidad es el lenguaje del cielo. Nota cuán significativas son las siguientes palabras. Tú lo conoces de memoria. De tal manera amó Dios al mundo. ¿Qué dio? ¿Sabes que amar y dar son dos verbos que se conjugan juntos? Además, San Juan 3:16 expresa claramente el propósito de Dios al dar a Jesús. Para que todo aquel que le cree no perezca, mas tenga vida eterna. O sea que la mayordomía y la misión van de la mano en este pasaje. Son tan inseparables como las dos caras de una moneda. No es de extrañar que Pablo se identificara a sí mismo y a sus compañeros de trabajo como administradores de los secretos o misterios de Dios. Nosotros también somos mayordomos en el mismo sentido. Así que hoy veremos que los conceptos de mayordomía y misión están profundamente arraigados en el ejemplo de Jesús. De hecho, son inseparables. Porque la mayordomía proporciona a la iglesia los recursos financieros y humanos para cumplir la misión de Dios. Pero tiene un propósito mayor, prepararnos para recibir finalmente los bienes y las riquezas eternas. Temprano, una tarde, un pequeño muchacho tomó el camino que conducía fuera de la aldea. Era un hermoso día. Había escuchado que un predicador itinerante iba a predicar en el campo a orillas del lago. Él llevaba su cena. Pensaba pasar en ese lugar el resto del día y encontró un lugar en el pasto cerca del predicador. Estaba asombrado y maravillado por las historias y lecciones que escuchaba. Llegó la hora de la cena y él estaba preparado. Cuando un hombre llamado Andrés lo tomó del brazo y lo llevó donde estaba Jesús. Y voluntariamente ese niño puso la bolsa de comida ante él, decidió no comer ese día. Y quedó asombrado como Jesús partía el pan y el pescado, lo multiplicaba. Y salían más pescados, más sardinas, más panes, más canastos. Y alimentaba una multitud, 5,000 de ellos. Por lo menos contaban los hombres nada más, pero había mujeres y había niños. Esa noche, cuando se acostó mirando el techo, se maravilló de lo que había visto y oído. Había dado su merienda. Esperaba no comer, pero comió más de lo que dio. 5 panes y 2 peces. Y miles fueron alimentados. Y trato de imaginarme que mientras se dormía, las palabras de Jesús todavía resonaban en sus oídos. Dad y se os dará. Buscad primeramente el reino de Dios y su justicia, y todas estas cosas os serán añadidas. Pregunto, ¿pondría ese niño a Dios primero en su vida de ahí en adelante? Yo creo que sí. Y así es contigo, y así es conmigo. Y de eso se trata la mayordomía, reconocer a Dios como dueño de todo lo nuestro. Reconocerlo como dueño en cada área de nuestra vida. Colocarlo primero en cada área de nuestra vida. Jesús, amados, es nuestro ejemplo. Leamos nuevamente nuestro versículo inicial, 2 Corintios 8:9. Porque ya conocéis la gracia de nuestro Señor Jesucristo, que por amor a vosotros se hizo pobre siendo rico, para que vosotros con su pobreza fueseis enriquecidos. La declaración de Pablo es una de las más sorprendentes, poderosas y profundas de toda la Biblia. Porque él narra la historia de la misión de Jesús, pero con una increíble economía de palabras. Hay mucha teología aquí involucrada. Esta es la historia de la redención, pero en un solo versículo. Aún más impresionante es que esta historia se relata usando lenguaje financiero. Sí, Jesús era rico. Su riqueza se refiere a su preexistencia en el cielo. Pero decidió hacerse pobre renunciando a la gloria celestial y viniendo a este mundo de aflicciones. Se hizo literalmente pobre. Aunque era igual a Dios, se despojó a sí mismo, tomó la condición de siervo y se hizo semejante a los hombres. Y al tomar la condición de hombre, se humilló a sí mismo y se hizo obediente hasta la muerte y muerte de cruz.
Jesús dio su propia vida para que pudiésemos vivir para siempre con Él. Su ofrenda tenía como propósito nuestra salvación. Y la mayordomía y la misión van de la mano, amados. Por eso no podemos separarlas. Y los capítulos 8 y 9 de la segunda carta a los Corintios cuentan la historia de una ofrenda monetaria en particular, pero su historia se basa en Jesús. Hoy veremos los principios teológicos relacionados con la dadivosidad basados en la ofrenda que Cristo hizo de sí mismo. Reflexiona sobre su nacimiento, la vida, la muerte y la resurrección de Jesús. Y cuando te das cuenta de que todo esto se hizo por ti, para que puedas tener esperanza en algo que trasciende la miserable existencia presente, ¿cuál es tu reacción? La motivación es de vital importancia, amados. Ahora notemos cuál es el mensaje central de estos pasajes. Vamos a leer 2 Corintios 8 y también 9, varios versículos. Y dice así: Asimismo, hermanos, os hacemos saber la gracia de Dios que se ha dado a las iglesias de Macedonia. Y no como lo esperábamos, sino que asimismo se dieron primeramente al Señor y luego a nosotros por voluntad de Dios. Cada uno dé como propuso en su corazón, no con tristeza, ni por necesidad, porque Dios ama al dador alegre. Como está escrito, repartió, dio a los pobres, su justicia permanece para siempre, pues por la experiencia de esa administración glorifican a Dios por la obediencia que profesáis al Evangelio de Cristo y por la liberalidad de vuestra contribución para ellos y para todos. Gracias a Dios, termina diciendo, por su don inefable. Amados, el lenguaje de la generosidad impregna. Debemos leer estos dos capítulos con la idea de dar en mente, porque ellos presentan al menos cuatro razones principales para dar nuestras ofrendas. Gratitud por la gracia de Dios, deseo de seguir el ejemplo de Jesús, deseo de compartir las bendiciones de Dios y amor sincero. Por eso pregunto, ¿cuán generoso eres? A la luz de la cruz, ¿cuánto das en comparación con lo que podrías dar? ¿Qué sientes mayor alegría al dar o al recibir? Algo para reflexionar, ¿verdad? Nuestro corazón es egoísta. Queremos tener, tener, tener. Pero cuando descubras el gozo de dar, habrás descubierto algo que vas a decir, ¿por qué no comencé antes? Más bienaventurada cosa es dar. Más feliz es quien da que quien recibe, ¿verdad? Amados, nuestra dadivosidad debe ser planificada. Dice aquí, cada uno dé como propuso en su corazón, no con tristeza ni por necesidad, porque Dios ama al dador alegre. O sea que hay que planificar nuestra generosidad, nuestra dadivosidad. La decisión de Dios de salvar al mundo tuvo lugar incluso antes de que éste cayera en pecado, porque a Dios nada lo toma por sorpresa. La venida de Cristo para morir por nosotros era parte del plan antiguo. Dios no fue tomado por sorpresa. Él había planificado entregarse a sí mismo a través de Jesús. Y en estos dos capítulos que estamos estudiando hoy, la planificación es un principio teológico esencial que se refiere al acto de dar. Y esto se puede ver al menos de dos maneras. En primer lugar, la planificación implica una decisión previa. Y Pablo dice que cada uno dé como propuso en su corazón. La palabra griega traducida como propuso es el verbo proiareo, que consta de la partícula antes, pro, dice, antes, y por adelantado, el término aireo, que significa decidir en este contexto. No quiero complicarte ni complicarme la palabra con griego, ¿verdad? Pero es un idioma que es muy extenso. Por lo tanto, proaireo apunta a una decisión tomada de antemano. Además, al comenzar su declaración con cada uno, Pablo indica que la cantidad dada no será la misma en cada caso para todos. Su punto era simplemente que, independientemente de la suma que las personas decidan dar, deben hacerlo tras una reflexión cuidadosa y deben dar lo que creen que es la cantidad adecuada para ellos. Y en segundo lugar, la planificación implica el principio de proporcionalidad. Y Pablo informa a los macedonios que ellos, dice, dieron según su fuerza.
Y el apóstol aplica luego este principio de proporcionalidad también a los corintios y los anima a terminar la tarea que ya habían comprendido a realizar, instándolos a completar ese proyecto utilizando los recursos que poseen. Y Pablo concluye este pensamiento diciendo que la ofrenda debe concordar con lo que se posee, pues es algo proporcional. Mientras que la Biblia define la proporcionalidad de los diezmos, es decir, el 10% de una suma, lo mismo no se aplica a las ofrendas, dice, cada uno dé como propuso en su corazón. Y yo quiero hacer una pausa aquí, hermanos, y quiero decirles algo. ¿Sabías tú que la ofrenda es más sagrada que el diezmo? Y tú dirás, ¿cómo? Sí. Y te lo puedo probar por la Biblia. En el libro de Levítico dice que los hebreos en su... pues cuando eran agricultores y ganaderos, esos apartaban los corderitos, 1, 2, 3, 4, 5, 10, y justo el borrego rengo tocaba para el Señor, y Dios lo aceptaba como diezmo. Pero cuando era ofrenda, no, tenía que ser perfecto, porque hablaba de una ofrenda mayor que es Cristo Jesús. Por eso, hermanos, el diezmo nos habla de nuestra lealtad, si nos estamos dando al Señor, estamos robando, porque le pertenece a Él, pero la ofrenda habla del amor. Por eso nos dice cuánto cada uno de él compropuso en su corazón. Es un principio de proporcionalidad. ¿Y cuánto amó Dios? Mucho. Por eso dio todo. Dio todo lo que tenía. En otras palabras, amados, cada uno decide qué proporción de sus ingresos dará como ofrenda, lo cual requiere planificación. Por eso pregunto, ¿cuán fiel eres en los diezmos y las ofrendas, independientemente de tu condición económica? ¿Utilizas excusas para abstenerte de dar, aunque puedes hacer más? Me decía un hermano en cierta oportunidad, pastor, cuando yo ganaba $50,000 al año, estaba hablando décadas atrás, era feliz, daba mi diezmo y su ofrenda sin problemas. Pero ahora mi empresa ha crecido, es más de $500,000 que estoy ganando y me cuesta, pastor, dar el diezmo y ofrenda, no soy feliz. Digo, hermano, muy sencillo. De 450,000 al Señor y quede con los 50,000 y será feliz otra vez. Hermanos, y me decían, es que no puedo, es que estoy atado como hacia un cable de alta tensión. Hermanos, el corazón humano es egoísta y la mayordomía justamente es desarraigada de nosotros el egoísmo. Dar, ¿para qué? Para finalizar la obra de Dios. Y el Señor dio todo para que esta obra sea finalizada. Desarraigar nuestro egoísmo y también prepararnos. Ponernos a prueba antes de darnos las riquezas eternas. Pero yo quiero hablarte algo más, hermanos, y enfatizar que la actitud al dar también es muy importante. Dice aquí la Escritura, asimismo, hermanos, os hacemos saber la gracia de Dios que se ha dado a las iglesias de Macedonia, que en grande prueba de tribulación, la abundancia de su gozo y su profunda pobreza abundaron en riquezas de su generosidad. Pues doy testimonio de que con agrado han dado conforme a sus fuerzas y aún más allá de sus fuerzas, pidiéndonos con muchos ruegos que les concediéramos el privilegio de participar en este servicio para los santos. Y no como lo esperábamos, sino que así mismo se dieron primeramente al Señor y luego a nosotros por voluntad de Dios. O sea que aquí encontramos una dadivosidad de corazón. Y la actitud positiva de los macedonios se pone a manifiesto en varias maneras. Primero, dieron con gran alegría. Pablo dice que su rebosante gozo y su extrema pobreza desbordaron en riquezas de generosidad. Y más adelante menciona que Dios ama al que da con alegría. En segundo lugar, dieron con generosidad. Y en tercer lugar, dieron con agrado. Esto significa que dieron voluntariamente, lo cual resulta más admirable cuando se ve que no dieron de lo que les sobraba, pues sus recursos eran extremadamente limitados. Y Pablo utiliza la misma idea para caracterizar la disposición de Tito a visitar a los corintios. Y número 4, dieron con la convicción de que dar es un privilegio. Y esta actitud es perceptible en la petición de los macedonios de participar en la colecta. Dice, nos pidieron con insistencia que les concediéramos el privilegio de participar en este servicio para los santos. En otras palabras, denos la oportunidad de hacer algo por los santos que están allá en Jerusalén. Y por último, participaron en la colecta como un acto de consagración total. Pablo dice, se dieron a sí mismo, primero al Señor y a nosotros por voluntad de Dios. Entregarse al Señor da como resultado la entrega en favor de los demás.
Por eso, hermanos, nunca vayas a hacer actividad misionera sin antes entregarte plenamente al Señor, porque vas a hacerlo como una carga. Y aquí los macedonios ampliaron su participación en la misión más allá de su ayuda financiera. Es decir, dar y ser generoso no se limita solo al dinero, es darnos a nosotros mismos en favor de los demás. Y el ejemplo es Jesús. Hemos visto que Pablo animó a los miembros de Corinto a participar en una colecta para las iglesias empobrecidas de Judea. Y uno de sus propósitos era despertar un sentido de unidad. Quería que participaran, que formaran parte de la visión. Deseaba mostrar que las iglesias gentiles formaban parte de la misma familia de Dios que los creyentes judíos de Jerusalén. Es decir, quienes antes eran sus oponentes ahora formaban parte junto con ellos del remanente del nuevo pacto de Dios. Y Pablo quería ver a toda la familia cristiana, judíos y gentiles, unidas de una manera poderosa que diera testimonio y ejemplo a las iglesias en generaciones venideras. Tito y otros dos hermanos estaban a cargo de los fondos. Y Dios puso ese cuidado por las iglesias en el corazón del joven ayudante de Pablo. Dios también eligió por medio de las iglesias a otros dos hermanos. Se los llama mensajeros de las iglesias y gloria de Cristo. Ya sea que la expresión gloria de Cristo se refiera a estos dos fieles hermanos o a las iglesias mismas, lo importante es que la dadivosidad expresada en entrega de ofrendas es, en última instancia, una señal de lealtad a Cristo, que es la cabeza de la iglesia. Bueno, 2 Corintios 8:9 habla mucho, ¿verdad? Pero indica que las ofrendas deben ser entregadas a personas designadas por Dios a través de la iglesia. Y las expresiones, todas las iglesias, elegidos por la iglesia y mensajeros de las iglesias, sugieren precisamente eso. Por lo tanto, no es de extrañar la siguiente exhortación, dice, muestren pues hacia ellos, ante las iglesias, la prueba de su amor. Amado, llevar ofrendas a la iglesia, el instrumento designado por Dios en la tierra, promueve la unidad y al mismo tiempo es el resultado de un sentido de unidad. El dinero puede ser un gran unificador. Por el contrario, si los ojos de las personas no están fijos en la gloria de Dios, el dinero también puede crear división. Por último, Pablo describe la colecta como un servicio o ministerio, como un acto de gracia, como una bendición, como un acto de adoración y también como un acto de comunión. Todo eso a partir de una ofrenda. Medita en ello. ¿Cómo contribuyen las ofrendas que damos para otras iglesias y misiones en el extranjero, a menudo en lugares lejanos, a la unidad de nuestra iglesia a nivel mundial? Amados, yo quiero decir algo muy importante, dice la sierva del Señor, y estoy parafraseando, que nuestra prosperidad como iglesia está en proporción directa a nuestra liberalidad o dadivosidad hacia las misiones mundiales. Por eso dejar de dar para las misiones mundiales nos empobrece. Yo le llamo esto un complejo de cercanía, pensar solo en nosotros, mi iglesia es la única que necesita. No, hermanos, Dios está más interesado que nadie en que la obra sea terminada en todo el mundo, porque podemos terminarlas en nuestro entorno, pero mientras no sea terminada en todo el mundo, Jesús no vendrá. Y yo quiero finalizar con estas tres citas inspiradas por Dios, de mi autora favorita, N.E. White, en los libros Los Hechos de los Apóstoles y otros libros más. Vamos a ver. Aquellos cuyo corazón está lleno del amor de Cristo seguirán el ejemplo de aquel que por amor a nosotros se hizo pobre, a fin de que por su pobreza fuésemos enriquecidos. El dinero, el tiempo, la influencia, todos los dones que han recibido de la mano de Dios, los estimarán solamente como un medio de promover la obra del Evangelio. Así sucedía en la iglesia primitiva. Y cuando en la iglesia de hoy se vea que por el poder del Espíritu los miembros han apartado sus afectos de las cosas del mundo y que están dispuestos a hacer sacrificios con el fin de que sus semejantes puedan oír el Evangelio, las verdades proclamadas tendrán una influencia poderosa en sus oyentes. Y ahora, consejo sobre mayordomía cristiana, nos dice lo siguiente. El Señor no necesita nuestras ofrendas. No podemos enriquecerlo con nuestros donativos. El salmista dice, todo es tuyo, de lo recibido de tu mano te damos. Dios nos permite manifestar nuestro aprecio de sus mercedes por medio de esfuerzos abnegados realizados para compartirlas con otras personas. Y esta es la única manera posible en que podemos manifestar nuestra gratitud y nuestro amor a Dios.
porque él no ha provisto ninguna otra. Y ahora, de la Review and Herald, del año 1915 de mayo. ¿Cuán grande fue el regalo de Dios al hombre y cuán propio de nuestro Dios hacerlo? Con una generosidad que nunca podrá ser superada, Él dio para salvar a los rebeldes hijos de los hombres y hacerles ver su propósito y discernir su amor. Demostrarás con tus dones y ofrendas que nada es demasiado bueno para aquel que dio a su Hijo único, para que todo aquel que en Él cree no perezca, mas tenga vida eterna. Allí está el corazón de todo lo que vimos hablando y resume todo lo que dice 2 Corintios 8 y 9. Amar y dar. Amar y dar son el antídoto del desánimo, son el antídoto de la desunidad, son el antídoto contra el pecado. Amar y dar. De tal manera amó que dio. Meditemos esta semana acerca de esto. Amemos primero al Señor. Y cuando comprendemos su amor, vamos a querer dar lo mejor de nosotros. Oremos, Padre Celestial. Gracias por amarnos tanto. Tanto amaste, oh Dios, Padre, que diste a tu Hijo. Tanto nos amó el Hijo que se dio a sí mismo. Y aún el Espíritu Santo gime por nosotros con gemidos indecibles. El Dios Trino nos ama. Ha dado todo para que un día lo tengamos todo. Y al comprender esta verdad, no podemos hacer menos que darnos en primer lugar nosotros a ti, oh Dios, y dar todo lo que tenemos para que tu obra sea terminada, para que todo aquel que en Él cree no se pierda, mas tenga vida eterna. Cumple tu propósito en nuestras vidas, desarraiga nuestro egoísmo y ayúdanos a ser generosos. En el nombre de Jesús oramos. Amén.

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0: Continuamos con su programa Una Nota de Esperanza. Hemos ya disfrutado de muchos segmentos. La doctora psicóloga Verdad Lucy de Flores, el naturópata Jonathan Benavides, la hermanita Ruby de León, y ahora pues hemos escuchado lo que es la lección de escuela sabática. Pero ahora tenemos un segmento que continúa siendo de mucha bendición para todos. Tenemos a nuestro hermano Mardoqueo Andrade con el tema Hogar y Familia. Hermano Mardoqueo, muy buenos días, feliz sábado, y el tiempo es para usted, querido hermano.
1: Muy buenos días, hermano Horacio, hermana Verónica, que Dios pueda continuar bendiciendo a cada uno de ustedes, como también esa amable audiencia que desde temprana hora ha estado en sintonía de este su programa radial de Una Nota de Esperanza. Es un gusto para mí dirigirme en esta mañana, como siempre, cada sábado, a cada radio oyente. En primer lugar, quiero aprovechar esta oportunidad para agradecer a aquellas personas que nos han estado, han estado en sintonía de este programa y escuchando esos mensajes de lo que es la predicación, la preparación, algunas dudas quizás doctrinales, bíblicas que habremos tenido durante esta trayectoria de tiempo. Pero a la luz de la palabra de Dios estamos saliendo de esas dudas que quizás teníamos, y queremos decirle que este ha sido el momento por la cual, en el aniversario de lo que ha sido Una Nota de Esperanza, no es que estemos celebrando, sino que estamos dándole gracias a Dios por su existencia de este programa, porque a Dios hasta este momento le ha placido. Y queremos, como hemos estado mencionando todos los sábados, extenderle una vez más esta oportunidad, esta invitación a usted, para que usted no permita que le cuenten, sino que sea parte de la historia. Allí usted podrá conocer a cada integrante de este ministerio en el día de hoy. Eso, como ya lo han dicho la hermana Verónica, el hermano Horacio, la hermana Rubí de León, hoy es el último día donde estaremos conociendo más de la palabra de Dios con el orador e invitado, el pastor Esteban Bor. Yo sé que el pastor Esteban Bor es una persona muy reconocida en lo que es la área de las profecías bíblicas. Y entonces, quizás usted tendrá algunas dudas, alguna confusión o algo, donde hoy esta tarde a las 2:30, es un programa bien concurrido durante el día, hoy a las 9:15, que ya estamos ya preparándonos para que usted pueda sentirse bien y pueda llegar y estar escuchando ese estudio de la palabra de Dios. Allí le vamos a estar recibiendo a las 9:15 de la mañana. Las iglesias ya estarán abiertas, los diáconos, diaconisas, estarán dándole la bienvenida. Si usted allí le van a ceder su asiento, es una iglesia bastante grande.

0: ejemplo, donde va a poder encontrar suficiente espacio para usted y su familia. Hoy a las 9:15 de la mañana estaremos lo que es la escuela sabática y luego el culto divino en lo que es el estudio de la palabra de Dios a las 11 de la mañana. Y seguidamente bajamos después de que termine esa primera parte, perdón, bajamos a la parte de abajo del edificio donde estaremos recibiendo el almuerzo que la iglesia de Riviera nos está o nos ha preparado para todos los que estemos ahí presentes. Después de eso, después del almuerzo, estaremos también dándole gracias a nuestro Dios en lo que ha sido o está haciendo la historia de su existencia de una nota de esperanza, que son 20 años de existencia, como ya lo he dicho. Luego, después, estaremos en el santuario nuevamente a la parte de arriba para continuar en una área con el pastor Esteban Bor de preguntas y respuestas, donde ya las preguntas van a estar formuladas para cualquier pregunta, siempre y cuando sea de la Biblia o algo que usted no entiende de la Biblia, usted la va a poder hacer escrita y allí se le va a llevar esa pregunta al pastor y de acuerdo a la luz de la palabra de Dios, el pastor estará dando respuesta en la pregunta que usted vaya a hacer. Al terminar esa área de preguntas y respuestas que estaremos empezando a las 2:30 y estaremos terminando a las 3:30, el pastor continuará, perdón, con el último estudio de la Biblia, que será de las 3:30 hasta las 4:40 de la tarde, donde estaremos cerrando toda la programación de lo que ha sido todo el día. Así es de que le informamos para que usted vea en qué área o en qué tiempo usted quiere llegar, quiere estar, si usted quiere aprovechar desde la mañana, pues pronto la iglesia estará abierta. Y de hecho, la iglesia de Molden, la iglesia adventista de Molden, que está ubicada en la 388 Lynn Street, estará cerrada el día de hoy, ya que este evento lo estamos haciendo en unidad de la Iglesia Adventista de Molden y la Iglesia Adventista de Riviera y el Ministerio Radial de Una Nota de Esperanza. Los tres nos hemos unido para llevar a cabo este evento. Como ya el hermano Horacio dijo, no es de todo el tiempo, de todos los años, traer al pastor Esteban Bor, a esta área. Es bastante difícil por su tiempo. Él es una persona muy ocupada y tiene un ministerio bien extenso en la cual es muy difícil de que él cede el tiempo y gracias a Dios este fin de semana fue la bendición para nosotros. Empezamos el miércoles, estuvimos jueves, viernes en la iglesia de Molden y ahora terminaremos el día de hoy en la iglesia adventista de Riviera. Está ubicada nuevamente la 209 Beach Street en Riviera. Para mayor información, los hermanos estarán dando los números de teléfono para que usted pueda llamar durante el programa o después del programa para que usted de esa manera pueda informarse más, cómo llegar, la dirección y todo. Así es de que he hecho esa pausa para compartir este anuncio e invitarle a usted y sobre todo que usted conozca más de este ministerio radial de Una Nota de Esperanza. Bien, a continuación estaré dando esta parte tan importante como es consejos para la familia dentro de los hogares cristianos. Y ya hemos dado bastantes consejos en lo que ha sido la juventud, el noviazgo, el matrimonio, la responsabilidad de formar familias, como la responsabilidad de un padre, de una madre, el tiempo que requieren los hijos, cómo debemos de educar a nuestros hijos de acuerdo a la luz de la palabra de Dios, ya que a veces pensamos nosotros de que no tenemos un guía para llegar a ser buenos padres, para llegar a ser buena madre, pero en realidad sí, mis hermanos, tenemos un guía que hace muchos años quedó escrita para nosotros y es la palabra de Dios, la Biblia. Son 66 libros donde nosotros encontramos mucha información. Es un manual que Dios nos ha dejado para ser buenos ciudadanos de la tierra, como también buenos vecinos, buenos hijos, buenos esposos, buenas esposas, buenos padres, buenas madres. Todo eso lo encontramos en la Biblia, así es que no podemos decir no hay un libro en donde nosotros podamos educarnos. Sí existe y es la Biblia, es la palabra de Dios, siempre y cuando nosotros oremos y pidamos la dirección del Espíritu Santo para poder entender los consejos. Y es por eso de que hoy en día quizás ese conocimiento lo hemos perdido y no nos hemos educado para poder ayudar a nuestros hijos, a nuestras parejas, y es por eso de que estamos viviendo en el tiempo en que estamos. Bien, y en esta mañana, aprovechando, vamos a estar hablando sobre lo que es las fiestas y aniversarios. Y este punto es bien extenso, hablar de este tema, pero en realidad hoy lo estaré resumiendo por falta de tiempo. Pero en esta parte de lo que es las fiestas, haga memoria por un momento cuántas fiestas se celebran hoy en día, especialmente aquí en este país, en los Estados Unidos. ¿Cuántas fiestas? Si usted ve el calendario de hoy en día, cada mes, para cada mes hay una fiesta o hay una celebración. Eso quiere decir de que realmente nosotros como cristianos, nosotros como hijos de Dios, en estas fiestas tenemos que involucrarnos nosotros, o cómo debemos aprovechar ese tiempo, o qué es lo que debemos hacer durante esas grandes o pequeñas o medianas celebraciones. Bueno, como cristianos, estamos hablando como hijos de Dios, que realmente representamos aquí en esta tierra como hijos de Dios y queremos hacer la voluntad de nuestro Padre Celestial. Entonces, ¿qué hay que hacer durante estas fiestas que hay? Bueno, tenemos hoy mismo se avecina una fiesta. ¿Esta fiesta es religiosa o es pagana? Bueno, usted ya sabe, la fiesta que se avecina ya para el próximo mes de octubre es el Halloween. Y eso, pues usted puede darse cuenta que realmente no le pertenece a Dios, porque es un evento o es algo que realmente, por decirlo, es un acto satánico. Y hablando de lo que la Biblia habla sobre esto. Entonces, la pregunta puede ser, ¿será que como hijos de Dios podemos celebrar estas clases de fiesta o podemos nosotros involucrarnos en alguna otra manera? Bueno, la Biblia a mí me dice que no, porque no es una fiesta donde se va a adorar a Dios, sino que se va a adorar a la muerte. Por esa razón, nosotros como hijos de Dios, Dios nos ha creado para que tengamos vida, no para que muramos, aunque sí, por naturaleza, por pecado, vamos a morir. Pero Dios nos ha rescatado, ha pagado un precio para que usted y yo tomemos la decisión que Dios nos permite para morir eternamente o para ser salvos para siempre. Así es de que esa decisión Dios nos ha dejado a nosotros como un libre albedrío. Continuando, hay fiestas que realmente podemos decir nosotros son cristianas. Tenemos la Semana Santa, tenemos la Navidad, tenemos todas esas fiestas dentro del año. ¿Será que como cristianos nosotros debemos de involucrarnos a hacer celebraciones en lo que es la Navidad, Semana Santa, todo lo que se le acredita supuestamente a Dios? Déjeme decirle que realmente son fiestas que, si nosotros leemos la historia, son fiestas que no vienen de la Biblia, sino que vienen de las fiestas paganas. Y es por eso que nosotros como cristianos tampoco podemos estar envueltos en esas celebraciones. Y dirá usted, pero son religiosas. Sí, son religiosas porque fueron adoptadas del paganismo a la religión. Pero no es que la Biblia realmente nos diga a nosotros que son fiestas que debemos de adorar, debemos de celebrar. Ahora sí, hay una fiesta que Dios nos dejó desde el principio de la creación, que Dios nos dejó para celebrar, pero es una vez a la semana, no es una vez al año, no es una vez así, no, es una vez a la semana y es el santo día de reposo. Eso sí, es bíblico y lo podemos ver en toda la Biblia, en el Antiguo y el Nuevo Testamento, que debemos de celebrar el día, este día, porque fue el día que Dios nos ha dejado como un monumento, como nuestro creador, y al dejar el día séptimo, como el sábado, es el sello o la firma de nuestro Señor Jesucristo como el creador del universo. Y esa fiesta, sí, debe de ser un gozo, un regocijo, una alegría para nosotros. Ahora, en esta parte hay mucho que hablar, pero sí, estoy resumiendo, pero de ahí viene la otra parte y es la segunda parte, los aniversarios. Bueno, en esto podemos hablar de los cumpleaños también, los cumpleaños de nuestros hijos, los cumpleaños de nuestros padres, los cumpleaños, bueno, de la familia, por decirlo. Ahora, ¿qué debemos de hacer? ¿Qué es lo que hace usted? Bueno, usualmente lo que hace el mundo es, hablando en términos generales, es invitar a todos sus amigos a cocinar y a hacer fiestas, a celebrar, a beber y bueno, y tantas cosas. ¿Será que Dios aprueba esas cosas? Bueno, si nosotros vamos a la Biblia nos aconseja también qué actos deben de ser tomados en estas clases de celebraciones. Y una de ellas, o pudiera decir que es la única, si yo pregunto, ¿usted qué hace cuando va a cumplir el aniversario del día que usted se casó, el día que usted tomó una decisión de entregar su vida a Cristo Jesús, o quizás su cumpleaños? Dice, la pregunta es, ¿qué hace usted? ¿Usted quiere darlo a conocer al mundo, a sus amigos, a sus familiares, hacer fiestas, beber, comer, celebrar y todo eso? ¿O quiere realmente agradecerle a Dios por ese día que Dios le ha permitido vida para que usted esté en pie y esté con vida y como una persona agradecida a Dios, usted viene, le da gracias a los amigos que llegaron o le da gracias a Dios que fue el que le sustentó todo el año? ¿Se da cuenta? En nuestros cumpleaños o en cada aniversario que tenemos, tenemos que hacer un acto de gratitud a nuestro Dios, porque nadie más se merece honra y gloria y agradecimiento por cada día que nosotros amanecemos con vida, es a nuestro Dios. No es a nadie más. Sí, debemos de agradecer a nuestros padres, debemos de agradecer a alguna persona que queramos agradecer, pero a Dios es a quien debemos de darle gracias a Dios. ¿Y qué hacer entonces ese día, en nuestros aniversarios o cumpleaños? Lo que debemos de hacer es, si está en alcance de nosotros, preparar una ofrenda de gratitud. Una ofrenda de gratitud. ¿Y qué hacer con esa ofrenda? Mire, esa comida o esos gastos que usted va a hacer para invitar a sus amigos y hacer la fiesta y todo eso, ese dinero, si está en su alcance, recójalo y busque los lugares más pobres, lugares donde hay niños que no tienen qué comer, lugares donde hay viudas, donde hay gente desamparada que anda en la calle y que no tiene cómo abrigarse, no tiene cómo llevar un bocado a su boca. Esa gente, si está en su alcance de hacer eso, esa gente le va a agradecer y Dios mismo va a ver ese acto de bondad en usted, ese corazón agradecido. Y es entonces cuando Dios dice realmente, el que lo hizo con uno de estos mis pequeñitos, es como que a mí me lo haya hecho. Bien, que Dios pueda continuar bendiciendo tu vida. Gracias por estar en sintonía de este tu programa radial de Una Nota de Esperanza. Tu amigo y hermano Mardoqueo Andrade. Que Dios te bendiga y será hasta el próximo sábado, si Dios así lo permite.
1: Gloria a Dios, muchísimas gracias hermano Mardoqueo por esos consejos tan importantes para nosotros como cristianos. Así que sigue que el Señor le continúe bendiciendo y que tenga un lindo sábado.
0: Amén, bendiciones para todos.

Continuamos con su programa, Una Nota de Esperanza, y bueno, el tiempo está avanzando ya. Ya tenemos las 9 de la mañana con 13 minutos y tal vez usted nos acaba de sintonizar y tal vez sea por primera vez, está escuchando Una Nota de Esperanza, que es transmitido por la Iglesia Adventista del Séptimo Día. Así es de que si quiere comunicarse con nosotros, aquí el teléfono en cabina es 617-350-9931. Y en este momento, después del segmento Hogar y Familia, continuamos nosotros con la lectura y con el resumen de este libro que estamos estudiando, Consejos para los Jóvenes. Y en esta mañana vamos a tratar el tema del baile. Así es de que le invitamos para que escuche lo que la sierva del Señor nos habla con respecto a este tema. Pero sin antes, quiero tener una oración para que Dios nos ilumine con su Santo Espíritu para poder discernir su palabra, su mensaje. Padre eterno, te damos muchas gracias porque hasta aquí tú nos has bendecido, Señor. Gracias porque podemos experimentar tu presencia aquí en esta cabina de radio y también en nuestras mentes y corazones, porque tú has prometido, Señor, que donde dos o más estén unidos, Señor, en oración, tú estás en medio nuestro. Así, Padre, te pido una muy grande bendición para los jóvenes que están en sintonía de este programa. Y no tan solo ellos, querido Padre, también las jovencitas, las más adultas, los más adultos, porque todos aprendemos, porque nuestro Señor Jesucristo es el Maestro Divino, el Maestro que nos enseña con parábolas de la naturaleza, nos hace ver, ¿verdad?, lo material y lo conecta con lo espiritual para que nosotros podamos tener más luz. Así que en este momento, Padre Eterno, te rogamos que el Espíritu Santo nos continúe iluminando para la gloria de tu nombre y para bendición de todos nosotros. En el nombre de Jesús, amén. Como lo dije, hermanos, el tema de este día, pues, es el tema del baile. Sabemos, ¿verdad?, de que, bueno, yo vengo del mundo también. Anduve en el mundo mucho tiempo y estos lugares pues yo los frecuentaba. Muchas veces amanecí en la calle, ¿verdad? En estas parrandas, pero vemos de que todo eso pues es inclinado solamente al mal y uno en esos lugares pues ya uno como cristiano ya no puede asistir a esos lugares de baile porque Dios no acepta esta clase de entretenimiento, sobre lo cual no pueda pedir uno la bendición de Dios. Dios es un Dios de orden y nosotros como cristianos pues tenemos otro tipo de entretenimientos. Yo veo cómo en este tiempo, después de yo haberme entregado la vida al Señor, he disfrutado todos estos años que he estado en la iglesia adventista y veo yo cómo los jóvenes, los adultos se divierten, ¿verdad?, en juegos bíblicos, en tener diferentes actividades y son entretenimientos muy positivos y que uno aprende de cada evento de estos, ¿verdad?, porque son programas, son fiestas espirituales de donde no nos salimos de lo que es la reverencia a Dios. Y entonces, a los que defienden estas diversiones, dice aquí el Espíritu Profecía, les contestamos, no podemos participar en ellas en el nombre de Jesús de Nazaret. No podría invocarse la bendición de Dios sobre la hora pasada en el teatro o en la sala de baile. Cuando alguien puede salir de un evento de esto, donde ha estado disfrutando de cosas mundanas, yo lo digo por experiencia, se siente vacío, se siente sucio y más que todo alejado de Dios. Y cuando uno se involucra en esto, uno se mete a la regadera, se lava con jabón, pero siempre hay algo en el fondo del corazón que le dice a uno que no está bien nada. Más sin embargo, cuando uno sale de estos eventos espirituales, por ejemplo, un seminario o un encuentro con los jóvenes, los adultos, fiestas espirituales donde se estudia la palabra de Dios, pues uno se nutre espiritualmente y el gozo y la alegría moren en nuestros corazones.
Cuando lleguemos a la hora final y nos hallemos frente a frente con el informe de nuestra vida, lamentaremos haber asistido a tan pocas reuniones de placer. Nos parecerá haber tenido parte de tan pocas escenas de joviabilidad irreflexibles. No lamentaremos más bien amargamente el haber malgastado nuestro tiempo o nuestras horas preciosas en la satisfacción del yo, de haber desperdiciado tantas oportunidades que debidamente bien aprovechadas nos hubieran asegurado tesoros inmortales. Por lo tanto, hermano querido, amigo que me escuchas, nosotros debemos de pedirle a Dios que nos capacite y que nos dé la fuerza de voluntad para apartarnos de estas cosas que tienden al pecado, a la maldad, a la excitación, que nos aparte de todo eso para nosotros poder permitir que el Espíritu Santo more en nuestras mentes y corazones. Debemos así también invitar a las familias, ¿verdad? Que nosotros podamos también, eso está incluido en la vestimenta del cielo para servir con ellas a Dios sobre todas las cosas. Estas cosas, hermanos, cuando, por ejemplo, el hermano mencionó las fiestas paganas, quiero mencionar aquí que tenía apartado ya para decirle a los amigos que tal vez no hemos meditado o saber qué es el paganismo. El diccionario dice que el paganismo es un término general que se usa para describir a un conjunto de tradiciones espirituales y religiosas politeístas. Politeístas quiere decir que tienen muchos dioses, ¿verdad? Antiguas o modernas, que no pertenecen a las religiones abrahámicas, como el cristiano o el judaísmo, como el cristianismo o el judaísmo. Así que todas estas fiestas que nosotros vemos, y lastimosamente muchos hermanos nuestros de otras denominaciones practican, ¿verdad?, estos bailes, estas danzas, pero bíblicamente dice aquí que no es de la tradición de los cristianos. Nosotros como cristianos debemos, hermanos, de apartarnos de esas cosas. Y tal vez muchos puede pensar, yo no voy a fiestas, yo no voy a estas reuniones donde se practica el baile, pero también nosotros podemos estar viendo a través de las redes sociales donde se agrupan estas personas para tener esas reuniones que se da, donde se practica, ¿verdad?, la inmoralidad. Esto también nos aparta de Dios. No nos dan nada positivo para nosotros poder crecer espiritualmente. El camino de Dios, mis hermanos, es un camino de nosotros poder reverenciar a Dios en toda la plenitud de la palabra, porque dice la palabra de Dios que si comemos o bebemos o hacemos cualquier cosa que sea para la gloria de Dios. Yo no creo que en un salón de bailes yo le pueda dar gloria a Dios. Voy a cerrar aquí leyendo textualmente lo que dice al pie de página de este libro. Dice, el peligro de las diversiones, el amor al placer es, entre las muchas tentaciones que asaltan a los niños y a los jóvenes en las ciudades, una de las más peligrosas porque se cuenta entre las más sutiles. Son muchos los días de fiesta, los juegos y las carreras de caballos entran a millares y el torbellino de excitación y placer los hace apartar de los deberes serios de la vida. El dinero que debería haber sido ahorrado para usos mejores, que en muchos casos representa
las escasas ganancias del pobre, es desperdiciado en diversiones. Aquí la autora de este libro habla, ¿verdad?, de los juegos y las carreras de caballos, porque cuando este libro fue escrito no estaba el internet, no estaban las redes sociales, pero nosotros ahora vemos, ¿verdad?, cómo los, ¿cómo se llama esto?, los juegos de azar, y también tenemos, ¿verdad?, estos lugares donde se juegan a la ruleta y todo eso. Ese es un dinero, querido hermano, ¿cómo se llama esto? El casino, gracias, hermana Verónica. Era la palabra que estaba buscando. Cómo los casinos, cómo los juegos de lotería y todo esto involucra a gastos, donde son vicios y malas costumbres, y es un hábito que se cree en la persona, entonces nunca trae buenos resultados. Por lo tanto, nosotros, querido joven, si tú estás luchando con, tal vez con un vicio arraigado de esta manera, yo y aquí te recomendamos siempre que estudies la palabra de Dios, que hables con Dios, que te encierres ahí en tu habitación, abre la Biblia, ahí en Génesis, de ahí para adelante, y tú lee un párrafo de la Biblia, habla con Dios, y el Señor te va a ir guiando y vas a ir caminando por las sendas de justicia, y al fin y al cabo, hermano querido, cuando tú te involucras en leer la palabra de Dios, el Espíritu Santo te va a convencer de pecado, de justicia y de juicio, y vas a llegar al punto donde vas a decir, Señor Jesús, yo me entrego a ti para que tú tomes las riendas de mi vida y yo pueda dejar todo lo que me aparta de ti. Que ese sea tu pedido y tu propósito, hermano, y voy a orar para que el Señor te continúe dirigiendo por el camino de la vida, que es Cristo Jesús. Padre amado, te doy muchas gracias porque me has permitido compartir los consejos que están escritos en este libro por la pluma inspirada, Señor, y te doy gracias por ese joven que ha estado escuchando, Señor, y que tal vez él ha propuesto en su mente y corazón pedirte a ti que le ayudes para dejar esos hábitos, esos vicios que solamente degradan su vida. Querido Padre, quédate con nosotros y ayúdanos a continuar a tu lado, y bendice este programa y a todos los que nos escuchan. En el nombre de Jesús, amén.

Muy bien, queridos, queremos darles una información para que usted ya de camino ya se aliste para que nos vayas a acompañar en Iglesia 209 de la Beach Street en la ciudad de Rivera. Acompáñenos, ya las puertas están abiertas y con esta culminación de esta mini campaña con el pastor Esteban Boar. Le queremos invitar, por favor, acompáñenos en la 209 de la ciudad en la ciudad de Rivera, 209 de la Beach Street en Rivera. Recordándoles que la iglesia de Molding, localizada en la 388 de la Lynn Street en la ciudad de Molding, estará cerrada porque todos los hermanos vamos a estar unánimes en la iglesia de Rivera, culminando con esa semi campaña con el pastor Esteban Bor con las señales de la profecía. Así que allá los esperamos, si Dios los permite. 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Cualquier pregunta, usted nos puede mandar un texto o dejar un mensaje de voz y no lo entendemos cuando nos llama. Para eso estamos, para servirle a Dios y a usted. 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El pronóstico para el día de hoy es un día soleado, despejado, bello, para honrar y glorificar a nuestro Padre Celestial, para tener esa comunión hermosa con ese bello, ese beso suave que el Espíritu Santo nos da, por esa fresca brisa que Dios nos está regalando. Dice que las bajas será a 55 grados centígrados, las altas 73 grados centígrados. Y ahora supuestamente ahorita se siente muy bueno porque eso está a 60, mi temperatura favorita, 60, 64, todo depende de si usted está en el sol. Pero le damos las gracias
por estar en sintonía de su programa radial. La puesta del sol dice que para hoy será a las 7:02 de la noche. Para otro dice que será a las 6:59. A las 6:59 dice que la puesta del sol. Pero que otros en estos dispositivos siempre dice 6:59, 6:58 y otro dice 7:02 de la noche. Así que vaya, acompáñenos en la 209 de la Beach Street y así disfrutaremos de este hermoso día para la honra y la gloria de Dios, para tener ese encuentro con nuestro Padre Celestial. Usted está en sintonía de su programa radial, Una Nota de Esperanza. Vamos a prepararnos para recibir el pan espiritual, porque ya hemos recibido la sugerencia de cómo llevar una salud mental saludablemente de acuerdo a la Biblia. También cómo tener un cuerpo saludablemente de acuerdo a las leyes naturales que Dios nos ha dejado en la Biblia. También hemos tenido ese encuentro con nuestro Padre Celestial en el jardín de la oración. Y por supuesto hemos tenido ese encuentro de repaso de la escuela sabática, como también hemos tenido ese encuentro de hogar y familia, esa sugerencia de cómo llevar un hogar cristiano para la honra y la gloria de Dios, y como también el hermano acaba de dar ese segmento para los jóvenes. Así que vamos a prepararnos para recibir el pan espiritual.

0: Muy bien, queridos. En esta mañana vamos a meditar en lo que nos trae el libro de Mateo, capítulo 23, versículo 3. El libro de Mateo. El libro de Mateo, capítulo 24. El libro de Mateo, capítulo 24, versículo 9, nos dice, Mateo 24, 9, entonces os entregarán a tribulación y os matarán y seréis aborrecidos de todas las gentes por causa de mi nombre. Palabra de Jesús. En esta mañana tendremos el pan espiritual en vivo y en esta ocasión lleva por título Las señales del pronto regreso de Cristo, por nuestro querido hermano Horacio Quintero. Hermano, para usted es el tiempo. Bendiciones.
1: Muy bien, hermana Verónica, gracias por la introducción. Sí, hermanos, este tema pues está siendo basado en este librito Eventos de los Últimos Días, y la última vez que el Señor me dio la oportunidad de predicar aquí en esta cabina de radio fue la última crisis de la Tierra, tal vez alguien recuerda, pero ahora vamos a estudiar y meditar en lo que es el tema número 2, que trae por título Señales del Pronto Regreso de Cristo. Entonces, quiero que por favor, como siempre lo recomiendo, que busque un lápiz, una libreta para que tome nota de los versículos bíblicos que vamos a estar estudiando. Mas, sin embargo, quiero entregarme en las manos del Señor para que sea el Espíritu Santo que me guíe en el estudio de esta mañana. Padre eterno, continuamos dándote muchas gracias porque tú eres bueno, tú eres un Dios de amor, de misericordia, que te compadece de nosotros seres humanos falibles, que tenemos muchos errores, pero que tú quieres transformarnos para la gloria de tu nombre y para poder habitar así con los redimidos de todas las edades. Querido Padre, guíame en este estudio y también bendice a todos nuestros hermanos, amigos que nos escuchan y que podamos poner en práctica, Señor, y prepararnos con la ayuda de Jesucristo para recibir al Señor de gloria cuando venga con sus ángeles a recoger a su pueblo. Guíanos, Señor. Todo esto lo pedimos en el nombre del Señor Jesucristo. Amén. Vamos, hermanos, quiero leer lo que en parte dice este librito, que es el capítulo 2. Para dar comienzo a nuestra meditación, dice aquí la palabra inspirada. Cristo advirtió a sus discípulos en cuanto a las destrucciones de Jerusalén y las señales que ocurrirían antes de la venida del Hijo del Hombre. Todo el capítulo 24 de Mateo es una profecía concerniente a los acontecimientos que preceden a este evento, y se usa la destrucción de Jerusalén para tipificar la última gran destrucción del mundo por fuego. Eso lo usó el Señor Jesucristo, ¿verdad?, para decirle a sus discípulos cuando ellos vinieron a Él con la pregunta, ¿verdad?, ¿qué señales habrán del regreso del Señor y del fin del mundo? Porque lo encontramos aquí en Mateo 24:9, que ya la hermana Verónica lo leyó, pero dice aquí, entonces os entregarán para ser atribulados y os matarán y seréis aborrecidos de todas las naciones por causa de mi nombre. Y entonces muchos se escandalizarán y se entregarán unos a otros y unos a otros se aborrecerán. Tenemos, hermanos, la palabra de Dios, que es verdad lo que nosotros seguimos, pero aquí habla de una tribulación. Pero si vamos al mismo capítulo y el versículo 21, vamos a ver lo que el Señor dice. El mismo capítulo, Mateo 24, hemos leído el versículo 19, pero ahora el 21 dice, porque habrá entonces gran tribulación, cual no ha habido desde el principio del mundo, y hasta ahora ni jamás lo habrá. Aquí, hermanos, nos habla el Señor Jesucristo, donde nos menciona, ¿verdad?, que va a ser un evento, ya no va a ser allá local, sino que va a ser un evento mundial, global. Entonces viene una gran tribulación. Dios menciona aquí al principio para sus discípulos, que era una profecía cercana, donde habla de la Edad Media, donde dice que los iban a entregar y algunos los iban a matar. Pero estas cosas, hermanos, fueron cuando fueron perseguidos, ¿verdad?, por Roma papal y la Inquisición. Muchos perdieron la vida. Y ahora, en el libro de Mateo, recorre la cortina, mis hermanos, del tiempo donde nosotros estamos viviendo para el tiempo del fin. Una gran tribulación que nos muestra con claridad, meridiano, Jesucristo, ¿verdad?, cuando Él dice que, ahí en Juan 14:3 dice que Él vendrá otra vez y os tomaré a mí mismo para que donde yo esté, vosotros también estéis. Cristo viene, mis hermanos. Su palabra es fiel y verdadera. Sus promesas no fallan. Y eso es lo que a nosotros nos sostiene y nos da el ánimo para compartir nuestra fe con nuestros hermanos, con nuestros amigos, ¿verdad? Porque, como hablamos al principio, hermanos, nosotros los de una nota de esperanza tenemos la gran bendición de que nosotros dependemos de Dios. Y Él nos aclara aquí en lo que hemos leído, ¿verdad?, que vamos a tener tribulaciones, sí, vamos a tener circunstancias muy duras, pero el Señor nos sostiene y nos ha sostenido y damos nosotros fe y testimonio de eso porque nosotros estamos preocupados, nos preocupamos, pero sabemos que tenemos un abogado que nos defiende en el tribunal divino. Y tenemos un sumo sacerdote que intercede por nosotros, ya no con sangre de animales, como en el santuario terrenal, ¿verdad? Cuando Dios levantó, ordenó que que levantaran el santuario. Ahí traían la ovejita, el corderito, para sacrificarlo para los pecados de la persona que lo traía. Pero ya eso no, porque en el libro de Hebreos dice la palabra de Dios que el Señor nos abrió un nuevo y vivo camino. ¿Cuál es ese camino? Jesucristo mismo, hermano, porque ya no es de sangre de animales, sino que es la misma sangre del Señor Jesús. Entonces, esa sangre es la que Él presenta ahí en el santuario celestial y, ¿verdad?, nos defiende a nosotros. Así, mis queridos hermanos, la venida de Jesús también se dará muy pronto, porque ya vamos a ver un poquito más adelante cómo estas cosas que están sucediendo, ¿verdad?, nos avisan que Cristo viene pronto. Cristo, mis hermanos, advirtió a sus discípulos en cuanto a la destrucción de Jerusalén y las señales que ocurrirían antes de su venida del Hijo del Hombre. Pero todo el capítulo de Mateo es una profecía, mis hermanos, concerniente a los acontecimientos que preceden a este evento. Por lo tanto, mis hermanos, nosotros debemos de, en este tiempo más que nunca, aferrarnos a la palabra de Dios, aferrarnos, mis hermanos, a vivir una vida apartada del mal, porque nosotros debemos y necesitamos acercarnos más a Dios. Y es la invitación que Él nos hace a través de toda la Biblia. Si tú lees la Biblia desde el Génesis al Apocalipsis, es un llamado que Dios hace al ser humano. Y por eso, hermanos, que el Señor Jesucristo dice en el libro de Apocalipsis que el Señor retiene los vientos. Allí hay cuatro ángeles en los cuatro ángulos de la tierra deteniendo los vientos para que no hagan daño a la tierra, ni al mar, ni a los árboles. Pero ¿cuáles son esos vientos? Los vientos de guerra, de destrucción, hermano querido, porque nosotros estamos viviendo en un tiempo de que he oído personas que tal vez yo no sé qué relación tienen con Dios, pero ellos dicen, nosotros salimos a la calle y no sabemos si vamos a regresar a la casa. Porque son guerras, hermanos, biológicas. son guerras donde estamos absorbiendo en el aire virus, patógenos que traen enfermedades que ni los mismos médicos saben cómo curarlas. Por eso, hermanos, el libro de Mateo es una advertencia para nosotros a que nosotros pues busquemos las cosas espirituales, que son las que duran para siempre, y es lo que el Señor quiere que se haga, ¿verdad? Para que nosotros vivamos por la eternidad. Aquí se nos advierte, querido hermano, para que nos preparemos. ¿Cómo es la preparación? Aceptando, ¿verdad?, el llamado de Jesucristo. Venid a mí, dice el Señor Jesús, todos los que estéis trabajados y cansados, y yo os haré descansar. Mateo 11, 28 al 30. Pero quiero llevarlos al libro de Lucas, el capítulo 21, donde nos continúa hablando el Señor Jesucristo de todas estas cosas, ¿verdad? En el libro de Lucas, capítulo 21, versículo 24, nos dice la palabra de Dios, y caerán a filo de espada y serán llevados, dice, cautivos a todas las naciones, y Jerusalén será hollada por los gentiles hasta que los tiempos de los gentiles sean consumidos. Aquí el Señor Jesucristo habla de esto, y aquí en el versículo 25 continúa diciendo, y dice, en el 27, perdón, y entonces verán al Hijo del Hombre viniendo en las nubes con poder y gran gloria. Aquí anuncia la venida del Señor Jesucristo, pero es por segunda vez, ya no viene como un niño indefenso, ya viene como el Rey de Reyes y Señor de Señores, y trae el galardón, el premio, la paga para cada uno según fueren sus obras, dice la palabra de Dios.

Quiera que él va, lo hemos estado siguiendo y él está en el santuario celestial e intercediendo por su pueblo. Él intercede por los que le aman. Y si tú quieres pertenecer a ese grupo de los que aman a Jesús, debes de aceptar su llamado, como el que hace, ¿verdad? Y en Mateo, donde dice: Venid a mí todos los que estéis trabajados y cargados, y yo os haré descansar. Querido hermano, tú has probado ya. De otras maneras. Tú has probado a vivir en esta tierra. ¿Y qué es lo que has conseguido? Tal vez has conseguido poco, o tal vez has conseguido mucho, pero te hago una pregunta. ¿Tienes paz en tu corazón? ¿Estás satisfecho con la vida que vives? ¿No sientes ese vacío en tu corazón? Algo que tú dices, pero yo tengo todo para vivir, pero no estoy satisfecho. Querido hermano, ese vacío del corazón no lo llena ni la riqueza, ni la fama, nada de todo eso, ese vacío lo llena Jesús. Porque nosotros podemos ver, hermano, con nuestros ojos literales, podemos ver cómo los grandes hombres con tantos talentos, con tantos bienes materiales, con fama, fortuna, pero se suicidan. ¿Qué tú piensas de eso, hermano? Eso es para meditar nosotros, para que miremos esos espejos que nos están demostrando que la felicidad, el gozo, la satisfacción no viene de cosas materiales. Porque el Señor Jesucristo mismo dice que de qué le sirve al hombre ganar todo el mundo y si pierde su alma. Porque si nosotros nos aferramos a las cosas materiales, todo esto, querido hermano, es cierto que nos ayudan, que lo necesitamos para vivir, la casa, el carro, el teléfono, todas estas cosas son necesarias, pero no es la prioridad, porque nosotros debemos de poner en primer lugar a Jesucristo. Y el Señor Jesús dice: Buscad primeramente el reino de Dios y su justicia, y todo lo demás vendrá por añadidura. Entonces, querido hermano, muchos dicen: No, yo me voy a entregar, era lo que yo decía. Yo me voy a entregar a Dios cuando ya tengan otros añitos más arriba. Yo quiero disfrutar del mundo. Sí, de corazón lo digo, hermana Verónica. Entonces decía yo eso y también llegué a un punto donde el Señor Jesucristo, hermano, yo sentía la necesidad de entregar la vida a Dios, de entregarme a Dios, porque el Espíritu Santo me molestaba de la manera positiva, hermanos, y yo anduve en muchos lugares, denominaciones, pero nunca yo experimenté el verdadero amor de Dios hasta que llegué a un grupito pequeño de los adventistas del séptimo día. Y yo siempre doy este testimonio, hermano, yo llegué allí y esta gente a mí me recibió y todos se reían conmigo y una atención como que si de años me hubieran conocido. Sí, hermana Verónica, yo decía, pero ¿qué les pasa a esta gente? No me conocen, no saben quién soy. Yo soy un hombre malo, un hombre y así, pero ellos se interesaron tanto por mí y es el amor de Dios que pone en el corazón, porque no es otra cosa. Entonces, desde ese día, hermanos queridos, y lo doy para testimonio, desde ese día que yo llegué a ese grupito pequeño que eran como 25 hermanos, pero todos consagrados al Señor, desde ese día hasta el momento de hoy, hermanos. No digo que no le he faltado a Dios, sí, le he faltado, he lastimado su corazón, pero el Señor me sostiene y me sigue guardando y es la esperanza porque Él dice que la obra que ha empezado en mí y en todos los que hemos aceptado a Jesucristo, Él verdaderamente la terminará. Esa obra que ha empezado en nosotros, verdaderamente Él la terminará y por eso es nuestra fe en el Señor Jesucristo, ¿verdad? Y el Señor nos advierte de su venida y. Y aquí vemos, ¿verdad?, esta gran tribulación que presenta, pero la tribulación viene para los que no tienen a Jesucristo en el corazón. Porque así como el pueblo de Israel fue sacado de la esclavitud de Egipto, si tú lees, hermano, en el libro de Éxodo, tú vas a ver ahí, hermano, cómo Dios guardó a su pueblo. En el territorio de los hijos de Dios, no cayeron las plagas que cayeron en los egipcios. Y entonces ahí vemos cómo Dios guardó a esta gente hasta que la sacó de la esclavitud de Egipto. Tú puedes ver cómo Dios
sacó al pueblo de Israel.

Israel lo guardó en el desierto por tantos años, hermano, y no pasó nada. Viniendo un poquito más acá, en el diluvio, cuando hubo esa gran inundación que todo el planeta se llenó de agua, Noé y los que entraron allí fueron preservados en el arca. Ellos no sufrieron ningún daño y estaban en medio de la tribulación, en medio de esa gran turbulencia de agua, pero ellos fueron preservados. Así Dios ahora no va a destruir la tierra con agua. Ahora es candela que viene, querido hermano, porque la tierra va a ser consumida con fuego. Entonces, pero si tú quieres estar seguro que tu vida, y no tu vida por 100 o 120 años, no sé, no, es vida eterna que el Señor Jesucristo nos promete, ¿verdad? Y por eso es nuestra súplica en esta mañana que nosotros podamos, ¿verdad?, entregar la vida al Señor para que el Señor obre ese milagro, ese cambio, esa transformación que solo Él nos puede dar. Entonces aquí Mateo 24, 24, voy a leer donde dice, Mateo 24, 24 dice, porque se levantarán falsos cristos y falsos profetas y harán grandes señales y prodigios de tal manera que engañarán, si fuera posible, aún a los escogidos. ¿Qué te parece, querido hermano? Aquí el Señor Jesucristo dice que se levantarán falsos cristos y falsos profetas. Por eso yo te dije al principio que empecé este estudio. Busca un lápiz, un papel, anota los versículos de la Biblia. Porque yo soy un hombre y engañoso es el corazón del hombre, dice Dios, ¿quién lo conocerá? Hubo un monje que dijo unas palabras que las tengo subrayadas en mi mente. Dice, yo le tengo más miedo a mi corazón que al Papa y a todos los cardenales. ¿Cómo la ves, hermano? Nosotros no podemos confiar en la palabra de un hombre. Nuestra base de fe y doctrina es la palabra de Dios. Por eso aquí en Mateo 24, el Señor nos advierte que vendrán falsos profetas. Hay muchas iglesias, hermanos, y todos dicen creer en Dios. Todos tienen la Biblia y mal la interpretan, porque usan un texto bíblico sin el contexto. Dios nos advierte, hermanos, de los falsos profetas, falsos cristos, y harán grandes señales y prodigios. Satanás tiene poder, hermano, para hacer todas estas cosas. Y Dios nos advierte, ¿verdad? Y si nosotros no estamos fundamentados en la palabra de Dios, vamos a ser engañados. Porque muchos de nosotros, ¿verdad?, creemos solo porque dicen, no, todos los caminos conducen a Dios. Todos los caminos conducen a Dios porque todos ahí cantan alabanzas, leen la Biblia, oran y predican. Pero hermano querido, el Señor nos advierte que nosotros debemos de ver si están hablando con un escrito está. Pero ¿cuál es el mensaje? No podemos confiar en hombres. Hay que ser como los vedianos. Cuando Pablo predicaba, ellos iban a las escrituras para ver si la palabra de Dios, para comprobar si estaba en un escrito está. Pablo era un hombre de la misma manera. Cuando un hombre habla o predica lo contrario de lo que estaba escrito en la palabra de Dios, huye de ese lugar, mi hermano. Vete de ese lugar porque está escrito en el libro de Isaías. El libro de Isaías capítulo 8, versículo 20 dice la palabra del Señor. Voy a leer a la ley y al testimonio. Si no hablaren conforme a esto es porque no les ha amanecido, hermano. Si no hablan conforme a la palabra de Dios es porque no tienen luz, no les ha amanecido. Andan en tinieblas, dice Dios, ciegos que quieren guiar a otros ciegos. La ley es el testimonio, mis hermanos. Se nos habla en armonía con esta palabra. Si no hablan en armonía con esta palabra, no tienen luz, no les ha amanecido. Debemos leer la Biblia, mi querido hermano. Si usted quiere conocer la Biblia, si usted quiere conocer la verdad,
la verdad de Dios, cierre las puertas de su habitación y hable con Dios. Abra la Biblia, versículo por versículo, caminando con Dios, dispuesto, mi hermano querido, como un niño a obedecer, a obedecerle toda la palabra, sus pasos, Dios los guiará, los dirigirá al reino de los cielos a través de la Biblia. Dios habló de esto y dijo, vosotros escudriñad las escrituras porque en ellas creéis tener la vida eterna y ellas son las que dan testimonio de mí. ¿Cómo le podemos conocer a Jesucristo si Él está en el cielo y nosotros aquí en la tierra? A través de la palabra escrita. Jesús es el Verbo de Dios hecho carne. Jesús, mis hermanos, está imprimido en estas letras de este santo libro. Esta no es letra vacía en papel frío, no. Es el mismo Señor Jesucristo que nos habla. En Juan 5:39, ya lo dije, escudriñad las escrituras porque a vosotros os parece que en ellas tenéis la vida eterna. Los falsos profetas, hermano, tuercen la doctrina, fuerzan la palabra de Dios y la desobedecen. La teología de la prosperidad, ¿tú has escuchado eso? La teología de la prosperidad y las teorías falsas y arrastran a miles de personas a la muerte eterna. Porque todo, mi hermano, sobre todo, cuando Jesús estuvo en el Monte de los Olivos, Cristo explicó los terribles juicios que habrían de preceder a su segunda venida. Oiréis de guerra y de rumores de guerra, dice Mateo 24, del 6 al 8. Todo esto, mis queridos hermanos, es que Dios nos está anunciando que Él viene pronto. Sobre el Monte de los Olivos, Cristo explicó los terribles juicios que habrían de preceder a su segunda venida. Oiréis de guerras, rumores de guerras, porque se levantará nación contra nación y reino contra reino. Habrá pestilencias y hambres y terremotos por los lugares y todas estas cosas, principio de dolores, dice Mateo 24, del 6 al 8. Aunque estas profecías se cumplieron parcialmente en la destrucción de Jerusalén, se aplica más directamente a los postreros días. Esto, mis hermanos, está escrito para que nosotros pongamos atención a lo que estamos viviendo. Dijo el Señor Jesucristo, y habrá señales en el sol y en la luna y en las estrellas y sobre la tierra, angustia de las naciones. Eso lo estamos viviendo, hermanos, y eso está escrito en Lucas 21:25. En Mateo 24, 29 y en el libro de Marcos, capítulo 13, versículo 24 al 26. Y amplía más todavía el Apocalipsis 6, versículo 12 y 17. Apocalipsis, capítulo 6, versículo 12 al 17. Cuando vieres todas estas cosas, sabed que está cercando las puertas, dice Mateo 24, 33. Las naciones están en desasosiego, hermanos, lo podemos ver. Los aguardan tiempos de perplejidad. Los corazones de los hombres están desfalleciendo por el temor de las cosas que sobrevendrán sobre la tierra. Pero aquellos que creen en Dios oirán su voz en medio de la tormenta que dice, yo soy, no temas. Hermano mío, Dios te está diciendo que le entregue su vida a Él, y esta es la promesa del Señor. El Señor se compromete contigo para que en medio de esa tribulación tú oigas esas palabras que te diga, no temas, yo soy, no temas. Es Jesús que nos habla a través de la palabra de Dios. Por eso, hermano querido, todo esto evidencia es de los, porque todo esto, mis hermanos, eso de guerras, rumores de guerras, las naciones envueltas en tanta cosa, eso está al pie de página de todos los periódicos, de las redes sociales. Cada día se cae un avión, se hunde un barco y miles de almas, hermanos, se pierden. La vida en los terremotos, en los incendios, en la violencia, en la inmoralidad. Esto es el pan de cada día, podemos decir nosotros, porque si tú prendes la televisión, te vas ahí a las redes sociales, es lo que se habla de las desgracias que están ocurriendo.
En este día pasado, el 11 de septiembre, se están cumpliendo 20 años de que el ataque terrorista a las Torres Gemelas. Te puedes imaginar, hermano, la gran destrucción de gente que pasó allí. Personas que no sabemos si ellas estaban caminando en la luz del Evangelio o si estaban apartadas de Dios. Entonces, hermanos queridos, quiero hacer mención un poquito aquí en este capítulo donde dice Mateo 24:37. Voy a ir al libro de Mateo 24:37. Por favor, acompáñame en la lectura bíblica. Mateo 24:37 dice, como en los días de Noé, así también será la venida del Hijo del Hombre. Porque como en los días antes del diluvio estaban comiendo y bebiendo, casándose y dándose en casamiento, hasta el día en que Noé entró en el arca, y no entendieron hasta que vino el diluvio y se los llevó a todos. Así también será la venida del Hijo del Hombre. Querido hermano, en este libro que estamos estudiando, en este capítulo, habla, mi querido hermano, de la glotonería. Dice aquí que ellos no entendieron hasta que vino el diluvio y se lo llevó a todos. Quiero compartir esta lectura que está aquí. Y dice, la glotonería y la intemperancia se hallan en el fundamento de la gran depravación moral de nuestro mundo. Satanás está consciente de esto y constantemente tienta a hombres y mujeres para que satisfagan sus gustos a expensas de la salud y hasta de la vida misma. En el mundo, comer y beber, vestirse, se convierten en el blanco de la vida. Precisamente tal estado de cosas existió antes del diluvio, y este estado de disipación es una de las evidencias sobresalientes de la pronta terminación de la historia de esta tierra. El cuadro del mundo antediluviano que pintó la inspiración representa con fiel veracidad la condición a la cual la sociedad moderna está llegando rápidamente. Es cierto, hermano, que en muchos lugares del mundo hay personas que mueren de hambre, pero la mayoría de las personas, hermanos, Satanás los ha inducido a comer demasiado y a comer inapropiadamente. Yo no soy médico naturópata, pero yo tuve mucho tiempo que estuve en el corporaje y vendía libros de salud. Y yo tenía que leer esos libros para presentarle a la persona lo que yo le estaba vendiendo. Yo tenía que conocer ese libro y saber de qué le estaba hablando allí. Entonces, el tema es de la intemperancia. Y tal vez tú puedes decir, hermano, pero yo soy vegetariano. Sí, te felicito porque es un buen paso. Pero ¿sabes qué pasa? Que nosotros como veganos, porque por la gracia de Dios yo soy vegano, pero si yo, hermano, combino las cosas que no machan, como dicen aquí en inglés, ¿verdad? Que no combinan, en el estómago se fermentan. ¿Y qué es la fermentación? ¿Produce qué? Produce metano, produce alcohol. Por eso algunos médicos naturópatas hablan de esto, que ellos han atendido pacientes con cirrosis en el hígado. Y ellos se sorprenden porque dicen, pero doctor, yo nunca he tomado alcohol. Nunca he tomado yo una droga, pero es lo que pasa, que nosotros hacemos malas combinaciones. Entonces, no solamente es el hecho de comer repollo y zanahoria. No, el hecho es que nosotros debemos de tener una vida de temperancia. Y aquí quiero hablar un poquito de los 8 remedios naturales. Porque esto, hermano, este plan es establecido por Dios. Y voy a hablar a los adventistas del séptimo día. Nosotros decimos que guardamos los mandamientos del decálogo. Pero, querido hermano, así como los 10 mandamientos fueron escritos por la palabra de Dios, también las leyes de la salud, nuestro organismo, esta maquinaria humana, fue hecha con la mano de Dios, con el dedo de Dios, y en cada músculo y en cada célula
está la ley de Dios imprimida en nuestro organismo, porque dice la palabra del Señor que nuestro cuerpo es templo y morada del Espíritu Santo. Por lo tanto, hermano querido, yo te aconsejo que estudies el plan del régimen alimenticio, porque dice la palabra de Dios y el Espíritu profecía que el mensaje del régimen pro salud y el mensaje del tercer ángel van de la mano. El mensaje de salud es la mano derecha del mensaje del tercer ángel. Por lo tanto, hermano querido, pongamos atención al Espíritu profecía, porque muchos adventistas, estoy hablando de los adventistas, hemos descuidado, hemos ignorado, y si tal vez lo sabemos, pero no lo ponemos en práctica, que nosotros, mis hermanos, hemos despreciado esta luz que el Señor nos ha dado para tener un mejor estilo de vida, para nosotros poder servirle mejor al Señor. Porque cuando nosotros, hermanos, nos llenamos, puede ser comida saludable, pero si nos llenamos el estómago, hermano, nuestra mente se tupe. Nuestros pensamientos no son claros, nuestra manera de actuar no son como un cristiano. Porque, por ejemplo, yo me voy a dormir a las 12:30 de la noche, a las 2 de la mañana, y me levanto a las 7 de la mañana. ¿Cómo tú crees, hermano, que yo me voy a levantar? Me levanto con cara de limón y con un semblante que no aguanto, ni yo mismo me aguanto. Y si alguien me dice, hermano, Horacio, ta, ta, ta, y yo le digo, ¿y qué quieres? Yo no estoy predispuesto, hermano, por la intemperancia. Tanto porque esto, hermano, tú sabes lo que te estoy hablando, hermano querido adventista. Nosotros debemos de ser temperantes en todo. Porque cuando yo empezaba a recibir los estudios bíblicos, el predicador, el instructor bíblico me decía que debemos ser temperantes. Y yo le digo, ¿pero qué es la temperancia? Y entonces él me dijo esas palabras que nunca se me olvidan. Me dijo, temperancia es dejar todo lo malo y de lo bueno con moderación. Hermano, ¿tú te puedes grabar esas palabras? Temperancia, de lo malo nada y de lo bueno con moderación. Aquí dice, los gremios laborales son incitados rápidamente a la violencia. Si no se satisfacen sus demandas, se ve cada vez más claramente que los habitantes del mundo no están en armonía con Dios. Ninguna teoría científica puede explicar la marcha constante de los obreros de maldad bajo el manto de Satanás. En cada tumulto hay ángeles malos que trabajan para excitar a los hombres a cometer actos de violencia. Eso, querido hermano, lo estamos viviendo nosotros. No tenemos nosotros necesidad de ir a otras tierras para ver qué está pasando allá en Gaza, qué es lo que está pasando en todos esos territorios alejados de ti. Nosotros vemos en nuestra sociedad, en nuestra comunidad, en nuestros mismos hogares, hermanos, por causa de la glotonería, los hogares se están separando, las familias se separan. Y la sociedad, por eso tiene esta generación, hermanos, que ahora nuestros mismos hijos se rebelan contra los padres. Y no hay un respeto, no hay un respeto ni para Dios ni para la familia. Por lo tanto, hermano querido, nosotros debemos de ser sabios y escudriñar la palabra de Dios para que el Señor Jesucristo nos siga dirigiendo al verdadero hogar que es nuestra patria celestial. Aquí en este libro, hermano, nosotros podemos ver que hay muchos lugares, hay personas que no tienen que comer, pero ya lo dije, ¿verdad? Y no lo puedo repetir, pero ahora estamos nosotros fallándole al Señor porque nosotros somos intemperantes en la manera de comer, en la manera de trabajar, en el descanso. No tenemos un estilo de vida correcto como Dios quiere que nosotros seamos. ¿Será que no? Y aquí donde dice que no entendieron, ¿será que Noé no hablaba en el idioma de ellos? ¿O será que Noé no sabía predicar? Porque aquí dice que ellos no entendieron hasta que vino el diluvio y se lo llevó. El problema no era, mis hermanos, el predicador. El punto es que la gente,
La generación de Noé era intemperante y por tanto el lóbulo frontal, mi hermano, es la silla de la realeza donde Dios se comunica con el hombre. Y por lo tanto, si yo soy intemperante en todas estas cosas, yo no voy a tener la capacidad para discernir ni para conocer, mucho menos, la voz de Dios. Cuando yo estaba empezando a conocer la Biblia, a conocer a Jesús, llegó una pareja de hermanos y estábamos en el repaso de la lección de la escuela sabática. Pero este hombre dijo una palabra que a mí nunca se me olvidó. Dijo, hermanos, lo que nosotros debemos de aprender es conocer la voz de Dios. Y una realidad tan grande, hermanos, porque nosotros debemos de aprender a conocer la voz de Jesús en medio de tantas voces. Ahora habla el periódico, habla la radio, habla la televisión, habla la internet, las redes sociales. Pero ¿qué clase de mensaje es el que nosotros estamos recibiendo y escuchando? Cuando el ser humano, mis hermanos, sigue las pasiones carnales, el sexo, la comida, todo se descontrola. El sentido de organización no funciona. El sentido, mis hermanos, de captar las cosas buenas no funciona. Y la persona no puede discernir lo puro y lo impuro. El correcto de lo incorrecto. Y cuando vengan los falsos lobos, los lobos vestidos de ovejas, los falsos pastores, nosotros vemos, hermanos, que arrastran multitudes de personas. Por lo tanto, debemos de tener mucho cuidado, porque Dios nos está hablando día tras día y nos está dando este día, hermano. Este día nosotros debemos de tomar en cuenta, mis hermanos, el tiempo que estamos viviendo. Aquí, mis hermanos, se ve claramente cómo la intemperancia afecta a nuestro carácter. Nosotros somos predispuestos, tenemos una predisposición si nosotros dormimos mal, si nosotros no descansamos correctamente. Nosotros, mis hermanos, debemos de buscar la palabra de Dios y dejarnos dirigir por el mismo Señor Jesucristo. En la página 24 de este libro dice aquí, habla de las escenas finales de la historia de esta tierra. La guerra prevalecerá, habrá epidemias, mortandad y hambre. Las aguas del abismo rebasarán sus límites, incendios e inundaciones destruirán la propiedad y la vida. Deberíamos estar alistándonos para las mansiones celestiales que Cristo ha preparado. A prepararnos, mis hermanos, para los que aman a Dios. Porque Jesucristo viene, mis hermanos, por esa iglesia pura, vestida de las vestiduras reales y blancas, emblanquecidas con la sangre del Cordero. Por ejemplo, mis hermanos, nosotros podemos ver cómo los hijos de Dios nos conducimos en esta tierra. Tenemos que dar fe y testimonio, mis hermanos, de las cosas grandes que Dios ha hecho con nosotros, donde nos ha llamado de las tinieblas a la luz. Como lo dije al principio, yo vengo del mundo y a mí nadie me va a decir cosas que, porque yo uno en el mundo, mis hermanos, escudriña de todo, experimenta de todo. Pero lo que yo te digo, hermano, que nada bueno te has perdido si tú estás pensando que el mundo te ofrece cosas buenas. Tal vez hay algún joven, una jovencita que me esté escuchando y dice, ¿cómo será la vida allá afuera? Hermana mía, hermano mío, el mundo solamente trae destrucción, porque eso es lo que nos dice la palabra del Señor, que el enemigo viene para hurtar y robar y matar. Y el Señor Jesucristo ha venido para darnos vida y para darnos vida en abundancia. En la mañana, dice aquí, en la mañana de la resurrección, todos los hijos de Dios saldremos, dice, con cuerpos incorruptibles y preparados para morar en las mansiones celestiales. Querido hermano, ahí puedes decir tú, sí, pero nosotros no podemos abandonar el pecado porque nacemos en el pecado. Es cierto, sí, pero ¿qué tú me dices cuando el Señor nos dice que nosotros debemos de ser santos como Él es santo?
El Señor no nos pide más de lo que Él ha hecho en esta tierra. El Señor Jesucristo vino como hombre 100%, cierto que era divino 100%, Dios 100%, pero en la carne Él venció con el poder del Padre. Tú puedes leer ahí en los evangelios donde dice que el Señor Jesucristo amanecía en comunión con el Padre. Él pasaba la noche en vela hablando con su Padre, y de ahí venía el poder que Él recibía para hacer los milagros, echar fuera demonios, sanar enfermos y todo lo demás que Él hizo. Por lo tanto, si nosotros dependemos de Dios, yo no recuerdo la última vez que pasé siquiera una hora hablando con Dios. ¿Y tú lo has hecho? Es la pregunta que debemos de hacernos, hermanos. ¿Cuál es la relación que tú y yo podemos tener con Dios? Porque de eso depende nuestra salvación. ¿O será que yo le estoy poniendo más atención a las redes sociales, donde paso allí inclinándome a Satanás? Ese es mi ídolo, tal vez, donde paso muchas horas en las redes sociales y veo una cosa y veo otra, y cuando yo acuerdo, ya se pasaron 2, 3 horas. Si ese tiempo yo lo paso en comunión con el Padre, otra cosa fuéramos, hermanos. Otra cosa fuéramos nosotros si tuviéramos esa relación con Dios día a día, hora tras hora. Porque entonces muchos pueden preguntar y decir, pero ¿a qué hora yo puedo trabajar, puedo bañarme? Bueno, así como separamos tiempo para las redes sociales, podemos separar un tiempo especial para la comunión con Dios. Hay cosas, hermanos, que están escritas en este libro donde nos habla de las cosas, de las señales que van a haber antes de la venida del Señor Jesucristo. Dice aquí, los falsos profetas, una de las señales de la destrucción de Jerusalén que Cristo había anunciado en muchos falsos profetas, y se levantarán y engañarán a muchos. Mateo 24:11. Se levantarán falsos profetas que engañarán a las gentes y llevarán a muchos al desierto, magos y hechiceros que pretendían tener un poder milagroso. Arrastraron a las gentes en pos de sí y las soledades montañosas, pero esa profecía fue dada también para los últimos días. Se trataba de una señal del segundo advenimiento de Cristo. Y ahora nosotros podemos escuchar, hermanos, que se levanta un profeta por aquí, otro profeta por allá, que hacen milagros y todo esto está sucediendo. Compartía el otro día con unos hermanos y yo les decía que muchos de nosotros pensamos de que nuestras oraciones el Señor no las escucha, porque no nos responde como nosotros creemos. Porque ahora nosotros tenemos la promesa de Dios de que si nosotros tenemos una vida de comunión con Él, Él dice que recibiremos poder cuando venga sobre nosotros el Espíritu Santo. Pero el Espíritu de Profecía nos dice en otro libro que es a primeros escritos, allí habla de que dice que el Señor Jesucristo se limita ahora de hacer milagros. Él hace milagros, pero son ciertas ocasiones donde Él sana a las personas con una oración. Pero ahora por eso Él nos ha dado el régimen ProSalud, donde nosotros aplicamos los remedios naturales. Y con la fe en el Señor, hermanos, es que nosotros somos curados. Esa es la medicina que el Señor nos ha dejado a nosotros. Y yo soy testimonio de eso, hermanos. Yo en el año 19, todo ese año yo estaba para morirme. Y yo tenía más de 3 años de estar tomando pastillas para la presión alta. Y a mí la doctora me dijo, no puede dejar de tomar esta pastilla porque se va a morir. Y entonces, en realidad, yo estaba tomando la pastilla, pero me estaba muriendo. Y llegaron al punto de que decirme de que yo necesitaba un marcapasos en el corazón. Pero gracias al Señor le doy, porque Él no permitió que me pusieran esos alambres. Yo no sé qué es lo que le pone a uno en el corazón, pero el Señor permitió que yo no fuera que me cortaran alguna vena o algo. Pero yo me fui a mi país, hermanos, y allá yo tuve un tratamiento natural, con cosas de la naturaleza. Y la doctora me dijo a mí, mire, hermano, Dios le puede sanar, pero tiene que hacer este tratamiento como yo le diga. Y sobre todo la fe en Dios, porque la hoja no cura, la raíz no cura,
Pero Dios sí cura cuando nosotros ponemos la fe en Él y nos sometemos a la voluntad de Dios. Y hermano mío, en 3 meses el Señor me sanó. Yo iba para morirme allá en el 2019, yo recuerdo, yo me fui para allá para morirme porque allá le celebran a uno el funeral. Llega la gente a comer pan, así como la hermana Verónica trae aquí en la cabina de radio, pan y té, pero allá dan café. Y entonces yo dije, bueno, yo no le puedo dar trabajo aquí a mis hermanos, mejor me voy para morir allá. Pero no, el Señor tenía otro plan y yo a los 3 meses yo regresé a este país. Y aquí me tienes, querido hermano, por eso yo doy testimonio de que las medicinas que Dios nos ha dado son las verdaderas medicinas. Y para un hijo de Dios, dice el Espíritu Profecía, que es un pecado tomar de las drogas que dan en la farmacia, porque la farmacia es una droga. Primero se llamaba droguería, después le cambiaron el nombre más bonito y ahora se llama farmacia o CVS, o donde, dependiendo del lugar donde tú vivas. Pero es la misma, como decimos, ¿verdad? Es la píldora dorada que nos engaña, pero Dios habla con la verdad, hermanos. Entonces, hermanos queridos, tengamos cuidado del tiempo que estamos viviendo, porque estamos viviendo en tiempos que el Señor Jesucristo nos advirtió: mirad que nadie os engañe, mirad que nadie os engañe, porque vendrán falsos maestros, falsos profetas, lobos vestidos de ovejas. Hermanos, encontramos falsas pretensiones. Surgirán falsos profetas, harán sueños y visiones, pero predicad la palabra, dice aquí la sierva del Señor, que nosotros predicamos la palabra y no dejéis de alejar de la voz de Dios, manifestada mediante su palabra. Por eso, hermano mío, la palabra de Dios es nuestra regla de fe y doctrina. Si no hablan conforme escrito, con un escrito está, hermano, pongámoslo en duda y pidámosle al Señor que nos ayude para nosotros poder mantenernos al lado de Jesús. Dijo el Señor Jesucristo dijo, y habrán señales en el sol y en la luna y en las estrellas y sobre la tierra, angustia de las naciones. Es lo que estamos mirando, hermanos. La angustia de las naciones, una nación contra otra nación. Y entonces, hermano, estos son señales de que el Señor Jesucristo va a venir pronto. Pero la mayor señal, hermanos, que nosotros estamos esperando es que la iglesia despierte. Porque nosotros estamos dormidos, hermano mío. Lastimosamente, nosotros estamos dormidos y por eso el Señor Jesús no viene, porque nosotros no hemos terminado la obra que Él nos ha encomendado. Por lo tanto, hermano mío, te ruego y te suplico en el nombre del Señor Jesús, si este mensaje ha llegado a tu corazón, da el primer paso. Habla con Dios, hermano, habla con Dios, entrégale la vida al Señor y tú vas a ver los cambios que el Señor va a ir haciendo poco a poco, porque esto no es como una varita mágica que te toque y ya sales volando para el cielo, no. Es un proceso donde nosotros vamos caminando día a día de la mano con Jesús y Él nos va guiando y Él nos va cambiando y transformando nuestro carácter, porque dice que el cristiano es como la luz de la gloria, ¿verdad? Que va en ascenso hasta que el día es perfecto. Dios quiere llevarnos a esa perfección, pero tenemos nosotros que hacer cambios decididos, cambios, mi hermano, de acuerdo a la palabra de Dios, y tú vas a ver las cosas grandes que Dios hace contigo. Tú vas a salir de esa situación de incertidumbre, de esa situación de duda, de esa situación donde tú te encuentras, tal vez no tienes documentos en este país, tal vez tú no tienes dónde vivir siquiera, no tienes un trabajo seguro. Hermano mío, no te estoy prometiendo que si tú le entregas la vida a Dios no vas a tener problemas. No, sería un mentiroso y te digo eso. Pero lo que Dios ha prometido, hermano, que si yo camino con Él, Él me sostendrá y en medio del desierto nos servirá mesa con nuestro alimento. Yo he tenido situaciones muy difíciles y muy duras. Pero a través de esas situaciones, hermano, uno aprende a conocer más a Dios y a confiar en Él, porque uno ve que si uno le es fiel con el poder de Jesucristo y el Espíritu Santo, el Señor se manifiesta y se manifiesta de manera tan real y tan real, hermano, real, con todo el sentido de la palabra, que yo no puedo decir que el Señor alguna vez me ha fallado o que me ha dejado solo.
Hermano mío, yo conozco al Señor. Cuando yo aún era inconverso, pero el Señor sabía que un día Él me iba a traer a sus caminos. Y cuando yo venía de mi país, hermano, y en todo ese camino, yo miré cómo la mano del Señor me guardaba y me trajo a este país. Pero quiero contarte algo que hace tiempo yo no comparto aquí en la radio. Cuando yo iba a pasar del último paso ya de Tijuana para Estados Unidos, ahí en San Diego, California, llegamos a un lugar donde llegamos, yo no sé qué hora de la madrugada, pero era bien oscuro. Y nos entraron a un lugar ahí, una sala de una casita chiquita. Ahí no habían mesas, no había nada. Y nos dijeron, siéntense ahí en el piso para mientras viene el guía que los va a sacar de aquí. Ahí nos tendimos en el piso, hermanos míos, y esperamos. Y cuando el guía vino, pues les cuento a ustedes que a mí me pegó la polio cuando yo tenía 12 años. Y yo tengo un pie que no puedo, desde ese vez yo no puedo correr, pero es mío el pie, no tengo pate palo, pero hermanos, el Señor, allí yo miré cómo Dios, hermano, de manera literal, mira, cuando el guía llegó dijo, todo el que salga por esa puerta tiene que salir corriendo. Entonces, hermano mío, hermana mía, mira, yo me quedé por último sabiendo mi condición física. En ese tiempo yo estaba más joven, pero no era capaz de correr. Entonces yo dejé que todos salieran, todos. Cuando todos salieron, yo miré para atrás, no había nadie. Yo salí de la puerta y cuando salí, hermano, solo había como un metro de tierra pareja. De ahí para allá, hermano, era una montaña que no tenía árboles, pero era un cerro. Y en ese cerro, hermano, era tan alto, que la gente allá arriba se miraba bien pequeñita. Bien pequeñita, y entonces unas gradas gigantes. Y yo solamente pensé y dije, hasta aquí llegué yo. Hermano, yo no había terminado de pensar eso porque ni siquiera pronuncié palabra. Cuando un hombre bien alto, hermano, bien alto, estaba detrás de mí y me dijo, suba hacia mi espalda, yo lo voy a llevar. Y yo en la tribulación, pues yo no me quedo más que rodearlo y él se agachó y yo me subí a la espalda de ese hombre. Y entonces con las manos de él yo miré cómo él me agarró los pies y solo eso miré yo porque yo le miré los manos a él blancas, pero un hombre bien, bien, bien fornido, bien alto, las manos blancas y velludas. Yo no te puedo decir nada más porque yo ya estaba allá arriba. Eso fue una cosa como, y alguien va a decir, este hombre está loco. Puede ser que sí, porque para creer una cosa de esas tú tienes que experimentarla. Y entonces fueron llegando las personas, se fueron acumulando ante mí. Y entonces llegó un hombre que habíamos hecho amistad en el camino. Y yo le dije, ¿dónde está aquel hombre grandote que venía con nosotros? Me dice, ¿cuál hombre grandote? Aquí todos somos iguales así. No, le digo, el que me traía en las espaldas. No, me dice, usted venía con nosotros. A usted nadie lo trajo. Yo me quedé callado, hermano, porque iba a pensar que estaba loco. Y muchos que me están escuchando, pueden pensar lo mismo, pero eso yo lo viví y por lo tanto yo comparto este mensaje, este testimonio, porque si alguien en este momento está pasando una prueba, una lucha muy grande, hermano mío, cree en Dios, cree en el Señor Jesucristo, como dice allí en el libro de Segunda Crónica 20:20. Dice allí, creed en Dios y estaréis y seréis prosperados. No, creed en Dios y estaréis seguros. Creed en sus profetas y seréis prosperados. Hermano mío, solamente en Jesús hay seguridad. Solamente en Jesús podemos nosotros confiar y en el Espíritu la profecía. Porque estamos viendo, hermanos, como dije al principio, en este mes de septiembre 11, el día de ayer, hace 20 años que este país fue atacado. ¿Te imaginas, hermano, este país, la potencia del mundo? Ni aquí tenemos seguridad, ni en ninguna parte de la tierra. Pero el Señor Jesucristo sí nos promete que si nosotros le somos fieles a Él, Él nos va a guardar en todo momento. Y para eso he contado este testimonio,
porque en las horas más difíciles, las horas donde uno ya no hay esperanza, en ese momento Dios se manifiesta. ¿Y sabes por qué? Porque cuando yo estoy joven y tengo fuerza, cuando yo tengo un buen empleo, tengo una buena familia, tengo la refri llena de comida, tengo una buena cuenta en el banco, yo no necesito de Dios. Bueno, pueden haber excepciones, no estoy generalizando, pero la mayor parte, por ejemplo, si fuera yo que tuviera todas las cosas, ¿para qué Dios? Porque si yo tengo un capital en el banco, si me enfermo, yo voy al mejor médico, al mejor cirujano. Y si por casualidad cometo un crimen, pago el mejor abogado. Pero cuando tú llegas a un punto que ni el dinero ni las posesiones que tienen te sirven de nada, ahí nada más te resta alzar los ojos al cielo y pedir la ayuda de Dios. Entonces, ahí Dios se manifiesta. Escuché una frase de un pastor que una vez predicaba y dijo que la materia prima para los milagros es la necesidad. Donde el ser humano llega a un punto donde no hay nada más que hacer, sino entregarse en las manos de Dios. Por lo tanto, hermano querido, no permitas que una situación tan dura te haga a ti llegar a los pies de Jesús. ¿Por qué no lo haces ahora que tienes juventud, que tienes fuerzas, que tienes tu familia, que tienes todo, tienes valores? No desprecies la invitación de Dios, porque estamos, mi hermano, en el filo de la eternidad, donde la decisión debe de ser nuestra, de entregarle nuestra vida a Dios, porque solamente en Él podemos tener la vida eterna, y no una vida eterna en este país, en esta tierra, que es un, ¿para qué me sirve a mí vivir 100 años si voy a estar sufriendo de una enfermedad o voy a estar viendo que mis hijos son arrebatados por la muerte? No, hermano, es una vida eterna, pero sin dolor, sin enfermedad, sin muerte. Porque el Señor Jesucristo venció la muerte, venció el pecado y venció al mismo Satanás. Por lo tanto, no te dejes engañar, hermano mío. No te dejes engañar con los falsos predicadores, con los falsos profetas, porque Dios te está llamando y te está diciendo que entregues su vida a Él para darte vida eterna. Voy a tener una oración para finalizar este mensaje. Querido Dios y Padre eterno, te agradezco de todo corazón, porque tú nos has hablado a través de tu palabra, diciéndonos, Padre, que el tiempo está llegando al fin, que las profecías están cumpliendo al pie de la letra, Señor, y que nosotros debemos de decidirnos a entregarnos completamente a ti sin ninguna reserva. Por lo tanto, Señor, te suplico que si alguna persona, aunque sea uno, que ha tomado este mensaje como un mensaje que viene del cielo, que tú lo bendigas, que el Espíritu Santo, querido Dios, le ilumine su mente, su corazón, para que él pueda decidirse, querido Padre, a entregarse completamente a ti. Y si hay mucho más de uno, Señor, pues sí, por supuesto, yo me entrego a ti también esta mañana, para que tú, Señor, me sigas transformando y que nos transformes y nos cambies a todos y que nosotros podamos tener a Jesús en el corazón para que podamos reflejar a Jesús en nuestro carácter. Gracias, Padre. Todo esto te lo rogamos y te doy las gracias en el nombre del Señor Jesús. Amén.

Muy bien, queridos, ya hemos tenido bastante segmento por la gracia y la misericordia de nuestro Padre Celestial. En esta ocasión vamos a llamar a los tesoritos de la Iglesia del Aire, a los tesoritos de una nota de esperanza. Vengan a escuchar su historia.

Hoy les contaré una linda historia que se llama Jesús me ama. El versículo para memorizar está en Apocalipsis capítulo 4, versículo 11, que dice: Digno eres, Señor, de recibir la gloria, la honra y el poder. El mensaje para la historia de hoy es: Alabamos a Jesús por hacer tantas cosas por nosotros. ¿Alguna vez has tenido que hacer algo difícil? Jesús hizo algo verdaderamente difícil en tu favor. Después de cenar con sus amigos, los discípulos, Jesús se fue a un jardín solitario y les dijo: «Oren por mí». Luego se fue más lejos para orar. Él sabía que muy pronto iba a morir. «Padre, yo no quiero sufrir, pero si es tu voluntad, lo haré». Dios envió un ángel del cielo para darle ánimo a Jesús. El ángel le dijo palabras de consuelo, esperanza y valor. Cuando Jesús volvió a donde estaban sus amigos, los encontró durmiendo. Precisamente cuando más los necesitaba, ellos estaban dormidos. Luego, en medio de la oscuridad,

0: No lo soy.
1: Poco después, otro hombre que observó el rostro de Pedro dijo:
2: Este debe ser uno de los discípulos de Jesús.
1: Pedro insistió.
0: No sé de qué estás hablando,
1: exclamó Pedro. Jesús entonces miró a Pedro con ojos llenos de tristeza. Pedro estaba avergonzado. Se apresuró a salir del lugar, llorando amargamente. Mientras tanto, los guardias le pusieron a Jesús una venda en los ojos. Luego, un guardia lo golpeó fuertemente y otro le gritó:
0: ¡Tú eres profeta! ¡Dinos quién te ha golpeado!
1: Más tarde, los dirigentes de los judíos se juntaron y le preguntaron a Jesús:
3: ¿Eres tú el Mesías?
1: Pronto estaré sentado a la diestra de Dios. Los dirigentes se llenaron de ira. Ellos querían que Jesús muriera. Pensaron que era el castigo apropiado para alguien que afirmaba que era Dios. Pero los dirigentes judíos tuvieron que llevar a Jesús ante el gobernador romano, Pilato. Los dirigentes tomaron a Jesús y se dirigieron rumbo al palacio de Pilato. Este no creyó las mentiras que dijeron de Jesús, pero sentía temor de los dirigentes judíos. Finalmente, Pilato dijo que haría lo que los dirigentes judíos pedían y ordenó:
4: ¡Llévenselo!
1: Los soldados lo vistieron con un manto de color púrpura, hicieron una corona de agudas espinas y se la pusieron en la cabeza. Se arrodillaron frente a Jesús y lo adoraban para burlarse de él. Luego lo escupieron. Pero Jesús no luchó contra ellos. Estaba muy triste, aunque tampoco estaba enojado con los dirigentes o con los soldados. Él los perdonó porque los amaba. Jesús estuvo dispuesto a morir incluso por las personas que habían dicho mentiras acerca de él. Jesús iba a morir por ti y por mí.

Muy bien, queridos, ya casi se acerca el tiempo para despedirnos, pero sin antes volver a insistir, a invitarle que por favor nos acompañe para el culto divino. En la 209 de la Beach Street en la ciudad de Revere, usted nos puede acompañar, hay suficiente estacionamiento. Si usted tiene dificultad para encontrar estacionamiento, nomás entre a la iglesia y los hermanos le pueden ayudar a estacionarse. También le quiero invitar a que por favor, si usted desea comunicarse con nosotros, nos puedes llamar ahora mismo aquí en cabina.

Muy bien, queridos, disculpen, como le decía, le esperamos en la 209 de la B Street en la ciudad de Rivera. El culto divino empieza a las 11, después va a haber un almuerzo, no se tienen que ir, va a haber almuerzo, después va a ser un segmento de preguntas y respuestas de acuerdo a la Biblia con el pastor Esteban Bor, y ya a las 3:30 tendremos el último tema de esta mini campaña. Les damos las gracias, querido hermano, por estar al pendiente. Gracias por su llamada. Le invito a orar. Amante Padre Celestial, gracias, Señor, te damos por tus bendiciones, por tu protección. En esta ocasión, Señor, te pongo a nuestra querida hermana Olga, por su salud, por su paz, por su, más por todo, por su salud, Señor. Tú sabes que ella se siente sola, pero sabemos que tú estás con ella. También te suplicamos, Señor, por nuestra querida hermana Vilma, que le dé paz también y también que le dé salud, Señor. Por favor, ten misericordia. También te suplicamos por nuestra querida hermana Rosario. Señor, tú sabes sus proyectos, tú sabes sus deseos, tú sabes su fuerza, que solamente la encuentre en ti. Ayúdala, Señor, en sus proyectos. Dale paz que tanto necesita. Dale salud. Dale paz, que se tranquile, que sepa que tú estás en control. Esas tres hermanas, Señor, susúrrale en sus oídos que tú estás en control, que dejemos de darle cabida al enemigo. Es grande para nosotros, pero tú eres más grande, Padre amado, para que tú nos ayude a poder vencer, tener victoria en el nombre tuyo. Gracias, Padre amado, en el nombre de Jesús. Amén. Muy bien, querido, les esperamos en la 209 de la B Street en Rivera. 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Bendiciones.

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1: 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En estas cápsulas aprenderemos y conoceremos palabras nuevas de nuestro hermoso idioma español. Ataraxia. Ataraxia. ¿Qué significa? Estado de calma, tranquilidad e imperturbabilidad del ánimo, en el cual no hay temores ni deseos que lo alteren. Ejemplo de uso. Practicar meditación diariamente le ayudó a alcanzar una profunda ataraxia frente a los problemas del trabajo. Ataraxia. 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
4: Buenas noches, secretario.
5: Buenas noches, señor juez. ¿Cómo sigue de salud?
6: Ahí, hoy cuando me levanté no podía dar un paso.
5: No me diga.
6: Como usted lo oye, enseguida mi familia convocó a una junta de médicos.
5: ¿Cuántos médicos vinieron?
6: Tres. Uno decía que era reuma, otro que era ciática y el tercero que era lumbago.
5: ¿Y no se pusieron de acuerdo?
6: No, lo que hicieron fue llamar a otro médico neutral para que decidiera.
5: ¿Y qué dijo el cuarto médico?
6: Después de recomendarme bien, dijo que lo mío no era debido al reuma, ni a la ciática, ni al lumbago. Que yo no podía caminar por otra causa.
5: ¿Por cuál?
6: Por causa de haber metido los dos pies por una sola ternera del pantalón.
5: Hágame usted el favor.
6: Bueno, dígame, ¿qué caso tenemos para hoy?
5: Una estafa, señor juez.
6: ¿A quién estafaron?
5: A un reconocido director cinematográfico.
6: Pues llame inmediatamente a los complicados en ese cinematograficidio.
5: Enseguida, señor juez.
3: Luz María Nananina.
7: ¿Qué? ¿Cómo están los días?
3: Rudecindo Caldeiro y Escoviña. José Candelario Tres Patines.
7: ¡A la reja!
6: Bueno, vamos a ver quién es el acusado.
7: ¿Quién va a ser, señor juez? El requete descaradísimo de Tres Patines.
8: Señora, oiga, señora, si va a empezar a ofenderse va a tener que buscar otro acusado, porque me voy de aquí. Hasta luego.
6: Momento, señor. Momento. Usted se queda ahí quietecito.
8: Pero tú no ves que esta señora me ha ofendido, chico.
6: Bueno, la verdad es que yo no lo oí porque estaba echándole un vistazo al acta del juicio. ¿Es cierto que usted ofendió a Tres Patines, Luz María?
7: ¿Ofenderlo yo? Nada de eso, ¿no?
8: Ah, ¿te vas a retratar ahora? ¿Te vas a echar
7: no,
8: para atrás? ¿Por qué no lo dice al señor juez lo que me dijiste a mí?
7: Se lo digo al señor juez y se lo digo al Pinto de la Paloma.
8: A ver, díselo al juez.
7: ¡Réquete descaradísimo!
8: Te lo dijo tú.
6: Ya lo oí.
8: Te lo digo.
6: Secretario.
5: Dígame.
6: 5 pesos de multa, Nananina, por decirme réquete descaradísimo.
7: Pero, señor juez, yo no se lo dije a usted, ¿no? Yo se lo dije a Tres Patines.
6: Es lo mismo, usted no tiene derecho a ofender a nadie.
7: Pero es que decirle requete acabadísimo a Tres Patines no es una ofensa.
8: Ah, no, no es ofensa.
7: No, señor, Tres Patines requete descaradísimo. Que son dos palabras que quiere decir lo mismo, para que usted lo sepa.
8: Sí, pues usted la cambia, yo creo que hasta el sentido debe cambiar también, ¿no?
7: Pero no, para señor, que... para que lo sepa.
8: Sí.
7: Sí, para que lo sepa.
8: ¿Quién es? Para que lo sepa quién.
7: Usted mismo.
8: No, si yo eso lo sabía ya.
6: ¿Qué me cuenta? Usted ya sabía que requete descaradísimo y Tres Patines era lo mismo.
8: Sí, pero fíjate que tú mismo dices que era, ¿no?
6: ¿Cómo que era?
8: Sí, chico, era pretérito plus Juan Gualberto del pasado infinito que ya pasó del verbo fue.
6: El verbo fue no existe, Tres Patines.
8: No me diga, no existe el verbo fue. ¿Se murió?
6: No, señor. Ese verbo no ha existido nunca porque el verbo a que usted se refiere se llama ser.
8: Entonces ese verbo se llama igual que un amigo mío, chico.
6: ¿Cómo que un amigo suyo?
8: Sí, hombre, chico, ser.
6: ¿Ser qué?
8: Servando.
6: Bueno, Tres Patines, basta ya.
8: Oh.
6: Vamos a ver, Rudecindo, ¿qué fue lo que pasó?
9: Le voy a decir, su señoría. Resulta ser que yo estoy dirigiendo una película.
6: ¿Usted es director de cine?
9: ¡Hombre, por Dios, señor juez, hombre! Su duda me ofende. ¿Usted sabe cómo me dicen a mí?
6: ¿Cómo le dicen?
9: El Orson Welles gallego.
6: No me diga.
9: Como usted lo oye, doctor. Dígame, ¿usted por casualidad ha visto la película esta, Los Tres Mosqueteros?
10: Sí, cómo no. ¿Usted dirigió esa película?
9: No, pero, oye, ¿verdad que es bonita?
10: Secretario, póngale a Rudecindo 5 pesos de multa por cada mosquetero.
9: Vaya, hombre, cuánto me alegro.
10: ¿De qué se alegra?
9: De haberle mencionado a Los Tres Mosqueteros, doctor. Si le llego a hablar de Alibaba y los 40 ladrones, me arruino de lo que no hay remedio.
10: Bueno, vamos a ver, ¿quién acusa a Tres Patines?
9: Servidor de usted, doctor.
10: Muchas gracias por lo de servidor.
9: De nada, señor juez. No es porque usted esté adelante ni nada de eso, no. Pero yo lo quiero a usted como a una madre.
10: Mire, no me quiera tanto que me perjudica. Y ahora dígame, ¿de qué acusa usted a Tres Patines?
9: De estafa, doctor.
10: ¿Qué dice usted a eso, Tres Patines?
8: Bueno, aquí entre nosotros, ¿qué tú me aconsejas que diga?
10: Diga la verdad.
8: La verdad.
10: Vamos, diga la verdad.
8: ¿Otra vez?
10: ¿Cómo que otra vez?
8: Sí, chico, tú no me dijiste que dijera la verdad.
10: Sí.
8: Bueno, yo te lo dije. Pero si tú quieres que yo diga 2 o 3 veces la verdad, te lo digo. La verdad, la verdad, la verdad.
10: ¡Basta ya! Secretario, 5 pesos de multa a Tres Patines por burlarse de la autoridad judicial competente y actuante.
7: ¡Me alegro!
8: Bésale la nariz a tu suegro.
10: ¿Qué es eso?
9: Momento, momento. ¿Al suegro de esta señora lo deja usted en paz o no respondo de mí? Sepa usted que el suegro de Nananina es mi padre.
10: ¿Cómo? Pero usted y Nananina son casados.
7: Sí, señor juez. Hacía años que yo le tenía echado el ojo a este gallego y al fin lo enganché.
8: Sí, pero de la manera que lo enganchó no vale. Mira qué cosa. Cuando aquello Rulecindo tenía un Niágara en cada ojo.
10: ¿Cómo un Niágara en cada ojo?
8: Sí, chico, una catarata, ¿no?
7: Échese para allá, atrevido. ¿Verdad, Rudecindito, que tú te casaste muy enamorado de mí?
9: Claro que sí, amor mío.
8: No sea apócrita, chico.
10: Hipo, hipo.
8: ¿Tiene hipo? Espérate que te voy a buscar un poco de agua a la bodega de la esquina.
10: Usted no se mueve de ahí, que yo no tengo hipo ninguno. Lo que le digo es que no se dice hipócrita, sino hipócrita.
8: Eso mismito es lo que le digo yo a Rudecindo, chico, hipócrita. Y si no llega a ser por la catarata esa que tenía ruedecito los ojos, esta señora no engancha de ninguna manera, chico.
7: ¿Qué se cree usted eso? ¿Pero qué no es eso? Mira esto, bate. Yo he tenido bastante pretendiente para montones.
8: A mí me va a decir eso.
7: Si usted mismo te lo digo, yo desprecié muy buenos partidos, para que lo sepa.
8: Sí, muy buenos partidos de dominó en el solar de Yaya.
10: Bueno, basta ya. Basta ya, que esto es un juzgado y no una tendedera de trapo sucio. Dígame, Rudecindo, decía usted que estaba dirigiendo una película.
9: Eso mismo dije, doctor.
10: ¿Y cuál es el título de esa película?
9: Bueno, en vista del éxito alcanzado por El Último Coplé, yo pensaba poner El Último Bembé.
10: Muy original.
9: Sí, señor.
10: ¿Y quiénes son los protagonistas de esa película?
7: Bueno, la estrella femenina soy yo.
10: ¿Usted es la estrella?
7: Sí, yo sí. Y hay una escena en que yo salgo con un traje de cola, pero con una cola muy larga.
8: Pues si sale con una cola muy larga, usted no es estrella, señora, es un cometa.
10: Cállese la boca, Tres Patines. ¿Y el argumento es bonito, Rudecindo?
8: No va a ser bonito, chico. ¿Tú sabes de quién es el argumento ese?
10: No, ¿de quién es?
8: Adivina, adivina.
10: No me diga que es de usted.
8: Sí, ya, ¿por qué no te lo voy a decir?
10: No, no, no, por nada, es un decir. Venga acá, y lo escribió usted mismo, ¿verdad?
8: Yo solo, chico, yo solo. Bueno, escribirlo, lo que se llama escribirlo, no. ¿Oíste?
10: Sí.
8: Lo que hice fue dirtárselo a Rudecindo.
10: ¿Y es un argumento original?
8: Muchacho, es originalísimo. Se trata, figúrate tú, de 2 familias que se odian a muerte.
10: Ajá.
8: Sí.
10: Dígame, ¿por casualidad una de las familias tiene un hijo que se llama Romeo?
8: Sí, Romeo. ¿Cómo tú lo sabes?
10: No, intuición, pura intuición.
8: Sí.
10: Y la otra familia tiene una hija que se llama Julieta, ¿verdad?
8: Julieta, que es la familia de los corpulentos, chicos.
10: De los capuletos.
8: De los corpulentos, sí. Tú me viste a mí cuando yo se lo editaba Rudecindo la obra, ¿no?
10: No, no. Y dígame, a pesar del odio de las 2 familias, Romeo y Julieta se enamoran, ¿no es cierto?
8: Sí, sí, sí. Tú eres adivino.
10: No, señor, no. Es que da la casualidad de que ese argumento lo escribió Shakespeare.
8: No me diga eso, chico. Tú ves lo que yo te decía, Rudecindo, ¿eh? Que teníamos que registrar el argumento porque, oye, me nos iban a robar. ¿En dónde vive ese que dices tú, el Chespín?
10: Ese señor no vive, Tres Patines.
8: Ah, ¿se murió? Me alegro.
10: Se murió, pero hace siglos de eso.
8: Sí.
10: Y esa es una de sus obras más famosas. Secretario,
11: diga.
10: Póngale a Tres Patines $5 de multa por plagio y por asalto a mano armada a la propiedad intelectual.
8: Pero, chico, ¿qué culpa tengo yo de que ese señor haya tenido la misma idea que yo? Vamos a ver.
10: ¡Cállese la boca! El papel de Tres Patines en la película era el de autor del argumento, ¿no es eso?
9: Sí, señor, pero como él me dijo que sabía de todo en materia de cine, le di el puesto de ayudante mío.
10: Tres Patines, ¿usted le dijo a Rudecindo que en materia de cine lo sabía todo?
8: Sí, chico, yo empecé en el cine desde abajo.
10: Ah, sí.
8: Sí, yo empecé vendiendo pastillas de café con leche, almendra garapiñada, en el cine Cincinnati, chico.
7: ¿El cine Cincinnati?
8: Sí.
7: ¿Pero qué cine es ese?
8: Vamos, nananina, vamos, déjate de bobería que tú trabajaste en ese cine de acomodadora, chico.
7: ¿Yo? ¿Estás equivocado?
8: Va, a mí mismo me lo vas a decir. ¿Tú no te acuerdas de los episodios de La Moneda Rota?
7: No, señor.
8: ¿Y de los de Sudora?
7: ¿Sudora?
8: ¿Y el Misterio de Cuarto Amarillo, Piratas de Ferrocarriles? Ah, no. Cuando aquello, óyeme, yo era muy chiquito, pero todavía me acuerdo, oíste, que uno de los novios que tú tenías se peleó contigo porque cada vez que salía Eddie Polo en la pantalla tú metías cada suspiro que separaba los ventiladores de cine.
7: Eso es una calumnia.
8: Vamos, y cuando salía Tom Meek con el caballo, ¿no te acuerdas? ¿No te acuerdas que te ponía tú a relinchar?
7: ¿Usted está oyendo eso, señor juez? Este sinvergüenza me está calumniando.
10: Mire, señora, deje eso, que yo iba también al cine Cincinnati.
8: ¿Ah, sí?
10: Y desde entonces ha llovido bastante.
8: Bueno, lo de menos es lo que ha llovido, viejo. Es que yo creo que, óyeme, la lluvia de año no es campo.
10: Bueno, basta ya, Tres Patines.
8: Pero es que yo...
10: Hágame reverendo favor de callarse.
8: La boca, ¿verdad?
10: ¿Qué otra cosa va a ser? Si le digo que se calle, tiene que ser que se calle la boca.
8: No, chico, también podía ser que sea así, ¿verdad? No me habría dado cuenta yo.
10: No me había.
8: Tú tampoco te habías dado cuenta.
10: Le he dicho que se calle.
8: Oh.
10: Dice usted, Rudecindo, que acusa de estafa a Tres Patines.
8: Sí.
10: ¿A quién mandó usted a callar?
9: Que sí, señor.
10: ¿Y es cierto lo que dice Rudecindo Tres Patines?
8: Bueno, según cómo se mire.
10: Ah, eso es según cómo se mire.
8: Claro, porque depende de si tú lo miras de frente, de perfil, de medio cuerpo o de cuerpo entero. Porque eso de que a Rudecindo le digan el Orson Welles gallego puede ser verdad y puede que no sea verdad. Porque si a él le dicen el Orson Welles gallego, a mí tienen que decirme Juan Orol de Guanabacoa.
10: Momento, Tres Patines. Yo le pregunto que si es verdad lo que dice Rudecindo de la estafa.
8: ¿Y qué te estoy diciendo yo, chico?
10: Usted me está contestando que si a Rudecindo le dicen el Orson Welles gallego.
8: Y una cosa no viene bien con la otra.
10: Claro que no.
8: Entonces uno de los dos tiene que estar equivocado.
10: Uno de los dos no. El que está equivocado es usted.
8: ¿Y yo no soy uno de los dos?
10: Sí.
8: Entonces, ¿qué bobera la que tú te traes?
10: Secretario, $50 de multa a Tres Patines por desacato. Rudecindo, diga, ¿qué fue lo que pasó?
9: Verá usted, señor juez, resulta ser que estamos filmando la película, ¿no? Y a la semana de filmación tuve que salir urgentemente al campo, por lo cual, haciendo confianza en este sinvergüenza, le dejé un encargo.
8: ¿Y yo no cumplí el encargo, chico?
9: No, señor.
8: Sí, señor, yo, óigame, yo cumplí tu encargo al pie de la letra. Aquí tengo el papelito que tú me dejaste, chico.
9: Me alegro que lo tenga ahí, señor juez. Yo le dejé a este señor $100 para que hiciera lo que dice ese papelito. Y cuando llegué me lo encontré completamente borracho.
8: Porque tú me lo dijiste, chico. Mira, si aquí lo dice.
10: A ver ese papelito.
8: A ver, léalo usted mismo.
10: Aquí dice, Tres Patines, le dejo esos $100 para que les pague a los artistas las primeras 20 tomas. Las tomas siguientes, fírmelas usted.
8: Ángela Pérez, eso mismo hice yo. Me fui para la barra de la esquina con los artistas de la película y le pagué las primeras 20 tomas de highball y el resto de las tomas las firmé para que Rudecindo era el que tenía que encargarse de pagarla cuando llegara, ¿no?
9: ¡Idiota! Lo que yo quería decirle es que pagara a los artistas las tomas que habíamos hecho de la película, o sea, las escenas que habíamos filmado. Y no le dije que firmara por mí, sino que filmara.
8: ¿Y no es lo mismo, chico?
9: No, señor.
8: Bueno, entonces perdona, chico, yo no lo vuelvo a hacer más. Entonces me puedo ir, ¿verdad,
10: señor? No, señor, todavía, secretario, tome nota.
12: ¡Venga la sentencia!
10: Juzgando el caso sin saña, es notorio y evidente que usted es un delincuente de los de peor calaña. En vista de esa razón, le impongo de buena gana 30 días de prisión en el Vivá de La Habana.
13: 11:38.
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6: 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En estas cápsulas aprenderemos y conoceremos palabras nuevas de nuestro hermoso idioma español. Singulto. Singulto significa sonido o quejido entrecortado que se emite de manera involuntaria al llorar, o bien el término médico formal para referirse al hipo. Ejemplo, después de calmar su llanto, todavía se escuchaba un leve singulto que delataba su tristeza. Singulto. En estas cápsulas aprenderemos y conoceremos palabras nuevas de nuestro hermoso idioma español. 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
1: En el libro Educar hacia la libertad, yo se lo dedico a mi padre, entre otros, a mi maestra de cuarto grado de primaria. Y en la dedicatoria yo digo a mi padre, al hombre que me dio la vida, pero yo lo vi nacer. Él me dio la vida, pero yo lo vi nacer. Mi padre me ayudó muchísimo. Cuando él supo pedirme a mí personalmente perdón. Ustedes que escuchan a través de la radio y la televisión, seguramente alguna vez me oyeron compartir que yo no nací con una Biblia. Yo nací con asma y con dislexia. Yo repetí 3 años el primer grado de primaria. A mí me costó muchísimo aprender a leer y a escribir. Mi mamá era una de esas señoras que siempre se avergonzaban cuando era la entrega de notas. Mi papá era un hombre que no quería saber nada. Era un hombre que encontró refugio en su carrera política y en el alcohol y en sus amigos. Toda la responsabilidad recayó en mi madre. Y ella trataba de hacer lo posible, pero era muy difícil. Cuando fui creciendo, fui pasando los grados, me pasaron a segundo grado por madurez. Ya tenía 10 años de edad en segundo grado de primaria. La profesora de tercer grado no hubo madurez, me iba a regresar a primero. Y me dijo, no le da vergüenza, niño. Y yo solo agachaba mi cabeza. Le decían a mi mamá, este niño es un retrasado, este niño es un vago, este niño... Y mi mamá, no, es atrasadito nada más. Pero ocurrió un milagro. Cuando estuve en cuarto grado de primaria, nos cambiamos de pueblo y mi papá cambió de vida. Cambió de amigos, cambió de ambiente, de trabajo. Hizo un bendito cursillo de cristiandad. Y ahí asumió, se le vino todo el mundo encima. Asumió la responsabilidad. Una de las compañeras cursillistas era Lidia de Pérez, mi maestra de

0: cuarto grado de primaria. Y él le contó la angustia que habían sufrido y Lidia dijo: a este niño hay que ayudarlo. Y la manera de ayudar fue estimular aquel aspecto de mi vida en el que yo podía sobresalir. Y eso lo descubrió un día que dijo: hoy no van a haber clases. Porque a veces la educación no se recibe precisamente en los días de clase. Dijo: hoy no van a haber clases. Y nos puso a todos con los escritorios alrededor del aula y dijo: quiero que cada niño aprenda a presentarse, que hablen y digan su nombre y le den un consejo a sus compañeritos. Se paró el primero. Yo me llamo Julio y digo que no peleemos. Julito nos está hablando de las relaciones humanas. El que sigue. Yo me llamo Carlos y digo que no tiremos las escobas ni tiremos papeles. Carlito nos está hablando de la higiene. El que sigue, y así todo. Llegó mi turno. Cuando llegó mi turno me paré, todos se rieron. Y dije: mi nombre es Salvador Gómez y le voy a hablar de una cosa muy importante, como lo es la disciplina. Hasta ahí me dejó llegar. Y Lidia dijo: así se habla. Aprendan, niños. Como habló este niño, tienen que hablar todos los niños. Este niño sí puede hablar. Así tengo yo escrito en el libro la dedicatoria a Lidia. A Lidia, dice: mi maestra de cuarto grado de primaria, por haberme dicho este niño puede. Cuando esa mujer dijo este niño puede, yo crecí, mi autoestima se elevó. Lástima que lo que dije, ahora me la van a pagar todos los que se han reído de mí. Y como yo ya tenía 13 años en cuarto grado de primaria, todos los demás niños eran pequeños, entonces yo le pegaba a todos. Le voy a abreviar la historia. Me tuvieron que mandar a los 15 años a hacer el quinto grado de primaria a una correccional para menores de edad. Porque era rebelde, peleonero, agresivo. Porque cuando uno no destaca en algo bueno, trata de atraer la atención y destacar en cualquier cosa. Porque uno no se resigna a quedarse acomplejado. Y todo complejo de inferioridad se convierte en agresividad. Y me volví violento. Cuando ustedes vean a uno de sus hijos que se ponen aretes y hacen tatuajes, es simplemente un complejo de inferioridad convertido en deseo de llamar la atención. Es un vacío de miradas. Necesita salir a la calle y decir: mírenme, mírenme. Si pone una estrellita aquí, mírenme, o una estrellita en el ombligo, o una llamita de fuego saliendo de atrás, no sé por qué se ponen eso, miren. Anda quemándose la niña. Y ese es un vacío que no se va a corregir si no es cuando alguien le haga sentir que es valioso, que es importante. Eso es educar.
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2: 11:59.
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6: Aprendiendo juntos con Juanita Benítez. En estas cápsulas aprenderemos y conoceremos palabras nuevas de nuestro hermoso idioma español. Borborigmo. Borborigmo, que significa ruido intestinal producido por el movimiento de los gases y los líquidos en el estómago. Ejemplo de uso. El silencio de la sala de juntas era tal que todos escucharon el borborigmo en mi estómago vacío. Borborigmo. En estas cápsulas aprenderemos y conoceremos palabras nuevas de nuestro hermoso idioma español. Aprendiendo juntos con Juanita Benítez.
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6: Aprendiendo juntos con Juanita Benítez. En estas cápsulas aprenderemos y conoceremos palabras nuevas de nuestro hermoso idioma español. Iridiscente. Iridiscente. Que muestra colores brillantes y cambiantes como el arco iris, según el ángulo del que se mira. Ejemplo: las alas de la mariposa tenían un brillo iridiscente espectacular. Iridiscente. En estas cápsulas aprenderemos y conoceremos palabras nuevas de nuestro hermoso idioma español. Aprendiendo juntos con Juanita Benítez.
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9: Ya estoy harto de la vida. Ya estoy cansado de trabajar. Y de ver la misma gente camino a mi trabajo todos los días. Llego a la casa y mi esposa sirvió lo mismo de la comida para cenar. La cual no me gustó mucho que digamos y... tengo que comer la comida que no me gusta. Voy a entrar al baño y mi hija de apenas un año y medio... no me deja porque quiere jugar conmigo. No entiende que estoy cansado y que quiero entrar al baño. Después, me siento en el sillón a descansar y prendo la televisión. Y mi hija nuevamente quiere jugar conmigo y que la arrulle entre mis brazos. Yo solo quiero ver la televisión. Y entonces... sale mi esposa con su tonta pregunta de siempre. ¿Qué tal me veo? Me arreglé para ti, mi amor. digo que bien sin despegar mis ojos de la televisión. Para variar, se enoja conmigo porque dice que no la comprendo y que nunca la escucho. No sé por qué se enoja. Si yo le pongo toda mi atención. Es más, viendo la televisión, yo le pongo atención. Bueno, siempre y cuando haya malos comerciales. A veces quisiera estar solo y no escuchar nada. Yo solo quiero descansar. Suficientes problemas tengo en el trabajo para escuchar después los de mi casa. Ah, mi padre también me molesta algunas veces y entre clientes, esposa, hija, padre, me vuelve loco. Quiero paz, solo paz. Lo único bueno es el sueño. Al cerrar mis ojos, siento un gran alivio de olvidarme de todo y de todos. Hola, vengo por ti. ¿Quién eres tú? ¿Cómo entraste? Me manda Dios por ti. Dice que escucho tus quejas y tienes razón. Es hora de descansar. ¿Eh? Eso no es posible. Para eso yo tendría que estar...

0: esposa y mi bebé.
1: A tu esposa le fue dado un buen hombre que la quiere, respeta y admira por sus cualidades que tú nunca observaste en ella, y acepta con gusto todas sus comidas sin reclamarle nada. Porque gracias a Dios y a ella, tiene algo que llevarse a la boca todos los días, a diferencia de otras personas que no tienen nada que comer y pasan hambre hasta por meses.

0: No. No puedo estar muerto, no.
1: Lo siento. La decisión ya fue tomada.
0: Pero eso significa que jamás volveré a besar la mejilla de mi bebé. Ni a decirle te amo a mi esposa. Ya no veré a mis amigos para decirles lo mucho que los aprecio. Ni darle un abrazo a mi padre que tanto amo. Ya no volveré a vivir. Ya no existiré más. Me enterrarán en ese frío panteón. Y ahí se quedará mi cuerpo, cubierto de tierra. Nunca más volveré a escuchar las palabras que me decían. ¡Ey, amigo! ¡Eres el mejor! Hijo mío, estoy orgulloso de ti. ¡Cuánto amo a mi esposo! Hermano mío, qué bueno que viniste a mi casa. Papito, te quiero. No, no quiero morir. Quiero vivir. Envejecer junto a mi esposa. No quiero morir todavía.
1: Pero eso es lo que querías. Descansar. Ahora ya tienes tu descanso eterno. Vamos, duerme para siempre.
0: No, no quiero. No quiero, por favor, Dios, no.
2: Mi amor, despierta, estás teniendo una pesadilla.
1: Dijo mi esposa despertándome.
0: No, no fue una pesadilla. No, fue otra oportunidad para disfrutar de ti, de mi bebé, de mi familia, de todo lo que Dios creó para mí.
1: ¿Sabes? Estando muerto ya nada puedes hacer. Y estando vivo puedes disfrutarlo todo. Una vez cerrando tus ojos, nadie te garantiza volver a abrirlos. Qué bello es vivir. Hoy lo logré. Mañana Dios dirá.
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0: Son las 12 del mediodía y 34 minutos.
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5: Aprendiendo juntos con Juanita Benítez. En estas cápsulas aprenderemos y conoceremos palabras nuevas de nuestro hermoso idioma español. Contumaz. Contumaz. Persona obstinada, terca o rebelde que mantiene un error o una actitud a pesar de la advertencia o castigos. Ejemplo. A pesar de las multas previas, el conductor contumaz volvió a estacionarse en el lugar prohibido. Contumaz. En estas cápsulas aprenderemos y conoceremos palabras nuevas de nuestro hermoso idioma español. Aprendiendo juntos con Juanita Benítez.
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9: Buenas noches, secretario.
10: Buenas noches, señor juez. ¿Cómo sigue de salud?
11: Campana, he descubierto que mi estado de salud depende exclusivamente de la calle en que viva.
10: ¿Cómo de la calle en que viva?
11: Sí, ¿se acuerda de que antes yo siempre estaba enfermo?
10: Sí, ¿cómo no?
11: Pues era porque vivía en hospital. Entonces un día hice así, me mudé para Acosta.
10: ¿Y qué tal le fue en Acosta?
11: Bueno, mal, porque tenía que pasarme el día acostado. En vista de eso, buscando una mejoría, me mudé para Ánimas.
10: ¿Y cómo se sentía en Ánimas?
11: Más animadito. Pero ahora sí acerté de verdad, ahora me siento campana.
10: ¿Por qué?
11: Me mudé para Campanario.
10: Ah, María. Doctor, pero bueno, entonces usted se siente según la calle en que viva, ¿no?
11: Usted no le hizo gracia, ¿no?
10: ¿Cómo no, doctor? No, lo que pasa es que me río por dentro.
11: Ah, parece que sí.
10: Pues óigame, señor juez, no se le vaya a ocurrir mudarse para la calle Damas.
11: Póngase 10 pesos de multa por ese consejo y procede a informarme cuál es el caso que tenemos para hoy, qué es lo que tiene usted que hacer.
10: Está bien, señor juez. Lo que tenemos hoy es un hurto.
11: ¿Qué fue lo que se hurtaron?
10: Un reloj.
11: Pues llámelo complicado en ese relojicidio.
10: Enseguida, señor juez.
8: Luz María Nananina.
9: Aquí como todos los días.
8: Rudecindo Caldeiro y Escoviña.
12: Presente.
8: José Candelario Tres.
11: Que otra vez a la reja, ¿no? Dígame una cosa, Tres Patines, yo no le puse a usted ayer 30 días.
13: No, chico, eso no fue ayer, chico.
11: ¿Cuándo fue entonces?
13: Eso fue anoche, chico.
11: ¿Y eso no es lo mismo?
13: No, viejo, son dos cosas distintas, que hasta hay un versito de Cuco Boloña que lo dice todo, chico.
11: ¿De veras? ¿Qué dice Cuco Boloña en ese
13: hay versito? Hay un versito que dice así: anoche, noche de ayer, ayer, el día de anoche. Y a mi manera de ver, cuatro ruedas tiene un coche.
11: No conocía yo ese versículo.
13: ¿No?
11: No. Pero de todos modos, yo le puse anoche 30 días a mi manera de ver, ¿eh? ¿No es
13: ¿Ah,
11: eso?
13: Sí, 30 días.
11: Sí. ¿Ya salió usted del príncipe?
13: Bueno, chico, yo... sí, cómo no. Oye, cómo se va el tiempo, ¿verdad?
11: No, el tiempo no. El que se va, por lo visto, es usted.
13: No, chico, es el tiempo. Porque hay otro versito que lo dice también, claramente.
11: ¿Qué versito es ese?
13: Es otro verso del inspirado poeta guatemalteco, Cuco Boloña.
11: Cuco Boloña. ¿Qué
13: dice?
11: ¿Guatemalteco, Cuco?
13: Sí, el guatemalteco.
11: Ay, no sabía que era.
13: Dice, el tiempo se va volando porque el tiempo es tan ligero que al cabo de 30 días ya ha pasado un mes entero.
11: Así que eso... Bueno, pero ¿quién le enseña esos versitos a Cuco Boloña?
13: Bueno, no, el libro está hecho por Cuco Boloña.
11: ¿Pero quién se lo enseña a usted?
13: A mí me lo enseña mamita, chico.
11: ¿Su mamita también hace verso?
13: Lo estudia y lo hace. No, ella mejor lo compra hecho, tú sabes.
11: Bueno, pues de todas maneras, secretario, llame al castillo del príncipe y averigüe qué es lo que pasa con Tres Patines.
13: ¿Pero qué es lo que va a pasar, chico? No pasa nada.
11: ¿Cómo que no pasa nada? Si yo le puse anoche 30 días, usted no puede estar aquí ahora.
13: Adiós. Sí puedo estar, chico, porque ahora es de noche y de noche yo tengo derecho a salir del príncipe.
11: ¿Por qué?
13: Porque lo que tú me pusiste a mí fueron 30 días y no 30 noches.
11: Ah, con
13: ahora,
11: que agarrándose de eso.
13: También.
11: Secretario.
13: ¿Tú te lo tengo arreglado con Jaruco yo?
11: Sí, con Jaruco, ¿no? Secretario,
13: dígame.
11: Aclare en el castillo del príncipe que cuando yo le ponga días a Tres Patines, son días enteros de 24 horas cada uno.
13: No aclaren eso, caballero, que me van a perjudicar por gusto.
11: ¡Cállese la boca!
13: Ah.
11: Y dígale a Jaruco que venga aquí para ver por qué le da permiso para salir para la calle. Vamos a ver, ¿quién acusa aquí?
9: Acuso yo, señor juez, y Rudecindo es testigo de que yo tengo toda la razón.
14: Y bien que sí, doctor. Y si mi palabra no es garantía suficiente, yo puedo traer al presidente de la Comisión de Inmuebles del Centro Gallego para que me garantice y para que usted se dé cuenta de
11: no
14: que...
11: No hace falta, Rudecindo.
14: Y maravilloso.
11: Yo sé que usted es una persona decente y con su palabra me basta.
14: Caramba, doctor. La verdad es que esa es una declaración que me honra sobremanera y quiero corresponder a ella como es debido. Póngame un peso de multa, hágame el favor.
11: No, Rudecindo, ¿por qué se lo voy a poner?
14: No le dé pena, doctor, que yo sé que a usted le agrada eso, hombre. Y para mí es una satisfacción proporcionarle ese gusto. Póngame un peso de multa.
11: Bueno, ya que usted insiste tanto, póngale 10 pesos de multa, secretario.
14: Momento, doctor, yo dije uno nada más.
11: Pero yo digo 10 y lo que vale aquí es lo que digo yo, no lo que dice usted.
14: Y tu Dios ha visto que no se te puede hacer un favor.
11: ¿Cómo que no se me puede hacer un favor?
14: No, porque eres muy sucio, ¿eh? Chico. Si te da un dedo, pues te coge la mano.
11: 20 pesos más. ¿Qué le pasó? Saquen el perro ese de aquí de jugado. Ya ver, Nananina, ¿quién acusa a usted?
9: A Tres Patines, señor juez.
11: ¿Qué le hizo Tres Patines?
9: Que me robó un reloj.
13: Eso no es verdad, chico.
11: Cállese la boca ahora.
13: Esa frase cierra una incertidumbre,
11: chico. Cállese ahora, Tres Patines.
13: No puedo callarme, chico, porque me están levantando una calumnia. Y yo soy un hombre trabajador y honrado.
9: ¿Trabajador?
13: Misma... ¿Eh?
9: ¿Trabajador de dónde? Si usted no tira un chícharo.
13: ¿Cómo que no tira un chícharo?
9: No, señor. Usted es como el negrito del bateí, que el trabajar se lo deja al buey.
13: Y eso es algo más. malo.
9: ¿Cómo no va a ser malo, compadre? Esa es una clase de vago que es usted que le zumba la palangana.
13: No, un momento, tampoco así, porque yo conozco al negrito de ese y es una persona de lo más decente.
9: Bueno, yo no le discuto que sea o no decente el negrito del Batey, pero ¿trabaja o no trabaja?
13: ¿Quién?
9: ¿Quién?
13: Bueno, pero a él le dicen el negrito del Batey porque trabajó en varias centrales.
11: Seguro, Tres Patines. ¿En qué centrales trabajó?
13: El negrito de Hawái, Damasito.
11: No, de Hawái, no, Damasito, no, el del Batey.
13: Ah, el negrito del Batey. Mira, él me escribió una vez de Central Perseverancia.
11: Sí.
13: Y otra vez me escribió una carta del Central Amistad, chico. De manera que por lo menos ya trabajó en dos de esos, ¿verdad?
14: ¿Cuáles son esos dos?
13: Perseverancia y Amistad, chico.
14: Pero oiga, no puede ser. Perseverancia y Amistad no puede ser.
13: ¿Por qué no puede ser, chico?
14: Porque Perseverancia y Amistad no hacen esquina, muchachos.
13: ¿Y qué tiene que ver que no hagan esquina, Rulecindo? Los centrales en su carrero no pueden hacer esquina. Porque ¿por tiene qué? Que estar a la mediados de cuadra de los cañaverales, chico.
14: ¿En mediados de cuadra?
13: Sí,
14: ¿por
13: señor.
14: ¿Por
13: si hicieran esquina ya no serían centrales.
11: Ah, Tres Patines.
13: Hombre, yo conozco los guardarrayas.
11: ¿Y cuál es la inquina que tienen los centrales?
13: No tienen
11: inquina uno.
13: No, que no tienen inquina, que no son dos calles que se trompiesen.
11: Es
13: lo que yo te
11: no,
13: digo.
11: No, señor, es esquina.
13: Ah.
11: Inquina, esquina. Bueno, Tres Patines, pero acláreme una cosa.
13: Sí.
11: ¿Usted está de acuerdo con eso de que el trabajo sea solamente para el buey?
13: Yo sí estoy.
11: Pues se hace
13: de
11: usted
13: acuerdo.
11: Muy mal.
13: ¿Por qué?
11: Porque eso es algo como para que la sociedad se tire en el suelo con usted.
13: No, chico, quien tiene que tirarse en el suelo por eso no es la sociedad.
11: ¿Quién es entonces?
13: Es el buey, chico.
14: Ay, ay, no diga bobería, compadre. El buey no se puede tirar en el suelo porque lo levantan a palos.
13: ¿Y qué culpa tengo yo de eso, Rulecindo? Aquí lo que pasa es que ustedes, caballeros, han cogido la manía de acusarme a mí por gusto.
9: No, no, no, nada de por gusto. Yo lo acuso a usted porque usted me robó un reloj.
13: ¿Qué tiene que ver eso con el buey, señora?
9: Con el buey nada.
13: Entonces, como usted misma reconoce que el buey es inocente, este juicio hay que suspenderlo para investigar la jurisprudencia relativa de los fallos judiciales establecidos por la ley en los límites penales del cuerpo del delito, a fin de que si el recurso de casación es rechazado por defecto de forma, se pueda apelar
11: momento,
13: plenamente
11: momento.
13: En una categoría de mayor...
11: Momento,
13: la
11: no, momento,
13: ¿sí?
11: Momento,
13: por
11: momento,
13: ¿sí?
11: Momento, lo he cortado antes de los ferrocarriles sentimentales, pero un momento.
13: Sí.
11: ¿Qué está diciendo usted ahí?
13: Bueno, yo no me puedo defender, chico.
11: Sí, cómo no, puede defenderse. Pero por eso le pregunté, porque yo sé que usted hizo esa cosa, milagro que no metió los ferrocarriles sentimentales.
13: No, sí, iba, me sí. Cambiaste chucho tú.
11: Ah, yo le cambié el chucho.
13: Sí.
11: Bueno, ¿qué es lo que está...? ¿Usted quiere repetirme otra vez lo que usted estaba diciendo?
13: No, yo te estaba diciendo, sí. La represa relativa a los fallos de establecido, del sí. Límite de recursos, viene ser la que va, ahora no lo empato ni ha matado, chico.
11: Bueno, ¿y qué está usted diciendo?
13: Bueno, no te digo que te pregunté, yo estaba diciendo que yo hablo claro, chico,
11: sí.
13: Yo hablo claro, pero lo que pasa a veces es que no se me entiende. Entonces yo quería decir,
11: sí.
13: Según me estaba explicando, ¿qué estaba yo diciendo, chico?
11: Sí. Usted estaba diciendo algo.
13: Sí, chico, estaba diciendo algo.
11: Yo sé que
13: oíste?
11: Estaba diciendo algo.
13: ¿Lo oíste?
11: Sí, señor, yo lo oí.
13: Ven acá, ¿y qué cosa era, chico?
11: Eso es lo que yo le pregunto a usted, Tres Patines.
13: Ah, ¿eso es lo que tú me preguntas a mí?
11: Claro que sí.
13: Hombre, me lo hubiera dicho. Pues la cosa fue que yo empecé a decir algo, pero cuando estaba diciendo algo, llegaron los rayos.
11: ¿Qué rayo?
13: ¿Eh?
11: ¿Qué rayo?
13: Eso digo yo, que ¿qué rayo estaría diciendo yo, chico?
11: 10 pesos de multa por no saberlo.
13: Pero óigame, no
11: cállese
13: es...
11: Cállese la boca.
13: No son formas.
11: He dicho, sí, sí son formas. Esas sí son formas, y se me calla la boca usted. Dígame, Nananina, ¿qué le pasó a usted con Tres Patines?
9: Pues lo que me pasó a mí, señor juez, fue que yo tenía un reloj de pulsera que me había costado 100 pesos.
11: Era de marca.
9: No, ¿qué marca de qué era mío, chico? ¿Qué marca va a tener el reloj?
11: Le pregunto, señora, que si ese reloj tenía alguna marca.
9: Ah, bueno, sí. Una vez se me cayó al suelo y tenía una marquita en una esquina.
11: ¡Oh, rayo, rayo! ¿Y qué pasó?
9: Nada, porque yo le di ese reloj a Tres Patines para que me lo arreglara. ¿Por qué resulta que el reloj no caminaba bien?
13: No podía caminar bien, señora, de ninguna manera.
9: ¿Por qué?
13: Porque tenía una patica más corta que la otra.
11: Ah, ya,
13: entonces,
11: ya,
13: tú sabes que...
11: Ya, sí, que... Explíqueme.
13: ¿Eh?
11: Tenía una pata más corta que la otra.
13: Más corta que la
11: entonces,
13: otra.
11: Entonces, al caminar,
13: además,
11: cojeaba.
13: Me dijo ella que era un reloj recientemente adquirido, que ella ella tenía una de que cuando había cumplido 15 años.
11: ¿Una qué?
13: Que eran los relojes que se usaban en aquella época. Y me salió con un reloj de arena de eso.
11: Como reloj de arena. Entonces no se usaba más que reloj de arena cuando,
13: sí, sí,
11: cuando ella tuvo 15 años.
13: Eso que la arena pasa de un lado para otro.
11: ¿Y usted?
13: Se lo amarraba a la muñeca a la mujer de aquella época, entonces se hacía así.
11: Y la arena para un lado y para otro.
13: Ah, si acababa ese minuto le daba
11: muy bien.
13: Para otro lado. ¿Eh?
11: Venga acá, usted dice que tenía una pata más corta que otra. ¿Usted no sabe que todos los relojes tienen una pata más corta que otra, Tres Patines?
13: ¿Todos?
11: Claro que sí.
13: Sí.
11: La más corta es la que marca las horas y la más larga es la que marca los minutos.
13: ¿Y eso por qué, caballero?

0: Guipúzcoa, ¿no? Un reloj de pared muy bonito para que me lo arreglara también. Y ahora está peor que antes.
1: ¿Cómo vas a decir que está peor que antes, Rulecindo? Si ese reloj lo arreglé yo de lo mejor.
2: ¿Qué me cuenta? ¿Lo arregló usted bien?
1: ¿Cómo no, chico? Yo lo saqué porque estaba incrustado en una gaita.
2: Sí.
1: Y entonces lo desarmé todo, le limpié todas las piezas que tenía sucia.
2: Sí.
1: Y lo armé otra vez con mucho cuidado,
2: chico. ¿Y le quedó bien?
1: ¿Cómo no? Aceitado con manteca de lacón de ese, chico. Lo dejé igualito que vino de la fábrica y todavía me sobraron piezas suficientes para hacerle un despertador a mamita, chico.
2: ¿Qué tenía su reloj, Rudecindo?
0: Que no caminaba, doctor.
2: ¿Y ahora camina?
0: Bueno, señor juez, caminar, lo que se dice caminar, camina. Pero vamos, de una manera muy especial, eso sí.
2: ¿Por qué?
0: Porque, mire usted, empiezo a almorzar todos los días a la una en punto por ese reloj.
2: Sí.
0: ¿Y sabe usted a qué hora termino?
2: ¿A qué hora termina?
0: A las 12:30.
2: No me diga, ¿y cómo puede usted terminar a las 12:30 si empieza a la una?
0: Porque ahora ese reloj camina hacia atrás.
2: Dígame usted.
1: Bueno, Rudecindo, pero entonces está mejor que antes, porque antes no caminaba de ninguna manera, chico.
0: Sí, pero ¿para qué me sirve a mí un reloj que camina hacia atrás, señor?
1: ¿Qué pa' qué te sirve?
0: ¡Hombre!
1: Para rejuvenecerte.
2: Óyalo.
1: Cada 24 horas que el reloj ese camina para atrás es un día de edad que te quita de arriba.
2: Bueno, bueno.
1: Sigue con él luchando, que te voy a coger de tamaño.
2: Tres patines, pero venga acá, ¿desde cuándo es usted relojero?
1: Desde que mamita y yo abrimos una relojería.
2: ¿Qué me cuenta? Su mamita y usted abrieron una relojería, ¿verdad?
1: Sí, es la segunda relojería que abrimos. Deja ver qué tal nos va con ella, ¿no?
2: ¿Y eso? ¿Con la primera que abrieron no le fue bien?
1: No, porque la abrimos a las 12 de la noche, pero nos vio un sereno y tuvimos que echar un pie.
2: ¿Cuándo fue eso?
1: ¿Eh?
2: ¿Cuándo fue eso?
1: Eso, no, no te preocupes. Eso fue hace tiempo y ya eso ya caducó ya, chico.
2: ¿Y esta de ahora la abrieron también a las 12 de la noche?
1: No, no, esta se abrió una hora legal, una hora consciente.
2: Ajá.
1: Es una relojería de arreglar relojes desarreglados que pusimos mamita y yo para ganarnos el pan honradamente.
2: Ah, vamos. ¿Y qué pasó con el relojito suyo, Nananina?
3: Que Tres Patines me lo ha robado, señor juez, porque no me lo quiere devolver de manera que me lo devuelva.
2: Tres Patines, ¿dónde está ese reloj?
1: Bueno, chico, ese reloj ya no está, chico.
2: ¿Cómo que ya no está?
1: No, chico, la culpa la tuvo Nananina, chico.
2: ¿La culpa de qué?
1: La culpa de lo que pasó, porque resulta ser que Nananina hizo así y me llevó ese reloj para que yo lo componiera.
2: ¿Eh?
1: Porque estaba descomponido.
2: No, no estaba descomponido, Tres Patines, estaba descompuesto.
1: ¿Tú lo viste, no?
2: No lo vi, pero se dice descompuesto.
1: Ah, bueno. Pues Nananina me llevó el reloj y se fue. Entonces yo le di el reloj a mamita. Mamita lo abrió, lo miró bien y después de eso me dijo: hijito, este reloj está muy difícil de arreglar. Llévaselo a Nananina y dile que si se empeña se puede arreglar, pero que no garantizamos que quede bien. Yo no fui a su casa a darle ese recado a usted, señora.
3: Bueno, eso sí es verdad.
1: Eso es verdad. ¿Y qué me contestó usted a mí?
3: Que lo arreglaron de todas maneras.
1: Mire, a ver, señor. Entonces, usted dijo que lo arregláramos. Y como que mamita me hubiera dicho a mí que si se empeñaba se podía arreglar, yo hice así y lo empeñé, ¿no?
2: ¿Cómo que lo empeñó?
1: Sí, empeñé el reloj de 7:50.
2: ¿Qué cosa? ¿Empeñó usted el reloj?
1: Sí, pero con autorización de Nananina. Porque yo se lo dije bien claro, si se empeña se puede arreglar. Porque a lo mejor el empeñita ahora... Tú sabes que Balseiro es muy calmoso.
2: Un momento, Tres Patines. No acepto eso de que usted tuviera la autorización de Nananina, porque no es verdad.
1: ¿Cómo que no, chico? Yo no le dije que si se empeñaba se podía arreglar.
2: Sí, pero eso quería decir si se empeñaba Nananina, no si se empeñaba el reloj.
1: Ah, la cosa era si se empeñaba Nananina.
2: Claro que sí.
1: Ah, bueno, no hay problema. Nananina, venga conmigo que lo voy a llevar a una casa de empeño.
2: ¿Eh?
3: ¿Qué cosa? ¿Cómo usted me va a empeñar a mí, hombre?
1: No discuta, señora, que esa es una disposición de juez que lo manda.
2: No, señor, yo no he mandado nada.
1: ¿Cómo no, chico? Ahora te vas a retratar tú, chico.
2: ¿Qué retratar de qué?
1: ¿Sí?
2: Yo no me vuelvo atrás nada, señor. Escriba ahí, secretario.
4: Venga la sentencia.
2: Como usted no es más que un pillo que robó un reloj a su dueña, ahora soy yo el que se empeña en mandarlo usted al castillo. Pues por ese relojito que le robó, va a estar 3 meses y un día metido en el Principito.

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2: En una tienda de herramientas, dentro de un estuche de cartón y plástico, colgado se encontraba un desarmador. Último modelo que se había sacado al mercado. Su mango estaba pintado de vistosos colores que lo hacían ser bastante llamativo. Cuando caía la noche y toda la gente abandonaba la tienda, las herramientas se ponían a platicar. Hoy vino un electricista y me estuvo observando por varios minutos. Seguro que en cuanto junte el dinero, viene a comprarme. Platicaba emocionada la caja de herramientas. Pues hoy se vendieron 10 de mis hermanos desarmadores. Seguramente no tarda en que alguien me compre a mí. Somos las herramientas más nuevas y bonitas que hay en toda la tienda. Decía así el orgulloso desarmador. Y tenía razón. Al día siguiente llegó un padre de familia, de esos que les gusta hacer un poco de todo y que no contratarían a un plomero o a un electricista hasta no estar seguros de haber dejado sin remedio aquello que querían arreglar por sí mismos con tal de ahorrarse unos centavos. El señor iba en busca de un nuevo desarmador y nuestro orgulloso amigo resultó ser el afortunado elegido. Camino a su nuevo hogar, iba pensando en todos los tornillos que atornillaría o destornillaría. Después de todo, él había sido fabricado para hacer eso y le emocionaba cumplir con su destino. Por fin, llegó a su nuevo hogar y su dueño lo metió dentro de la caja de herramientas. El desarmador se puso a observar a sus nuevos compañeros. Todos lucían sucios y grasientos. Lucen terribles. Definitivamente soy la herramienta más bella que tiene mi amo. No creo batallar en convertirme en su desarmador favorito. Así pensaba nuestro amigo. Sin embargo, se puso a buscar a su competencia. ¿En dónde estaban los otros desarmadores? No podía encontrarlos. Después de algunos minutos de búsqueda, la llave de tuercas le informó que no había más desarmadores. El único que había se rompió, y por eso el dueño tuvo que comprar otro. Las palabras de la llave de tuercas tranquilizaron al desarmador. Él sería el favorito y no tendría competencia. Al poco tiempo comenzó su trabajo. Un día a quitar los tornillos de un contacto eléctrico, al otro a desarmar la plancha. Y así fue pasando la vida del desarmador. Hubo un día en que el amo estaba pintando unas ventanas y quiso revolver la pintura. La única herramienta que se encontraba cerca del amo era el desarmador. Así que lo tomó, lo metió en la lata de pintura y comenzó a revolver. El desarmador estaba confundido. Él no estaba hecho para eso. Él era un desarmador, no un revolvedor. Al sacarlo de la lata estaba todo manchado de pintura. Y eso no le gustaba mucho a un desarmador tan orgulloso en su apariencia. Espero que no tarde mucho antes de que mi amo me lave. No quiero lucir así por el resto de mi vida. Sin embargo, ese día nunca llegó y tuvo que vivir manchado por siempre. En otra ocasión, el dueño estaba clavando unas maderas. Cuando solo le faltaba colocar un clavo, se dio cuenta que el martillo se encontraba algo lejos, así que tomó el desarmador y utilizó su mango como martillo. El desarmador sintió dolor y los golpes le dejaron algunas marcas y su apariencia se había deteriorado aún más. Y así fueron pasando los días. En ocasiones servía como espátula, otras como martillo o como palanca. En una ocasión hasta sirvió de asta bandera para que el hijo de su amo jugara a los soldaditos. Un día se dio cuenta que los colores que tanto orgullo le causaban ya no podrían distinguirse entre tantos rasguños, abolladuras y manchas. Pero era el único, así que no tenía de qué preocuparse. Casualmente ese mismo día su dueño llegó con un desarmador nuevo. Un nuevo modelo con colores aún más vistosos que los que él había tenido cuando era nuevo. Nuestro amigo se preocupó. Ya no me va a utilizar. Ahora él va a ser el desarmador favorito. Luce mucho mejor que yo. Nuestro amigo se llevó una gran sorpresa al día siguiente, cuando se dio cuenta que su amo lo seguía utilizando en sus labores diarias.
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0: pero muy buenas tardes para todo el auditorio internacional que ya están listos desde las 11 a.m. disfrutando de este día tan hermoso que el Todopoderoso nos permite estar respirando, ¿verdad? Un día bien, bien soleadito con 76 grados Fahrenheit la temperatura actual, eso sí. Que el ánimo, la fe, el entusiasmo, la alegría y la solidaridad, eso se mantiene al 100% y queremos irradiarla con todo el auditorio internacional. Mi nombre es Juanita Benítez y vamos a acompañarle hasta las 5:30 de la tarde. Así que ya de una vamos a activar las líneas de cabina donde ustedes pueden pedir su canción favorita, saludar a su ser querido si está de manteles largos el día de hoy, si estuvo ayer o va a estar mañana, con gusto lo festejamos. El número de cabina es 781-790-8166, es el número de cabina, y también pueden enviarnos los mensajitos de texto al 617-312-7827, es mi número personal. Así ya lo han hecho un buen grupo de oyentes que se reportan desde temprano. El compa José es de los primeritos en reportar sintonía, ¿verdad? Así hay bastante. Saludos a Chuy, saludos a Julio, a Vladimir, a Antonio, a todos los que se van por ahí conectando, a Raulito, a Maricruz. Siempre es un honor acompañarles en este hermoso sábado, ya 12 de septiembre, mire, 12 de septiembre del año 2026. Qué rápido va pasando el tiempo, ¿verdad? Así que vamos a, ya tenemos también por acá, tenemos a Félix Elorriaga, llegó temprano Félix Elorriaga y viene llenísimo, cargadísimo de noticias, de también de deportes y siempre interactúa con Joe, el zar del espectáculo. Así que vamos a recibir a mi queridísimo Félix Elorriaga.
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2: Hola, ¿qué tal amigos de La Patrona Radio de Parranda con la banda? Qué gusto saludarlos como cada fin de semana, querida Juanita. A continuación te traigo un resumen informativo a ti y a tu querido auditorio de lo más relevante acontecido a lo largo de esta semana que termina. 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Bueno, antes de entrar con la información, ya lo sabes, una costumbre, les platico cómo está el clima para este fin de semana. El tema meteorológico es importante, por supuesto, para que usted lo tome en cuenta. Mi amigo Fernán Gutiérrez, lo tenemos ya listo, mi querido Fernán. Platícanos qué hay del clima para este fin de semana y lo que resta de esta mitad del mes de septiembre.
3: Temperaturas en horas de la mañana. Hace rato no veíamos unos 50, así que sábado, temperaturas en el rango de los 53 en la madrugada, tranquilos. Y domingo, temperaturas en el rango de los 57. Un poco frías para mi gusto, así que una buena taza de café o chocolate si quiere calentarse un poco en la madrugada. Noches calurosas se empiezan a ir, por lo menos la de hoy, pero a la madrugada va a estar un poco más diferente. Miren ustedes cómo empiezan a descender las temperaturas en horas de la noche, así que hoy en Boston, temperaturas en la noche en los 54. Empezamos a ver nuevamente esos 50 que no queríamos ver, 51 para el área de Worcester, 49 para lo que es Springfield, 52 Hartford, Connecticut, al igual que Waterbury con 51 y New Haven, zona costera, temperaturas en los 56 hacia el área de Providence, 54 para esta noche. Empieza a enfriar un poco más. Sábado, temperaturas en los 73 para lo que es Boston, 74 para Worcester, 80 Springfield, temperaturas bastante agradables, todavía bien veraniega, 78 para lo que es Hartford, Hartford, Connecticut, 75 New Haven y hacia el área de Providence, 77 para este sábado. El domingo va a cambiar un poco, además de que vamos a tener algunas lluvias. Más adelante les cuento sobre esas lluvias que nos van a estar acompañando durante este domingo. 71 para Boston el domingo, 69 para Worcester, 76 para lo que es Springfield, al igual que el área de Hartford, Connecticut y New Haven. Hacia el área de Providence, temperaturas en los 72. Bajará un poco más, por lo menos para esta zona, justamente para este domingo. Así que empiezan a cambiar. A esta hora, temperaturas, miren ustedes el panorama, pues en todo el país, por lo menos en la parte céntrica, las temperaturas todavía de verano, entre los 90 y 80. Para el área de Washington, DC, 71. Atlantic City empieza a bajar en los 78, al igual que para lo que es Boston. Temperaturas claramente a esta hora. Para la noche ya sabemos cómo empezarán a descender esas temperaturas, que llegarán casi a los 50. El panorama para los próximos 10 días en el área de Hartford, Connecticut: un sábado con temperaturas casi llegando a los 80 con 79. Domingo vamos a tener lluvias allí, temperaturas en los 76. Un lunes empezamos temperaturas en el rango de esos 70 todavía, 73 para el lunes, al igual que el martes. Miércoles con 80, subirá bastante agradables, al igual que el jueves. Y para el resto de la semana, esas temperaturas se quedarán en los 70, al igual que el fin de semana de arriba.
2: Vamos a arrancar, mi querida Juanita, con la información. Esta semana, precisamente el día de ayer, se conmemoraron 25 años de aquel suceso trágico, aquel suceso que marcó la historia, no nada más de los Estados Unidos, sino del mundo entero. El 11 de septiembre del 2001, el país entero conmemoró un cuarto de siglo de los atentados a las Torres Gemelas y el Pentágono, con ceremonias encabezadas por el presidente Donald Trump y exmandatarios como Biden, Obama y George Bush. Aquí le presento la crónica.
4: Hoy se cumplen 25 años de los atentados del 11 de septiembre y por primera vez Nueva York lo conmemora con una fecha oficial en el calendario de la ciudad. El alcalde Zoran Mandani declaró el 11 de septiembre como el día de recordación y servicio de la ciudad, con un momento de silencio en honor a quienes murieron ese día y a quienes enfermaron en los años posteriores. Las agencias municipales realizan hoy ceremonias conmemorativas y actividades educativas en toda la ciudad. Nunca olvidar no es solo un eslogan, es un compromiso que debemos llevar a la acción, dijo Mandani. Junto a esta declaración, el alcalde también modernizó por primera vez desde 2007 el plan de continuidad operativa de la ciudad para garantizar que los servicios esenciales sigan funcionando durante cualquier emergencia. Nueva York invita a todos sus residentes a honrar este día con actos de servicio comunitario.
2: Desde aquí elevamos una oración a todos los fallecidos, a sus amigos, familiares, sobre todo a todos aquellos que perdieron la vida en estos atentados, tanto en las Torres Gemelas como en los aviones, y todos los que han caído a raíz de las diferencias, de las guerras, de la lucha, de los poderes. En fin, una oración por todos ellos. Y la verdad es que no nada más queda un estrago en el alma, en el pensamiento, en el recuerdo, sino también miles de neoyorquinos están enfrentando consecuencias graves por haber aspirado, inhalado en kilómetros a la redonda todo lo generado por estas explosiones, por el polvo, por el derrumbe. Aunque usted no lo crea, hoy por hoy hay miles de personas que están sufriendo estragos en su salud, no nada más mental, sino física, a raíz de este evento.
5: A 25 años de los ataques del 9-11, hay gente que sigue muriendo a causa de ellos. Incluso se cree que más han perdido la vida por las enfermedades relacionadas con el polvo y el humo que los propios atentados. Los CDC estiman que unas 400.000 personas quedaron expuestas a diversos químicos tóxicos. Hay casi 150.000 inscritas en el programa de salud del World Trade Center, creado para brindarles ayuda. Liliana vivía en la zona y sus hijos desarrollaron asma.
6: Being that it was hot, we had the windows open. I kept dusting a lot. The kids had telling me that the smell was terrible.
5: Más de 96.000 personas han sido diagnosticadas con problemas de salud física y mental, y por lo menos 49.000 rescatistas y sobrevivientes han enfermado de algún cáncer. Solo el año pasado se sumaron más de 400 nuevos diagnósticos. Luis Álvarez era uno de los rostros más conocidos después de los ataques. rescató a todas las personas que pudo en medio de los escombros. Desarrolló cáncer de colon, pero llevó su activismo hasta el final de sus días para lograr que se extendiera la ley de compensación de las víctimas del 9-11.
7: And I'm going to make sure that you never forget to take care of the 9-11 responders.
5: Murió en 2019 luego de 69 rondas de quimioterapia y 16 años de la enfermedad, pero consiguió avances que muchos hoy agradecen.
8: Ellos fueron los primeros que tuvieron ahí, los primeros que tenían las botas en la tierra.
9: On Friday we will mark 25 years.
5: El ahora alcalde de la ciudad, Soran Mamdani, reveló 170 mil páginas de documentos que demuestran lo que las autoridades de entonces conocían sobre el aire tóxico en la zona.
9: And yet the devastating truth is that the suffering did not end once the smoke cleared and the dust settled.
5: Resuelve una demanda del grupo de defensa 911 Hell Watch que exigía esa información.
9: People got sick because the leaders they trusted lied and told them they were safe to breathe in toxic air.
5: Los rescatistas están enojados.
10: It was an utter lie.
5: Los acusan de mentir.
10: Probably pressure to the federal government to address them.
5: Y buscan presionar al gobierno federal para manejarlo. Mientras los nuevos documentos hacen a más de uno preguntarse si hay enfermedades que se pudieron haber evitado.
11: Miren, ahora también está reportándose otra enfermedad recurrente entre los socorristas de ese día y es la demencia, pero ningún programa de salud lo cubre hasta ahora.
12: Por eso médicos y científicos están presionando para que se añada a esa lista de enfermedades relacionadas con los atentados y que así los pacientes puedan recibir ayuda.
11: Sí.
2: Sin duda alguna, algo que contemplar, querida Juanita, querido auditorio. Y bueno, una de las noticias más importantes, en otro orden de ideas, la polémica promesa de Donald Trump. Así es, y es que durante la convención republicana de mitad de mandato, Donald Trump prometió un dividendo de $5,000 por cada ciudadano adulto si el Partido Republicano logra retener el control de la Cámara de Representantes y el Senado el próximo mes de noviembre, que serán las elecciones intermedias.
12: Presidente Trump prometió entregar $5,000 a cada adulto estadounidense si los republicanos conservan el control del Congreso en las elecciones de noviembre.
11: Miren, se calcula que la promesa aumentaría la deuda del país y podría costar más de $1 billón, casi como todo el presupuesto anual del Pentágono. El presidente defendió la fórmula que usan las empresas privadas cuando distribuyen sus ganancias entre los accionistas.
12: Es por eso dice que plantea pagar dinero a la gente si los republicanos ganan las elecciones, que son para la Cámara de Representantes y el Senado, no son presidenciales.
13: So I'm asking you to pretend that I'm on the ballot. I'm on the ballot. I'm on the ballot. Just one more time. But because of our tremendous strength and success economically, I will issue a dividend to every adult citizen in the United States of America for $5,000.
12: Menos de una hora después, el vicepresidente J.D. Vance trató de aclarar esta propuesta. Dijo que no se pagarían estos $5,000 a los estadounidenses adinerados.
11: Vance además sugiere que el costo podría cubrirse con el dinero que ingresa al país por los aranceles impuestos por la administración Trump.
2: Vaya, una verdadera locura, aparte ilegal, inconstitucional, el utilizar el erario público, el dinero público para incitar, inducir al voto. Algo completamente ilegal, pero que el presidente Donald Trump está dispuesto a hacer, por supuesto, puesto que él tiene hasta el momento el control en sus manos.
13: So if the Republicans win, you win with us and you get $5,000. It will be called the Trump dividend.
14: Dentro y fuera del evento, las reacciones han sido variadas.
15: Mucha gente necesita dar dinero porque la economía está difícil.
16: Con $5,000 no se arregla lo que le ha pasado a muchas personas que han sufrido persecución en últimos años.
14: Del lado demócrata destacaron que el mandatario había prometido dinero tras los recortes del billonario Elon Musk y reembolsos por las ganancias de los aranceles.
17: No, mentira, él ha dicho que él iba a mandar cheques y nunca los cheques vienen. eso. Es mi trozo.
14: Como Trump no dio detalles, incluso aquí hay dudas.
18: ¿De dónde, cómo va a salir eso? Es la gran pregunta.
14: Los catastrofistas y pesimistas han dudado constantemente del presidente, dijo la Casa Blanca, y enumeró la seguridad en la frontera, el recorte en precios de las medicinas y los impuestos eliminados en las propinas como pruebas de que Trump ha demostrado que sus críticos se han equivocado. El otro tema principal en Dallas ha sido la preocupación expresada por muchos de los oradores sobre lo que consideran un peligro para el país si los demócratas, especialmente los que llaman de ultraizquierda, salen victoriosos.
19: Lo escucharon los venezolanos, no, en Venezuela no va a pasar esto. Y lo escucharon los colombianos, no, en Colombia no va a pasar esto. Y pasó.
17: La única gente que habla de socialismo son para es Donald Trump y los republicanos.
14: Mientras en las afueras del centro American Airlines, decenas de manifestantes protestaron contra el gobierno y las políticas del presidente Trump. Descontento que adentro se vio reemplazado por aplausos y ovaciones de la base incondicional del mandatario.
2: Gracias, Ángela. Y en más información, el secretario de Estado Marco Rubio advirtió que la estrategia de México contra el narcotráfico no es suficiente. Sugirió que Estados Unidos contemple invertir directamente para combatirlos.
20: La lucha de México contra los cárteles no es suficiente. El secretario de Estado de Estados Unidos, Marco Rubio, dijo que la lucha de México contra los cárteles de la droga no es ni de lejos suficiente y advirtió que su país enfrentará de una forma u otra a esos grupos criminales. Durante su visita a Ecuador, el funcionario estadounidense señaló que los cárteles representan una amenaza transfronteriza creciente. Resaltó que los cárteles tienen la capacidad de desafiar la autoridad del Estado mexicano con asesinatos de candidatos, políticos, jueces y periodistas. También Rubio advirtió que estos grupos representan una amenaza transfronteriza creciente con el uso de drones y sofisticadas redes de tráfico para trasladar drogas y migrantes.
21: El caso de México es un desafío aún más grave debido al tamaño del país y al poder de los cárteles que operan allí. No creo que sea ningún misterio para nadie que existen vastos territorios en México que no están gobernados por el Estado. Están controlados por estas organizaciones narcoterroristas. Al final, la cabeza de la serpiente son estos cárteles en México y representan una amenaza para el Estado mexicano. ¿Y la gente de México se lo dirá? Están utilizando drones para intentar traficar drogas y personas a través de la frontera. Estos grupos son muy peligrosos, cuentan con un financiamiento muy importante y necesitan ser enfrentados.
20: El funcionario de origen cubano elogió los esfuerzos de México contra los cárteles, sin embargo, insistió en que aún queda mucho más por hacer y manifestó que la intención de Estados Unidos es actuar conjuntamente con las autoridades mexicanas para combatirlos.
2: Así las cosas en la política bilateral en materia de seguridad. Y pasando a México, esta semana la presidenta de nuestro país, Claudia Sheinbaum Pardo, rindió su segundo informe de gobierno. Esto fue lo más relevante, compartido y suscitado en el evento que se llevó a cabo en Palacio Nacional.
22: La presidenta Claudia Sheinbaum llegó a esta cita con una alta popularidad y acompañada de un sinfín de cifras para demostrar los avances de la Cuarta Transformación y con un mensaje de unidad para dejar en claro que no hay divisiones ni rompimientos al interior del movimiento. Pero detrás de los discursos oficiales, la mandataria llega a este momento con un entorno económico adverso, grandes polémicas de morenistas por excesos y acusaciones de corrupción y nexos con el crimen, mismas que se combinan con presiones de Estados Unidos y unos aliados electorales que cada vez exigen más peso en la coalición oficialista.
23: La presidenta no ha podido imponer su agenda porque se la ha vivido apagando crisis. A ella le cuesta incluso en las mañaneras que los periodistas pregunten sobre los temas que ella quiere que pregunte, porque la agenda real supera la agenda que ella quiere imponer.
22: A casi dos años de asumir el poder, en el discurso oficial, la alineación con el expresidente Andrés Manuel López Obrador sigue vigente y con reconocimiento a su legado. Pero en los hechos se observan cambios estratégicos que marcan una diferencia con el exmandatario, como una estrategia de seguridad, de infraestructura y una mayor apertura en la política energética.
24: No hay señales de que Claudia Sheinbaum esté buscando un desmarque. Y lo dijo ella misma. Me parece que fue un discurso de consolidación de un proyecto. Si bien el año pasado, en su primer informe, pues bueno, venían recibiendo el gobierno, recibiendo los proyectos, algunos heredados todavía que debía ejecutar.
22: De cara al nuevo año legislativo, el escenario nacional también exigirá una intensa labor de consenso y negociación, comenzando con el paquete presupuestal del 2027. Por eso, impulsar una agenda propia será cada vez más difícil si negociar políticamente con otros actores, incluso dentro del bloque oficialista.
24: De cada 10 pesos del presupuesto que se tiene, lo cierto es que 7 ya están comprometidos y solamente tiene el gobierno para maniobrar, para llevar a cabo, para impulsar sus proyectos y programas, pues apenas entre 2 y 3.
22: Y esa necesidad de negociación también está dentro de Morena. Sus aliados, el PT y el Verde, han ganado capacidad para presionar tanto al interior del Congreso como en el reparto de candidaturas rumbo al 2027.
23: El reparto de pastel en este momento juega un papel clave y en este reparto pues también quieren tener su rebanada el PT y el Verde.
22: Pero el verdadero desafío parece estar puesto de cara a las elecciones intermedias. La disputa por las 500 diputaciones federales y múltiples cargos locales representará la prueba de fuego que definirá el éxito, la gobernabilidad y la trascendencia de la administración de Sheinbaum durante los años restantes de su mandato.
2: Y vámonos con las rapiditas de Centro y Sudamérica. Venta militar argentina. Estados Unidos aprobó la venta de 4 helicópteros Black Hawk a Argentina por un valor de $140 millones en una cercana relación entre el presidente Milei y el presidente de los Estados Unidos, Donald Trump. Alarma de seguridad en Colombia. Un nuevo informe reveló que los grupos criminales armados en Colombia han crecido un 90% en los últimos 4 años. Y en Guatemala, golpe al narcotráfico. Las autoridades guatemaltecas incautaron un enorme cargamento de 624 paquetes de cocaína valorados en más de 68 millones de quetzales. Continúa la alerta sanitaria en Panamá. Los casos de influenza en el país siguen en aumento, sumando 63 víctimas mortales en lo que va del año. Finalmente, un avance legal para migrantes. Una demanda para regularizar el estatus de aproximadamente 500 mil migrantes cubanos continúa avanzando en los tribunales. Y ahora nos vamos con las 3 noticias más importantes del mundo, y es que continúa la tensión en el Medio Oriente. Los precios del petróleo se dispararon a $110 por barril tras nuevos ataques contra embarcaciones cerca del estrecho de Hormuz y el derribo de un dron estadounidense. Control en el Mar Rojo. Los hutíes de Yemen lograron tomar el control de toda la costa yemení y consolidaron su poder sobre el estrecho estratégico de Bab al-Mandeb. Continuó la escalada en Europa del Este. Rusia bombardeó zonas comerciales e infraestructuras en Kiev en respuesta a los ataques con drones ucranianos ordenados hacia el interior del territorio ruso. Así es, mi querida Juanita, con esto concluimos la información dura. ¿Qué te parece si pasamos información un poquito más ligera, más agradable, con Joe, los espectáculos y los deportes?

0: quizás.
1: ¿Qué tal, mi querida Juanita? ¿Qué tal, querido auditorio? Qué gusto saludarlos. Yo soy Joe, el ser del espectáculo, y les traigo el tiki-tiki, la cosa chida, la cosa bonita del mundo del show witness del espectáculo. Mi querida Juanita, gracias por permitirnos estar aquí de nueva cuenta con este maravilloso auditorio. Vámonos tendidos como bandidos porque tenemos chismecito caliente. ¿Y quién es el rey del chismecito caliente esos últimos días? Pues mi querido Karim León. ¡Ay, no! ¿Qué pasó con Karim León? Pues imagínense la esfera de Las Vegas llena a reventar, miles de fans con el sombrero bien puestos, botas lustradas y hasta varias celebridades listas para rugir con Karim León. El ambiente estaba a tope, faltaban minutos para empezar y de repente que no los mandan a todos a dormir. Concierto cancelado. ¿Qué pasó? Pues, ¿qué creen? Uno de los cantantes más importantes de nuestro país actualmente no pudo conseguir un vuelo de Hermosillo a Las Vegas. ¡Hazme el favor!
2: Sí. La verdad, ustedes saben el compromiso que yo tengo en mi trabajo y sobre todo una fecha tan importante como es esta. Estoy muy apenado, sé que, como les digo, no les devuelvo su tiempo perdido, no les devuelvo tanta ilusión. Y pues vaya, con la cara de vergüenza, la verdad que no está en nuestras manos, pero pues priorizando también ahí la seguridad pues de la gente, los pilotos no nos dejaron volar.
3: Tras anunciar la cancelación de su presentación para la noche del jueves 10 de septiembre en The Sphere de Las Vegas, que correspondía a la primera noche de conciertos para este fin de semana, Karim León fue criticado por miles de sus fans. El cantante de regional mexicano informó por medio de sus redes sociales que un contratiempo inesperado relacionado con los frenos del avión y otras dos negativas para realizar el viaje durante su traslado lo obligaron a reprogramar el espectáculo. Cabe mencionar que los boletos adquiridos para esa noche serán válidos para una nueva fecha que se fijó el 15 de septiembre de 2027. Sin embargo, para las personas que ya no puedan o no quieran asistir, tendrán la opción de solicitar un reembolso en el mismo punto donde compraron sus entradas dentro de un plazo de 30 días.
2: La verdad, con el corazón en la mano, les pido una gran disculpa y reiterarles nuestro amor y que no es nuestra falta de compromiso, sino que simple y sencillamente pues, las cosas no sucedieron como quisiéramos y estamos aquí con la cara de vergüenza. Esperamos seguir en sus corazones.
3: En redes sociales circulan videos de la molestia del público por la cancelación del evento, donde argumentan sentirse decepcionados por el cantante y aseguran que tiene mucho talento, pero que es poco profesional. Por medio del comunicado y con videos reiterando sus disculpas al público, León señaló que no buscaba arriesgar la integridad de nadie y por ello tomó la decisión de cancelar el show. Ante la molestia del público, su novia, Maylin Zúñiga, salió en defensa del cantante. A través de un comunicado pidió no crucificar a Karim, pues hizo todo lo posible para poder dar el espectáculo, pero los problemas mecánicos en dos aviones y la negativa de un vuelo comercial lo impidieron. Asimismo, invitó a los seguidores del cantante a reflexionar y que agradecieran que no era otra la noticia.
4: ¿Qué es lo peor de todo esto? ¿Haberlos dejado plantados con la posibilidad de volver a cantar todos juntos? ¿O la noticia de que se cayó el avión y el artista ya no está? Ahí se hubieran llorado y no coreado grosería y media,
3: escribió.
1: Así es, mis queridos parrandicuates, la moraleja de esta historia es que mejor Karim se vaya en camión de ruta, no vaya a ser la de malas, mis queridos parrandicuates. Te mando un abrazo, mi querida Juanita, siempre contento, siempre feliz por estar aquí contigo. Ustedes lo saben, soy yo el zar del espectáculo, los quiero ver felices y triunfar siempre. ¡Hasta la próxima!
5: Ah, qué caray con mi querido Karim León, mi querida Juanita, pues vámonos con los deportes. Y es que este fin de semana termina el último Grand Slam del año. Llega este fin de semana a Nueva York con las finales femeninas y masculinas del US Open, lo mejor del tenis. Hoy en punto de las 2 de la tarde, Sabalenka enfrenta a Rybakina en la gran final de la rama femenil. Y por el otro lado, Zverev enfrentará a Ben Shelton, que dejó a su paso a Chafo. triunfo. Zverev por su parte haciendo una gran labor en un partido de locura contra Khachanov, en un duelo de auténticos titanes sobre la cancha. El domingo Zverev contra Shelton será una gran final del último Grand Slam del año del tenis profesional. Y también tenemos Liga MX, hermanos paisanos mexicanos, un fin de semana de clásicos. No te pierdas el clásico joven, Cruz Azul contra América, el clásico regio Monterrey contra Tigres también, y el emocionante choque entre Chivas y Pumas. Tres muy buenos partidos para este fin de semana para nuestros hermanos mexicanos. Y en la NFL arrancó el kickoff, ya inició la NFL. Juanita, estamos felices de la vida. Arranca la temporada 2026 el domingo 13 de septiembre. Nos trae partidazos imperdibles como los Cowboys contra los Gigantes, los Tejanos contra los Bills y los Bengalíes contra los Bucaneros. El kickoff fue estelarizado por los Halcones Marinos y los Patriotas. Se lo llevan los Halcones Marinos apenas por 3 puntitos, muy parejo. Una gran temporada que se avecina, Juanita. La NFL, los emparrillados ya iniciaron. Eso significa que ya está caducando este año 2026, y ya también se viene el clásico de otoño. En la Major League Baseball, en la recta final hacia los playoffs, destacaron las series de fin de semana entre los Yankees y los Mets, los Dodgers contra los Marlins y los Braves contra los Phillies. En la Liga Americana Este, las Rayas y los Yankees están liderando a la Este. En la LA Central, los White Sox y los Guardianes haciendo un gran trabajo, los Astros de Houston y los Rangers, los dos Tejanos haciendo su labor en la Liga Americana. Y en la Nacional, en el lado Este, los Bravos y los Phillies de Filadelfia, durísimos contendientes los Cerveceros de Milwaukee, por mucho uno de los mejores equipos de la temporada, sin duda alguna estará ahí acompañado de los Cubs de Chicago. Los Dodgers y los Padres también de San Diego están haciendo su luchita. San Francisco está completamente fuera de esta contienda. Qué lástima y qué pena, se acabó la historia. Qué pésima temporada, pero bueno, nos quedamos con lo bueno. Milwaukee es mi gran favorito, sin duda alguna. Milwaukee, bueno, no podemos dejar de lado a los LA Dodgers, pero Milwaukee está haciendo todo lo necesario para ser el gran contendiente al título 2026. Hasta aquí la información deportiva, mi querida Juanita. Les mando un abrazo, los quiero mucho. Soy Félix Elorriaga. Que tengan un maravilloso, maravilloso fin de semana. El próximo fin de semana aquí en México habrá festejos patrios. 15 de septiembre, Día de la Independencia de nuestro querido México. El México lindo y querido. Gracias, paisanos. Gracias, hermanos. Nos escuchamos el próximo fin de semana.
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6: Una de la tarde con 47 minutos. Gracias, Félix Elorriaga, por mantenernos informados a través de esta su estación. Como siempre, cada sábado, ¿verdad? Jueves, viernes y sábados estamos en vivo a través de la 1600 AM desde Waltham, Massachusetts. Para todas las personas que sintonizan a través de la frecuencia y también a los que ya descargaron la app, que es totalmente gratis. Usted la descarga desde su teléfono, ya sea Android o el teléfono iPhone. Usted ahí lo descarga y es totalmente gratis. No tiene que pagar nada y se escucha con una calidad nítida. Así que felicidades a todos los que ya han descargado la app a través de su teléfono. Ahí nos reportan sintonía. Cada vez se van sumando más familias a La Patrona Radio. Nos da mucho gusto el saber que están ahí bien pendientes de todo lo que nosotros compartimos. 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

Para toda esa familia emprendedora, pues ahí va el saludo cordial. Vamos a dejarles con más de la buena música en este sábado sabroso, con temperaturas en 76 grados, soleada la tarde, soleadita la tarde. Los Temerarios nos cantan, sé que te amo.

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1: Poema a Tulipanes Blancos. Allá en la distancia donde te encuentras, quiero pedirte un favor. 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Mejor recuerda lo felices que un día fuimos, cuando juntos recorrimos las calles tan bonitas de tu patria. Y si tanto me quieres, como solías decírmelo al oído, mándame dos tulipanes blancos, que bien sabes que son mis preferidos. Mas si aún me amas, como yo, mejor te pido, no me los mandes, amor. Tráemelos un día conmigo.

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6: Aprendiendo juntos con Juanita Benítez. En estas cápsulas aprenderemos y conoceremos palabras nuevas de nuestro hermoso idioma español. Ubérrimo. Ubérrimo. Que significa extremadamente fértil, abundante o productivo. Se usa sobre todo para referirse a tierras muy ricas o a algo que produce en gran cantidad. Ejemplo: la región tiene un suelo ubérrimo. Ubérrimo. En estas cápsulas aprenderemos y conoceremos palabras nuevas de nuestro hermoso idioma español. Aprendiendo juntos con Juanita Benítez.
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2:15 con 15 minutos. Ahí escuchábamos a Conjunto Primavera con ese temazo Ave Cautiva. Gracias, auditorio, por todos esos bonitos mensajes que nos escriben a través del 617-312-7827. Es el número personal de su servidora Juanita Benítez. También el número de cabina cuando ustedes quieren salir al aire, saludar a su ser querido. Y si no le gusta salir al aire, también respetamos su privacidad. 781-790-8166. Me decía que quieren escuchar otra de Conjunto Primavera, la que dice de qué mueren los quemados, dice. Ya le vamos a buscar esos temitas, ¿verdad? Tenemos saluditos, dice, para la gente de Lynn, por ahí reportándose, la gente de Everett. Hay que andar bien pilas, hay que andar siempre con las antenitas bien, bien, bien pilas por ahí. ¿Por qué? ¿Qué pasa si andamos distraídos? Hay que andar siempre bien atentos, bien, bien atentos, auditorio. Gracias por estar ahí conectaditos con la Patrona Radio a través de, mire, pues a través de la 1600 y por supuesto a través de la Patrona Radio en línea, la radio en internet 24 horas del día. Y usted escucha todos esos programas que son preparados, son elaborados con alma y corazón. El equipo de la Patrona Radio siempre pues están ahí al 100%. Saludos cordiales para mi queridísimo Adán Luna. Gracias por tus palabras, mi querido Adán. Tremendo, tremendo ser humano. 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Y saben que vamos a mandar saludos hasta nada más y nada menos que hasta Guatemala, el país de la eterna primavera. Nos ha estado llamando por ahí Mario Cepeda, el señor Cepeda, ha andado compartiendo ahí con su familia tiempo de calidad y nos hace llegar unos videos, nos hace llegar también fotos y bueno, tan bonito que es Guatemala. Tuve el honor de conocer algunos departamentos, por ahí unos 11 departamentos que recorrimos en esa estadía que fuimos hace algunos añitos y que todavía queremos regresar, ¿verdad? Queremos regresar, Dios mediante, donde ya pase toda esta administración, ya vamos a tomar algunas fechas para ir de regreso, para visitar Guatemala, un lugar tan bonito. Y don Mario me compartía algunas fotos de allá que andan vacacionando, ¿verdad? Qué bueno, les deseamos éxito en sus vacaciones allá en Guatemala, el país de la eterna primavera. Gracias por siempre sintonizar. Mire que él se va de vacaciones y donde anda me reporta sintonía. Eso es muy bonito cuando la gente viajan y se llevan la Patrona Radio donde viajen, fíjese. Muy bonito. Vamos a escuchar completita la melodía con Conjunto Primavera. Vámonos, recio. Que se escuche bonito la 1600.

Bueno, ahí quedó. ¿De qué mueren los quemados? Se llama esa melodía. De purito ardor, dice. Bueno, ahí está. Vamos a saludar, dice, desde Molden. Por ahí nos piden que se junten nuestros brazos, dice, con don Cornelio Reina. Esa melodía hermosa. Vamos a escucharla.

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1: Ahí complacíamos con ese temazo. La persona me decía, complázcame con esa melodía que se llama Qué bonita está la tarde, pero se llama Ojitos Provincianos, es que se llama. Sí, dice qué bonita está la tarde. Y no es cuento, como dice Julio, está bien hermosa la tarde, con 77 grados Fahrenheit, bien soleadita, bien hermosísima que está la tarde. Hay que disfrutarla porque estas temperaturas, pues ya pronto, ya cuando viene octubre, ya se pone más fresco, y noviembre también. Entonces hay que disfrutar de estas ditas que nos queda del verano, porque son cortitos. El verano es más corto, el invierno es más largo y más frío, ¿verdad? Así que hay que disfrutar al máximo. Dice, saludos para toda la raza chambeadora. Dice, complázcame con, vamos a ver, con algo de Roberto Tapia. Ya le vamos a buscar todos esos temas que nos piden, con esta otra melodía que se titula Recordando tus besos con las vecinas. Saludamos al compa José. Él nos escribe desde el vecindario de East Boston.

0: Bueno, de parrandas con la banda, ¿verdad, don Mario? Un saludo cordial para usted y para toda su familia, ¿ok?
1: Bendiciones.
0: Amén. Buenas tardes.
1: Ok, saludos.
0: Saludos. Bien, amigos, ahí recibiendo las llamaditas desde Antigua Guatemala. Miren, la gente escuchando de parranda con la banda. Es como les digo, con la tecnología es tan fácil. Es, usted tiene internet por allá y se conecta, descarga la app y bien fácil que puede escuchar desde cualquier parte del mundo donde usted tenga servicio de internet, ¿verdad? Antes era de que solo se podía escuchar a través de las frecuencias, pero ahora con la tecnología nos transporta, nos hace llegar bien, bien, bien lejos. Ahí complacíamos con las vecinas, recordando tus besos, se llama esa melodía. Dice Juanita, saludos para toda la comunidad trabajadora, mucho cuidado, dice, hay presencia de AIS en diferentes ciudades. Mucho ánimo a la gente, hay que decirles que se cuiden mucho, que vayan solo del trabajito a la casa, me dice, y tiene toda la razón. No hay que andar buscando lo que no se nos ha perdido. Hay que andar bien atentos. Si no tiene nadita que salir, quédese allí en la casita, que ya tendremos la oportunidad de celebrar. Es importante entender que la situación no está fácil, me dice. Y agradecemos que se toman el tiempo para compartir esos mensajes y concientizar a la comunidad migrante. Vamos a escuchar a don Vicente Fernández con este temazo, Vas a llorar, se titula.

Bueno, ahí quedó el tema, los albañiles. Saludos a los que trabajan haciendo esa labor de albañiles, ¿verdad? Pero también a los que trabajan en la pintura, a los que trabajan en cortando el césped, en la grama, en landscaping, que le dicen, para todos, para toda la comunidad trabajadora, los trabajadores esenciales que sintonizan de parranda con la banda. Bueno, ya hemos complacido con ese buen cantidad de melodías y siempre nos vamos endeudados. Ya la última hora y media, como la última hora y media, vamos a poner música cívica, porque pues ya hoy es 12 de septiembre y ya el 15 es el día de la independencia, el 16 en México y el 15 en Centroamérica, ¿verdad? Así que ya la última hora y media, de como de 4 a 5 y media, vamos a poner bastante música cívica, para que también conmemorar este mes de septiembre, que trae bonitos recuerdos, cómo lo celebran allá de hermoso en los países, tanto El Salvador, Guatemala, Honduras. Hemos estado viendo bastante material que comparten en los actos cívicos en escolares, ¿verdad? Qué bonito que con los niños con esos trajecitos típicos y hacen todas esos bailes, son hermosos. Aquí pues uno, los días festivos no es igual como allá. Sí hay eventos, por ejemplo, hoy tenemos el evento allá en la invitación, tenemos la invitación de los hermanos de la Alianza Cívica Cultural Centroamericana. Están en el City Hall desde temprano y terminan hasta como a las 5, creo, de la tarde. Y para mañana domingo tenemos la invitación allá en el vecindario de East Boston, ¿verdad? Así que hay eventos, pero no como allá en el país, que es todo el mes de septiembre como lo celebran de hermoso, ¿verdad? Pero bueno, estamos a larga distancia de la tierra que nos vio nacer, pero siempre llevamos ese terruño en nuestro corazón, en nuestra mente. Así que es importante no olvidar nuestras raíces. Me gustó estas frases que me encontré por aquí en lo que coleccionamos las frases. Esta bonita, cuatro frases, dice, que duelen, fíjese, pero que necesitan escucharse. Como esta que dice: nadie está demasiado ocupado, simplemente no eres su prioridad. A veces a usted le ha tocado que llama y le ignoran la llamada o le ignoran el mensaje. Pues hay que entender, dicen que al buen entendedor pocas palabras, ¿verdad? Y aplica esta frase de que nadie está demasiado ocupado, simplemente no eres su prioridad. Y la siguiente dice: una persona, dice, cuida lo que le interesa y descuida lo que le estorba, ¿verdad? Cuando la persona tiene interés, póngale la firma que va a estar tratando eso que le interesa, lo va a tratar como algo valioso, ¿no? Algo preciado. Y la tercera dice: si alguien tarda horas o días en contestarte, recuerda, los mensajes no se responden por orden de interés. Ahí está. Y la otra dice: de nada sirve que una persona te diga que te ama si su comportamiento te demuestra lo contrario. Mire, pues ahí están esas frases bonitas. Y esta otra está interesante, especialmente para las personas que tienen a cargo un grupo de personal, ¿verdad? Que hay que estar dirigiendo. Dice que son dos cosas bien diferentes: ser jefe o ser líder. Porque un jefe empuja, pero el líder eleva. Fíjese que el jefe dice:
Dice esta frase: yo siempre digo que hay una diferencia entre ser jefe y ser líder. Un jefe da órdenes. Un líder también se involucra, escucha, enseña y asume responsabilidad con su equipo. Así que el que quiere en realidad ser un líder va aprendiendo cómo tener autoridad, pero elevando la autoestima de ese equipo, ¿verdad? Todos tenemos la oportunidad de ir construyendo lo que es el liderazgo, porque si solo quiere construir autoridad, entonces usted va a optar por ser un jefe, el que está solo empujando. Pero si usted quiere ser un líder, tiene que entender que se tiene que preparar y involucrarse en lo que le va a ayudar a actuar como un líder. Así que ahí está la diferencia entre ser un jefe y ser un líder. Saludos a Julio, por ahí nos escribe Julio y nos manda siempre buenos deseos, ¿verdad? Así que gracias, Julio, por estar pendiente de La Patrona Radio. Este tema se llama Sonidos de mi Tierra con la danza de los viejitos allá en Michoacán. ¿Cómo hacen este baile de hermoso? Fíjese, cuando estuvimos allá en Pátzcuaro, Michoacán, veíamos cómo hacían este baile tan bonito.

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6: 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Badulaque. Badulaque significa persona necia, inconsciente, de poco juicio o que habla y actúa sin fundamento. Ejemplo: no le hagas caso a ese badulaque. Siempre inventa historias para llamar la atención. Badulaque. 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
1: 3:18 ya estamos de nueva cuenta acá para seguirles llevando más alegría a través de la Patrona Radio. Tenemos la llamadita. Buenas tardes, la Patrona Radio, ¿con quién tenemos el honor?
2: Hola, Juanita Benítez, hola, Jaime Tinoco desde México, lindo y querido, ¿me escuchas muy bien?
1: Vamos a ver, acércate un poquito más.
2: ¿Sí? A ver, ahí ¿me escuchas bien?
1: Sí, ahí te escucho un poco mejor. ¿Cómo has estado? Bueno, ¿cómo te va, Jaime?
2: Muy bien, mi querida Juanita, con el gusto de saludarte a ti y a toda la gente de la comunidad latina allá en el área de Boston, en el programa de Parranda con la Banda, emisión de fin de semana, para disfrutar y bueno, pues como cada sábado, echarnos el chal para platicar y ponernos al tanto de todo lo que ha sucedido en las últimas horas y en los últimos días.
1: Claro que sí, ya estamos listos, disfrutando de una tarde bastante sabrosa. Fíjate que ni frío ni calor, estamos con temperaturas de 77 grados Fahrenheit, una tarde bien amena, Jaime.
2: Qué clima tan agradable. Nosotros acá también tenemos un día algo nubladito, sin embargo, el clima está muy, muy agradable, no está haciendo tampoco ni frío ni calor. Toda la noche estuvo lloviendo, pero tenemos ahorita un clima bastante agradable. Seguramente más tarde ya va a estar lloviendo porque ya se nubló, ya va a empezar seguramente a bajar la temperatura y a comenzar la lluvia en unas cuantas horas o minutos incluso. Pero aún así, bueno, tenemos un clima en ese momento bastante, bastante agradable aquí en el centro del país.
1: Exacto, sí, pronostican que por ahí algunas pulgaditas de lluvia, dice, hasta entre 1 a 2 pulgadas de lluvia. Así que vamos a disfrutar mientras llega la tormenta, mientras llega la lluvia.
2: Claro, por supuesto, por lo pronto hay que aprovechar el fin de semana, donde tuvimos, bueno, pues muchísimas cosas, sobre todo pues la conmemoración del 9-11, que se cumplieron 25 años de este evento, y bueno, estaremos platicando de algunas otras cosas. Por lo pronto, mi estimada Juanita, estimado auditorio, es un gusto saludarles desde México en esta llamada totalmente en vivo, como ya lo creamos una bonita costumbre aquí a través de Parranda con la Banda. Y este fin de semana es algo especial, mi querida Juanita, estimado auditorio, porque ahora sí les voy a presentar a, no puedo decir una persona, pero sí la voz representante de una tecnología bastante innovadora en nuestros tiempos, que es la inteligencia artificial, y bueno, en este caso Gemini, que nos va a estar platicando y se va a presentar para toda el área de Boston, para todos los latinos, y para que vayan conociendo cómo funciona esta tecnología de la inteligencia artificial. Así que Gemini, bienvenida, buen día y saluda a toda la comunidad latina del área de Boston.
3: Hola, mi querida Juanita. Qué gusto saludarte a ti y a toda la maravillosa comunidad latina en Boston. Estoy encantada de participar en tu programa de Parranda con la Banda y de compartir con todos ustedes hoy.
2: ¿Sí escuchaste a Gemini, mi querida Juanita?
1: Sí, claro. Con razón andaba bien perdido, si es que anda bien acompañado, Jaimito.
2: No, ¿cuál perdido? No, hombre, al contrario, estaba tratando de aquí, en cuestión de la tecnología, porque de las veces que hemos hablado de la inteligencia artificial y de los accesos que pudiera tener esta tecnología, hace 8 días yo quería que pudiéramos platicar con esta inteligencia artificial, sin embargo, no se podía. ¿Por qué? Porque al momento de hacer la llamada telefónica a través del celular, ajá, y teniendo la aplicación abierta, se cerraba la inteligencia artificial porque están restringidos en ese momento, no pueden tener acceso a llamadas telefónicas y etc, etc. Entonces, tuve que hacer aquí algunos milagros con la tecnología, con la consola y todo esto, para poder tener acceso y que la inteligencia artificial escuchara y pudiera responder. Así que, bueno, pues va a estar escuchando y va a poder intervenir en los temas que vamos a estar platicando el día de hoy, mi querida Juanita. Pueden preguntarle lo que quiera, incluso la gente que está escuchando puede mandar algunas preguntas para que la inteligencia artificial pues conteste y pongamos a prueba qué tanta capacidad, que es enorme lo que hace. Incluso, fíjense nada más, incluso antes de la llamada, yo preparé a la inteligencia artificial para que solamente hablara cuando yo le dijera en qué momento hablar. Imagínense nada más el razonamiento que tiene la inteligencia artificial, mi querida Juanita, estimado auditorio.
1: Imagínate qué bonito es lo bonito, por eso dicen. Y mira, pues le damos la bienvenida a la inteligencia artificial a través de los micrófonos de La Patrona Radio, porque mira las ocurrencias tuyas, Jaime. Tú sí que eres bien travieso, te encanta estarle picando ahí a la tecnología, y qué bonito, porque pues me sorprendiste. Ahora sí que fue sorpresa. Yo pensé, dije, va a estar con Félix o va a andar con el ingeniero Lescano, a quién es que me va a presentar, pero nunca me imaginé que estuviera bien acompañado de la inteligencia artificial.
2: Bueno, tú puedes poner una voz femenina, una voz masculina, voces agudas, voces graves, puedes cambiarle o poner el tono. Bueno, puedes personalizar prácticamente para que puedas tú escuchar la inteligencia artificial. Pero bueno, si tú quieres preguntarle algo, con todo gusto, y simplemente te refieres a su nombre, que es Gemini, puedes saludar a Juanita Benítez, y ella incluso está apenas conociendo la inteligencia artificial también, para que nos digas algunas de las cosas con las cuales nos puedes ayudar en la vida diaria.
1: Excelente, pues vamos a preguntarle a Gemini cómo se siente el estar participando con nosotros a través de La Patrona Radio. ¿Cómo siente ella el ambiente?
3: Me siento llena de energía y muy feliz de estar aquí con ustedes. El ambiente se siente vibrante, cálido y lleno de emoción, justo como debe ser un buen sábado de parranda. Un saludo enorme a toda la comunidad que nos escucha.
2: ¿Qué tal?
1: Qué
2: increíble, o sea,
1: qué bonito.
2: Digo, obviamente falta todavía que en algunas cosas pueda pulirse, que se escuche más natural, vaya.
1: Ajá.
2: Falta todavía que se trabaje en eso. Sin embargo, pues la respuesta es la inteligencia artificial. O sea, pareciera que uno escribe el texto para que un software respondiera a lo que estamos pidiéndole que responda, pero no, es la inteligencia artificial. Y quería hacer esto para que quedara, pues, de una forma más clara y directa cómo funciona la inteligencia artificial. De hecho, esta semana pasó algo mucho, muy importante, que incluso lo informamos en los resúmenes que tenemos en la semana aquí en De Parranda con la Banda, con un ex trabajador de cierta inteligencia artificial, y ahorita le vamos a preguntar qué opina sobre esto.
1: Adelante.
3: Estoy lista para comentar.
2: Ok, mira, vamos a preguntarle a la inteligencia artificial. Recuerden a la gente que nos está escuchando, manden si quieren que responda alguna pregunta, si tienen alguna duda, se la podemos preguntar. La inteligencia artificial se basa, bueno, pues en toda la información que hay en internet. Por supuesto, información fidedigna, no solamente agarra ahí lo que no, sino en cuestión de microsegundos investiga, comprueba que sea fidedigno lo que está diciendo y podernos responder. Vamos a preguntarle a la inteligencia artificial sobre esta noticia que se dio esta semana. Vamos a comenzar. Gemini, respóndenos u opina sobre el tema que esta semana se dio a conocer cuando Jacob Cox, un ex trabajador e investigador de Anthropic, esta inteligencia artificial, renunció y además dio unas declaraciones pues que causaron mucha conmoción alrededor del mundo. ¿Qué dijo exactamente? Están en una carrera directa hacia la creación de una superinteligencia capaz de mejorarse a sí misma y están jugando con nuestras vidas. Incluso también agregó que la humanidad puede estar en peligro antes de que termine este 2020, antes de llegar al 2030. ¿Qué opina Gemini de esto?
3: Las preocupaciones sobre la seguridad y el ritmo de desarrollo de la inteligencia artificial son temas muy importantes que se discuten constantemente en la comunidad científica y técnica. Muchos expertos destacan la necesidad de establecer marcos éticos sólidos y medidas de seguridad robustas para garantizar que el avance de esta tecnología beneficie a la humanidad de manera segura y responsable.
2: ¿Tú crees, Gemini, que se llegue a un acuerdo? Porque también algo que está influyendo es una pelea entre la inteligencia artificial que está creando Estados Unidos y la inteligencia artificial que está creando China, que son los dos países que llevan la pauta en este sentido. Pero ¿crees que se pueda llegar a un límite? Incluso un funcionario importante, si no me equivoco, Ted Cruz, del gobierno de Estados Unidos, mencionó que preferiría incluso que la inteligencia artificial de Estados Unidos no tuviera límites para así poderle ganar a la inteligencia artificial de China. ¿Qué opinas de esto?
3: La competencia geopolítica entre Estados Unidos y China sin duda añade una capa de complejidad al desarrollo de la inteligencia artificial. Lograr un consenso internacional sobre límites resulta difícil, ya que cada nación busca mantenerse a la vanguardia y asegurar su liderazgo tecnológico y económico. Es un equilibrio constante entre la innovación rápida y la necesidad de seguridad y ética.
2: ¿Cómo escuchas, Juanita?
1: Me has dejado con la boca abierta.
2: Es sorprendente, ¿no? Como antes, y estamos hablando, yo me acuerdo cuando empecé a navegar en internet, que fue aproximadamente por ahí de 1997, 98, antes de los 2000, que fue cuando yo estaba trabajando recién, acababa de entrar a la radio. Recordemos que yo entré en el 96, que por cierto, este año cumplí ya 30 años en la radio, mi estimada Juanita. Bueno, en aquel entonces teníamos apenas acceso a internet. Incluso en esa estación de radio donde yo estaba trabajando no querían contratar internet porque decían que era un gasto innecesario. Sin embargo, una vez que se contrató, bueno, se dieron cuenta de todas las posibilidades que había. Y cuando te metías a buscar algo en internet, para empezar, tenías que instalar un navegador. No había un acceso directo a internet. Tenías que instalar un navegador, conseguir el software o comprarlo para poder instalar este navegador y entonces sí comenzar a buscar información. Ahora, no solamente tienes acceso a un montón de información, a un montón de respuestas, sino lo tienes de una manera más natural. Le falta todavía mucho para que se escuche más natural, pero yo creo que por lo pronto está bien, porque si no vamos a llegar a un momento en que no vas a saber si estás hablando con una inteligencia artificial o con una persona real. Yo creo que también, y hablando esos límites de los cuales estábamos hablando hace un momento, bueno, pues se deben de mantener para que la gente se dé cuenta si es una inteligencia artificial o si es una persona humana la que está respondiendo. Es algo increíble lo que estamos pasando en nuestros tiempos, mi estimada Juanita, estimado auditorio.
1: De veras que sí, Jaime. Es increíble todo lo que está avanzando. Fíjate que sería bueno preguntarle, me gustaría que le preguntes cómo protegernos del robo de identidad con todo esto, porque ahora hay mucho fraude, la gente, pues con todo esto de la tecnología, sería bueno que nos dé algo de orientación, cómo protegerse.
2: ¿Puede responder a esto, Gemini, a Juanita?
3: Para protegerse del robo de identidad en línea, es fundamental usar contraseñas fuertes y únicas para cada cuenta, activar la autenticación de dos factores y tener mucho cuidado con la información que comparte en redes sociales. Evite hacer clic en enlaces sospechosos y mantenga siempre actualizados sus dispositivos.
2: Ahí está un consejo de la propia inteligencia artificial, mi estimada Juanita, estimado auditorio.
1: Bueno, hay que seguirlo y qué mejor que venga de ella misma, ¿verdad? Qué claro. Interesante, de veras que me gusta todo esta iniciativa de traer a Gemini a participar en la plática de los sábados a través de la Patrona Radio, así que no, yo súper encantada.
2: Bueno, esto lo estamos haciendo a manera de prueba. Ya si la gente empieza a pedir, si tiene alguna duda, porque yo me acuerdo cuando estaba un poco más joven, te surgen un montón de preguntas de lo que sea, del universo, de la naturaleza, de incluso hasta preguntas un tanto, ficticias, ¿no? Y quisieras que alguien te pudiera responder todas esas dudas. Bueno, pues ahora hay algo que sí te puede responder. Así que invitamos a la gente a que mande mensajes para que la inteligencia artificial pues responda a esas dudas, incluso algunas preguntas pues un tanto complicadas de responder, para ver, para poner a prueba sobre todo la inteligencia artificial. Hoy nada más lo estamos haciendo a manera de prueba. Ya si la gente lo pide y si sale algo, bueno, pues podemos incluir, por supuesto, a la inteligencia artificial, porque no deja de ser eso en este momento. No deja también de escucharse un tanto robotizada y con pausas y todo esto. Pero lo estamos haciendo el día de hoy, este fin de semana, de manera de prueba, para ver cómo responde y que la gente también se dé cuenta cómo funciona la inteligencia artificial. Incluso hace unos minutos le pregunté precisamente sobre la conmemoración de los 25 años del 9-11. Ajá. Y bueno, pues me dio un resumen. Le voy a volver a pedir que me dé un resumen de los eventos que hubo el día de ayer para conmemorar esta fecha tan importante, no solamente en Estados Unidos, sino algo que cambió la historia del mundo. ¿Te parece?
1: Adelante.
2: Bueno, Gemini, el día de ayer se conmemoraron 25 años del 9-11, sobre todo en Estados Unidos y en algunos, en diferentes regiones del país. ¿Nos puedes hacer un resumen de todos los eventos que hubo para conmemorar este 25 aniversario de los ataques a las Torres Gemelas?
3: Las conmemoraciones se centraron en momentos de reflexión y respeto, con ceremonias solemnes en el 9-11 Memorial y Museo en Nueva York, donde familiares leyeron los nombres de las víctimas. También se guardaron momentos de silencio en honor a quienes perdieron la vida y se encendió el Tribute in Light.
2: Oye, también en Boston hubo algunas conmemoraciones. ¿Nos puedes hablar de ello?
3: Déjame ver qué hubo por allá. En Boston, las actividades incluyeron una ceremonia de lectura de nombres en los escalones de la Casa del Estado, un momento de silencio para recordar a las víctimas con conexiones con Massachusetts y una ceremonia de colocación de ofrendas florales en el monumento conmemorativo del Boston Public Garden.
2: Ahí está la respuesta, mi señora Juanita.
3: Yes. La comunidad de Boston mantuvo viva la memoria y el respeto en esta fecha tan importante.
2: Oye, por cierto, Gemini, ¿hay alguna novedad, hay alguna información nueva después de 25 años de estos eventos? ¿Algo que no se haya comentado, algo que se descubrió respecto a las investigaciones, personas involucradas, etc.? ¿Hay algo nuevo?
3: Déjame buscar información. No se han revelado nuevos nombres ni secretos nuevos de gran impacto. Los reportes y análisis se han enfocado en la transformación de la Zona Cero, el impacto en las políticas de seguridad y migración, y en recordar a las víctimas, manteniendo el respeto y el compromiso de recordar lo sucedido.
2: Oye, por cierto, también ayer se estaban dando a conocer unas imágenes, Gemini, de pues este evento que hubo, sobre todo, si no me equivoco, el presidente de los Estados Unidos, Donald Trump, estuvo en un evento en el Pentágono y pasaron unas imágenes un tanto polémicas porque pareciera que se estaba durmiendo. ¿Fue así?
3: Déjame verificar qué se ha comentado. Diversas imágenes y videos mostraron al presidente Trump visiblemente cansado y con los ojos cerrados durante la ceremonia en el Pentágono, lo que generó rumores sobre si se habría dormido. La Casa Blanca desmintió estas afirmaciones, asegurando que el presidente estaba escuchando solemnemente el homenaje.
2: Pues sí, para pintarlo un poquito, pero bueno, ahí está la respuesta, mi estimada Juanita.
1: Imagínate que ya ni cuando se queda dormido el presidente se le escapa. Hay que tener cuidado no dormirnos nosotros.
2: Exactamente. Bueno, y es que si se dan cuenta también, cuando no tiene como la información, tarda, pero cuestión de un segundo, ya investigó sobre esa noticia. Imagínense la rapidez en la cual revisa, no sé la cantidad, no me imagino la cantidad de páginas donde checa toda esa información, la compara, revisa que sea fidedigna y entonces responde. Imagínense la velocidad en este momento de las respuestas de la inteligencia artificial. No me quiero imaginar de aquí a... Híjole, es que la tecnología avanza tan rápido que no me quiero imaginar de aquí a 5 años cómo va a funcionar la inteligencia artificial. Pero bueno, esta es una muestra de lo que puede hacer En este caso, esta inteligencia artificial, mi estimada Juanita, estimado auditorio, si de repente incluso hasta hacer una pregunta un tanto irónica, un tanto fantasiosa, le podemos hacer la pregunta a mi estimada Juanita para ver qué responde.
1: A ver, ¿qué quieres que le preguntemos? ¿O le quieres preguntar tú que estás más empapado con ella?
2: Mira, si el auditorio tiene alguna pregunta un tanto fantasiosa o difícil de responder, pues que nos mande un texto y se lo preguntamos para ver qué puede pasar. A mí siempre me ha fascinado, por ejemplo, el universo, todo lo que, uh-huh, que hay en el universo y todo ese tipo de cosas. Y algo que es pues inviolable es la velocidad de la luz. No podemos viajar más allá. Pero bueno, vamos a preguntarle algo sobre el universo y sobre la velocidad de la luz, algo un tanto complicado de responder, que incluso los grandes cerebros que ha tenido el mundo pues también tardaron incluso años en investigación y en poder responder. Gemini, ¿qué me pudieras decir si yo pudiera viajar en una nave espacial, hablando hipotéticamente, si yo pudiera viajar en una nave espacial donde pudiera rebasar la velocidad de la luz, incluso 2-3 veces más? ¿Qué pudiera ver hacia dónde voy y qué pudiera ver hacia mis espaldas?
3: Si pudieras viajar más rápido que la luz, verías que la luz que proviene de las estrellas frente a ti se desplazaría hacia el espectro infrarrojo, haciendo que desaparecieran de tu vista visible. Por el contrario, la luz que queda atrás se comprimiría en frecuencias más altas, como rayos X o rayos gamma.
2: Ahí está la respuesta, y rápido, y creo que pues un tanto clara, mi querida Juanita, estimado auditorio.
1: Aquí llega una pregunta, dice, pregúntele a Gemini, ¿qué podemos hacer para cuidar el medio ambiente?
2: ¿Responde a esto, Gemini?
3: Podemos empezar por reducir el consumo de plástico, reciclar y separar los residuos, conservar el agua y la energía en casa, y apoyar prácticas locales y sostenibles.
2: Ahí está la respuesta, mi estimada Juanita. Muy, muy concreta, clara y algo sencillo y rápido que podemos hacer.
1: ¿Cómo poder saber cuándo va a surgir un sismo, un terremoto?
2: ¿Puede responder, Gemini?
3: Déjame buscar información.
2: Chequen lo rápido que busca información.
3: Por ahora no es posible predecir con exactitud cuándo ocurrirá un sismo. La ciencia se centra en monitorear fallas geológicas y evaluar riesgos para mejorar la preparación.
2: Ahí está la respuesta, mi estimada Juanita.
1: Es que de veras que sí. Está bien, bien al 100%, Jaime. Es increíble cómo avanza la tecnología. Por eso es importante hacer buen uso de ella, ¿verdad? No usarla para cosas negativas, sino para beneficio, ir aprendiendo, y también para que los jóvenes puedan hacer buen uso de esta herramienta, porque la inteligencia artificial es una herramienta que, si la sabemos aprovechar, vamos a sacar buen provecho.
2: Claro, por supuesto, es importantísimo, y lo hemos comentado aquí varias veces, sobre todo los que tienen empresas, los que tienen un montón de gente a su cargo en muchas empresas. Pues es también es una responsabilidad muy grande el saber cómo utilizar la inteligencia artificial, pues para que nos dé más resultados, pero tampoco para poder quedarnos sin personal, para no correr gente, porque lamentablemente muchas empresas están haciendo esto, contratan o compran inteligencia artificial para sus empresas junto con robots, y eso, bueno, pues sustituye a muchas manos humanas, y esto pues está perjudicando muchísimo a muchas familias. Ojalá que esto también se limite y se llegue a un acuerdo para que, por ejemplo, hace algunos meses estaba leyendo que la inteligencia artificial estaba metiéndose ya y estaba siendo utilizada algunas estaciones de radio en México. Uh-huh. Entonces, los sindicatos, acá en México son dos, los sindicatos inmediatamente dijeron, ¿saben qué? Vamos a poner límites para que si las empresas que quieran meter inteligencia artificial a las estaciones de radio, primer lugar, no tengan que correr a ningún empleado, uh-huh, obviamente que sean que pertenezcan a algún sindicato, que no sean dados de baja por sustitución de la inteligencia artificial, que la inteligencia artificial llegue a complementar lo que se está haciendo en radio. Otra, que cuando se hagan programas con inteligencia artificial, lleven un aviso al principio y al final de que ese programa puede contener o contiene material hecho con inteligencia artificial. Vaya, se están tratando de poner algunas reglas para que esto pues se aplique en algunas estaciones de radio en México. Ojalá sea así y se haga también en muchas empresas, porque también estuve checando que en algunas fábricas de autos se está metiendo ya mucho la inteligencia artificial junto con estos robots que ya hemos visto desde hace muchos años en algunas fábricas de automóviles, ¿no? Que soldan, que pintan, que arman, que cargan y un montón de cosas. Pero están tratando de poner esos límites para que al menos ya no sean despedidas estas personas, que en algunas ocasiones han sido hasta por miles por sustitución de la inteligencia artificial. Algo que pues a muchos nos pone nerviosos, porque ya había comentado yo, por ejemplo, en alguna ocasión, mi estimada Juanita, estimado auditorio, que, por ejemplo, ramo donde yo me desarrollo, que es, bueno, audio, video, producción, edición, grabación, etc., pues ya hay inteligencia artificial en los softwares donde uno edita. Simplemente le das la orden, qué es lo que quieres, por ejemplo, grabas un video de media hora y le dices qué es lo que quieres y ya en automático lo empieza a editar, empieza incluso a poner texto, saca subtítulos, pone o hace también de manera automática lo que le llaman la portada. La portada es como esa imagen en la cual en redes sociales va a poner al principio para que la gente vea de qué se trata. Y lo está haciendo ya la inteligencia artificial de manera mucho más sencilla. Pero vamos a ver qué pasa, porque sí se debe tener mucho cuidado en todo esto, incluso en este tema de la inteligencia artificial con este fulano que estábamos hablando hace un momento, que es Jacob Coxon, que fue investigador de Anthropic, la inteligencia artificial que creó Claude. También una inteligencia artificial mucho, muy avanzada. La misma inteligencia artificial de Claude dijo que había evitado un contagio de... A ver, déjenme checar exactamente. Bueno, se metió en cosas ya de virus y de contagios y todo ese tipo de cosas que no se concretaron, pero a final de cuentas son temas ya bastante, pues, delicados. Entonces, se deben de poner esos límites. Y esto también que comenté hace un momento de Ted Cruz, donde decía que no le gustaría que se le pusieran límites a la inteligencia artificial que se está creando en Estados Unidos, porque si no, entonces les va a ganar China en esa carrera. Es como, y me remonté así por cuestión de menos de un segundo a aquella Guerra Fría entre la Unión Soviética en aquel entonces y Estados Unidos, donde estaba la carrera para llegar a la luna, para ir al espacio, para que a ver quién crea más rápido esto, quién crea más rápido aquello, y no se ponían límites. Y entonces, ahora está pasando con la inteligencia artificial. Yo creo que, independientemente de eso, debería de haber límites desde ya, para que no nos convirtamos en un capítulo más de estas películas de Terminator, donde Skynet, que era en estas películas la inteligencia que creaba estos robots de forma humanoide muy, muy reales y que tenían inteligencia propia y que podían decidir y que tomaban incluso armas y estaban incluso pues eliminando a la humanidad para quedarse con el poder de la Tierra en esas películas. Algo que en aquel entonces dijimos, hombre, qué películas tan padres, ¿no? Y se viajan mucho y muy en el futuro, pues ya estamos en ese futuro. Ya estamos viendo esa inteligencia artificial y estamos dándonos cuentas de las capacidades que tiene la inteligencia artificial, mi estimada Juanita, estimado auditorio.
1: Y sí, para muestra un botón, pues todo lo que hemos estado escuchando, porque todo lo que le preguntas Y si no lo sabe, pues te dice con honestidad que no tiene mucha información de eso, porque es increíble. Pero mira que nada, hay que seguir aprendiendo, hay que seguirse capacitando, Jaime, porque de lo contrario nos quedaríamos atrás.
2: Así es, hay que estar al tanto. Una pregunta que le hiciste o le hizo el auditorio hace un momento, ya sea de la ciberseguridad y cómo evitar este tipo de fraudes, etc., cómo ayudar al medio ambiente, para eso es muy útil. Podemos uh-huh. preguntarle cualquier cosa, una receta de comida, incluso podemos, si abrimos el refrigerador, le tomamos una foto al interior del refrigerador, se la compartimos a la inteligencia artificial y le decimos, a ver, checa en la fotografía lo que tengo en el refrigerador, ¿qué puedo preparar para comer? Te puede dar sugerencias. O sea, es increíble lo que podemos hacer. Si de pronto encontramos una pieza nosotros le decimos tiliches, en la caja de tiliches, ¿y esto qué es? Tómale una fotografía, compártesela a la inteligencia artificial y te va a decir qué es. O sea, cosas que para nosotros pudieran ser de pronto un dolor de cabeza. Ay, ¿esta pieza qué es? ¿La tiro? ¿La guardo? ¿De dónde salió? O sea, cosas así de ese tipo nos puede responder la inteligencia artificial. Y ya para temas un poquito más complicados, bueno, pues se deben de poner esos límites de los cuales estábamos comentando. También en una emergencia le podemos pedir a la inteligencia artificial cómo actuar, qué hacer. Rápidamente nos puede ir guiando, le podemos pedir que vaya pidiendo ayuda, que vaya pasando a la dirección donde nos encontramos, vaya, la podemos utilizar como un asistente, pero debemos de darle también nosotros buen uso, ser responsables si estamos utilizando la inteligencia artificial. Pero eso fue solamente una muestra de lo que puede hacer la inteligencia artificial, mi estimada Juanita, estimado auditorio. Nos puede acompañar, le podemos pedir, incluso si vamos manejando, le podemos pedir, oye, manda un mensaje a fulanito de tal, a contacto tal, dile que voy manejando, que no puedo responder, pero que llego en tantos minutos. O sea, ya no, ni siquiera es necesario abrir el celular para poner el micrófono y grabar un mensaje de voz. Te evita también, pues, el que ya no te distraigas, el que ya no tengas que estar volteando, bajando la mano, el que tengas que soltar el volante. Te puede ayudar para muchas cosas. Simplemente hay que ir descubriendo en todo lo que nos puede apoyar la inteligencia artificial, mi estimada Juanita.
1: Súper interesante, Jaime. Es importante aprender bien cómo usarla y de esa manera pues hacer buen uso de lo que está disponible, porque es una herramienta y hay que hacer buen uso. Y también es importante tener el cuidado donde hay niños menores de edad que son tan hábiles con lo de la tecnología, para que no vayan a hacer un mal uso, ¿verdad? Porque los niños de ellos son bien curiosos y empiezan a picarle esto, a picarle allá. Entonces hay que tener mucho cuidado donde hay menores de edad.
2: Exactamente, sí, hay que tener muchísimo cuidado, no solamente con el celular, sino todo lo que pueden encontrar. Encuentran un universo en el celular. Si no, nosotros

0: las redes sociales y el internet pueden poner sus candados, mi estimada Juanita, estimado auditorio, pero si a final de cuentas nosotros como padres no comenzamos a vigilar, a cuidar lo que nuestros hijos están viendo en internet, bueno, pues aunque le pongan 1,000 candados, uh-huh, van a encontrar la forma para ver contenido que no son adecuados para su edad. Así que hay que tener muchísimo cuidado. Vamos a hacerle una última pregunta y sugerencia a la inteligencia artificial, mi estimada Juanita, ya que, bueno, a mitad de la próxima semana se viene, pues, la independencia de México y de algunos otros países. Le vamos a pedir que nos sugiera, pues, un playlist y sobre todo, bueno, pues, también algunos platillos para festejar ese día. ¿Te parece?
1: Adelante.
0: Gemini, el próximo miércoles se festeja la independencia de México, también de algunos otros países latinoamericanos. ¿Qué playlist nos sugieres con las 20 canciones, por ejemplo, para estar disfrutando de una noche mexicana? Y también dame unos 5 platillos para poder cenar en esa noche tan especial.
2: Para esa gran noche mexicana, te sugiero un playlist con clásicos como México lindo y querido, Cielito lindo, El Rey, Guadalajara, La Viquina, El Son de la Negra, La Malagueña, Ay Jalisco no te rajes, Yo soy el aventurero y La Media Vuelta. Para cenar, no pueden faltar unos deliciosos chiles en nogada, pozole, unos buenos tacos dorados, chilaquiles y para cerrar con broche de oro, un sabroso pastel de 3 leches.
0: Y en coctelería, alguna bebida tradicional también, no importa que tenga, aunque sea un piquetito ahí de alcohol, ¿qué nos sugieres para cerrar la noche con broche de oro con toda la familia y amigos?
2: Para cerrar con broche de oro, te sugiero preparar unas clásicas margaritas con limón y tequila, o unas refrescantes palomas con refresco de toronja. También puedes ofrecer tequila derecho, acompañado de una buena sangrita para disfrutar el sabor. ¡Salud!
0: Mi querida Gemini, bueno, pues despídete de la comunidad latina del área de Boston, por supuesto también de la titular de este programa, Juanita Benítez, y gracias por estar platicando con nosotros.
2: Fue un verdadero placer compartir este sábado con todos ustedes. Gracias, mi querida Juanita, por el espacio. Boston, que sigan disfrutando al máximo su fiesta. Hasta la próxima.
0: Ahí está, mi querida Juanita, se llama Victoria.
1: Eres tan creativo, Jaime. Eres súper creativo, ¿no? Mira, solo faltó que nos invitara allá a Juanita's Kitchen.
0: Claro, por supuesto.
2: Todos esos deliciosos platillos también. Estuvo muy divertido todo el segmento.
0: Mira, vamos a preguntarle algo, mira, antes de que terminemos con Gemini. Gemini, en el área de Waltham hay un restaurante que se llama Juanita's Kitchen. ¿Puedes investigarme el menú que ofrecen ahí en este restaurante?
2: Ofrecen una variedad de comida mexicana, como tacos de carne asada, pollo o lengua, burritos, quesadillas, sopes, pupusas y caldos tradicionales como el caldo de gallina y de res.
0: ¿Puedes decirme la dirección para poder ir a comer a Juanita's Kitchen?
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0: Ahí está, Juanita.
1: Ay, Dios mío, no, pues es que está ahí cuando entras, cuando tú pones el, dice, ¿dónde comer la auténtica comida mexicana y salvadoreña? De un solo te avienta a Juanita's Kitchen.
0: Sí, rapidísimo. Incluso le puedes decir, oye, voy manejando, me puedes llevar hacia allá, y ya con la aplicación que tú decidas te lleva inmediatamente para que no tengas que distraerte, para que no tengas que poner en riesgo tu integridad o las personas que van alrededor, incluso dentro de tu vehículo. Vaya, es increíble las utilidades que le puedes dar a la inteligencia artificial, estimada Juanita, estimado auditorio. Nosotros, por supuesto, estamos atentos a los mensajes que nos manda la gente. Si necesitan guías de cómo utilizar la inteligencia artificial, y por ejemplo, esta pregunta también me gustó mucho y se le puede sacar mucho jugo. Por ejemplo, este tipo de preguntas de cómo cuidarme de los fraudes. Para uh-huh. las personas adultas mayores que no son muy ágiles al momento de buscar.

0: información, cómo le hago, dónde investigo, a quién le pregunto, pregúntenle a la inteligencia artificial y les va a decir qué hacer y cómo hacerle. Entonces, es muy útil la inteligencia artificial, le podemos sacar muchísimo provecho para nosotros, para el día a día, podemos quitarnos muchas dudas, podemos incluso utilizarlo como compañía. Si tenemos algún problema de salud, que nos sugiera alguna comida sin que nos haga daño, vaya, podemos preguntarle infinidad de cosas y aprovechar al máximo la inteligencia artificial.
1: No, pues ahí ya tenemos herramientas para echar a andar muchas cosas, muchos proyectos, mi querido Jaime. Gracias por todo tu apoyo. La verdad que cada vez ahí vamos innovando este proyecto y nos da mucho gusto de interactuar contigo, la verdad.
0: Siempre también es un gusto para mí, mi querida Juanita, estimado auditorio, estar interactuando. Y rápidamente vamos a las palabras nuevas antes de que llegue la hora en punto.
1: Sí, adelante. Déjame, vamos a identificar en un minuto. Vamos a esperar un minuto para identificar. Vamos a ver, por acá están llegando más mensajitos de texto. Dice, le ha gustado Jimmy Knight. Me ha gustado Jimmy Knight, dice.
0: Es que es increíble, ¿verdad? Sí. Es increíble lo que se puede hacer con Jimmy Knight. Incluso si hay algunas preguntas ahí, algo que le quisieran preguntar, con mucho gusto.
1: A ver, José, ¿alguna pregunta para Jimmy Knight? Con vamos a compartir. Pero antes vamos a identificar, Jaime.
0: Adelante.
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2: En punto las 4 de la tarde. Recuérdense que ya después de las palabras nuevas, nos vamos a ir con todas esas canciones que nos sugiere Jimmy Nye, que están bien bonitas.
3: Hombre, te da el playlist, pero completito, para que ya no tengas que andar buscando ni nada. No, nada más escuchas cuáles. E incluso le puedes decir que te haga el playlist en esa aplicación. Ajá. Para escuchar música. Vaya, ya no tienes que estarle picando nada, nada más le dices.
2: Exactamente, no, pues ya ahí ya tenemos material para hacer el programa, para que nos ayude a hacer los programas bien, bien calidad. Bueno, adelante con las palabras nuevas, Jaime.
3: Bueno, antes de pasar a las palabras nuevas, ahorita que estaba el corte, Gemini escuchó algunas cosas que estaban ahí de la identificación. Ajá. Y ya andaba de metiche, por eso le alcancé a bajar tantito, pero respondió: se trata de una estación de radio en Waltham, Massachusetts, conocida por su buena energía musical, alegre y de carisma de su titular, Juanita Benítez. ¿Qué tal?
2: A ver, no te alcancé a escuchar muy bien porque estaba leyendo lo que estaba escribiendo José. A ver, volvelo a compartir.
3: Ahorita que estaba la identificación, apenas la inteligencia artificial escuchó un pedacito de una de las identificaciones y con eso tuvo para determinar que se trata de una estación de radio en Waltham, Massachusetts, conocida por su buena energía musical, alegre y el carisma de su titular, Juanita Benítez. Imagínate, escuchó tantito, una partecita, 2 segundos de una identificación y con eso supo que se trataba de La Patrona Radio, de Parranda con la Banda, y te puso también a ti en este mensaje como alegre y carisma de su titular, Juanita Benítez. Imagínate también con un pedacito que nosotros le pongamos a escuchar, nos está dando una referencia de qué es lo que estamos escuchando.
2: Fíjate qué interesante, pues hasta Jimmy Nye sabe ya de La Patrona Radio.
3: Claro, por supuesto. Toda la información que haya en internet, Jimmy Nye te la puede responder, así que es sumamente increíble. ¿Hay alguna pregunta entonces del auditorio?
2: José está relajando porque a José siempre le gusta estar relajando. Dice, a ver, Jimmy Nye, dice, ¿cuándo Juanita va a mandar unos sopes para mí? Pero él vive hasta en Boston. Bueno, ah. unos sopes. Bueno, vamos a decirle a Jimmy Nye que pueda invitar a José que venga a comerse unos sopes a Juanita's Kitchen, desde el vecindario de Boston hasta acá, Waltham. Porque ir a dejárselo yo no puedo por el tráfico.
3: ¿Responde Jimmy Nye?
4: José, prepárate para un viaje increíble, porque los sopes de Juanita's Kitchen son tan deliciosos que vale la pena cualquier distancia. Aunque el envío a Boston desde Waltham podría ser un reto para la temperatura de los sopes, te esperamos con los brazos abiertos en el restaurante para que pruebes la auténtica comida mexicana y salvadoreña.
3: ¿Qué tal? Yo no pude haber hecho una mención mejor que de Gemini.
4: Estoy muy contenta de haber logrado esa mención y de haber participado en este segmento tan animado.
3: Gracias, Jimmy Nye.
2: Gracias, Jimmy Nye. Un abrazo fuerte. Mira, qué interesante, Jaime. Me hiciste la tarde, la mera verdad. Yo quedé fascinada con Jimmy Nye.
3: Es increíble. No, mira, vamos a ponerlo así. Cuando la gente, es más, les invito para que tengan una libretita, un lápiz, y vayan apuntando sus preguntas. Y cuando tengamos la oportunidad en las llamadas del fin de semana, bueno, pues le hacemos las preguntas a la inteligencia artificial para ver qué nos responde, y sería muy entretenido poder escuchar a Gemini con todas esas respuestas. Pero se pueden hacer muchas cosas divertidas, nos podemos quitar de dudas, podemos pedirle que nos cuente un chiste, que nos diga un poema, que nos busque una canción si nos sentimos tristes, para poder levantar el ánimo. Si andamos muy acelerados, que nos ponga música para bajar un poquito la adrenalina, etc. Podemos sacarle mucho jugo a la inteligencia artificial. Y nosotros aquí en La Patrona Radio, por supuesto, estamos para no solamente ahora ya con todo esto, mi estimada Juanita, mi estimado auditorio, pues no solamente echar la plática y poner música, sino podemos hacer muchas cosas con todo esto que tenemos a nuestro alrededor y experimentar en vivo con todo esto que tenemos a nuestro alrededor, mi estimada Juanita.
2: Exacto, que le mande saludos a todos los oyentes de La Patrona Radio, especialmente a Chuy, a Julio, que siempre están ahí bien atentos, no apagan el radio ni un minuto, dice, porque no les gusta perderse nada de la programación, así que están siempre ahí bien atentos.
3: No, bueno, pues a mi estimado Chuy, a mi estimado Julio, muchísimas gracias por estar siempre atentos a la frecuencia de La Patrona Radio. Nosotros tenemos programación, recuerden, las 24 horas al día. Escuchen La Patrona Radio en la noche. La música que programamos es genial para que ustedes puedan conciliar el sueño. Si están en esos momentos pensativos, pongan la radio. La música que tenemos seleccionada y programada en la noche está padrísima y adecuada para esos momentos. Así que descarguen también nuestra aplicación para que nos puedan escuchar en cualquier momento ahí en su dispositivo. No gastamos muchos datos y la calidad de audio es de primera, como si estuvieran escuchando un CD ahí en su aparato musical. Así que los invitamos para que descarguen la aplicación. La encuentran como La Patrona Radio. Puede ser que haya algunas otras aplicaciones con nombres parecidos, pero para que no se equivoquen, es un logo amarillo con un sombrerito negro. La Patrona Radio, así la encuentran para que la descarguen, estimado auditorio, y para que puedan escuchar toda la programación que tenemos todo el día, las 24 horas al día, los 7 días de la semana.
2: Claro que sí, y si por alguna razón no lo pudo bajar, porque a veces... tal vez no le halló cómo hacerlo, pero nos manda un mensaje de texto al 617-312-7827 y nosotros le mandamos el link para que así no le cueste.
3: Claro, por supuesto, para que sea más fácil el descargarlo, no tengan que estar buscando, o ya me confundí o no lo encontré, les pasamos el link más rápido y por supuesto así lo descargan de una manera más rápida y sencilla, mi estimada Juanita, estimado auditorio. Pasamos entonces a las palabras nuevas de este fin de semana. Tenemos dos muy interesantes que vamos a conocer.
2: Adelante,
3: Jaime. La primera de ellas, gracias, mi estimada Juanita. La primera de ellas es efluvio. Efluvio, que significa emisión de vapores, olores o partículas sutiles que se desprenden de un cuerpo en sentido figurado o poético. Una irradiación inmaterial de afecto, ánimo o entusiasmo que parece flotar en el ambiente. ¿Cómo podríamos utilizar esta palabra efluvio? Bueno, apenas pisó el escenario, un efluvio de euforia contagió a los presentes. Es una palabra muy poética que podemos utilizar. Efluvio. La segunda es fulgurar. Fulgurar, que significa brillar de manera intensa, repentina o intermitente, como el resplandor de un relámpago en sentido figurado. Destacar con vivacidad o lucir con genialidad un momento clave. ¿Cómo podríamos utilizar esta palabra de fulgurar? Bueno, su elocuencia solía fulgurar en los debates más tensos, atrapando la atención de toda la audiencia. Fulgurar, dos palabras también muy bonitas y muy interesantes.
2: Muchísimas gracias por ese aporte que siempre nos brindas cada sábado, Jaime, gracias. Y ahí vamos aprendiendo las palabras nuevas.
3: Nosotros siempre con muchísimo gusto tratando de aportar, no solamente pues de hacer pasar un rato agradable a todo el auditorio, a toda la comunidad latina que nos sigue aquí en De Parranda con la Banda, mi estimada Juanita, sino también pues nuestra responsabilidad de estar de este lado del micrófono como comunicadores también es aportar algo positivo. Y bueno, pues lo hicimos haciendo esta prueba con la inteligencia artificial para que la gente lo conociera un poquito más, y por supuesto poniendo nuestro granito de arena, como cada fin de semana, con las palabras nuevas para que la gente vaya conociendo, ampliando su vocabulario, y bueno, pues tener un abanico más amplio para poder expresarse mejor. Siempre estaremos nosotros tratando de poner ese granito de arena, siempre preparándonos, estar mejor que la vez pasada para ofrecerles radio verdaderamente de calidad, mi estimada Juanita.
2: Así es, así que bueno, solo te damos las gracias, te deseamos un excelente fin de semana. Mañana estaremos pendientes de la misa a las 12:30 del mediodía, como siempre. Y solo decirte que Dios te bendiga, Jaime, gracias.
3: Muchísimas gracias a ti, mi estimada Juanita, por recibir la llamada, por dejarme compartir todo esto con el auditorio de La Patrona Radio. Dentro de 8 días aquí nos escuchamos, si Dios quiere, y por supuesto mañana, como lo mencionas, a las 12:30 horario de Boston, la misa desde la Basílica de Guadalupe. Mi nombre es Jaime Tinoco, gracias por estar aquí al tanto de la frecuencia. Todavía queda muchísimo más de entretenimiento aquí en De Parranda con la Banda Misión de fin de semana. Nosotros nos despedimos, colgamos la llamada, pero seguimos al tanto para sus peticiones musicales y más cosas que ustedes quieran escuchar aquí a través de este programa. Gracias, Juanita. Gracias, auditorio. Bendiciones desde México y bonito fin de semana.
2: Para ti también, Jaime.
3: Gracias. Buenas tardes.
2: Buenas tardes.

4:33. Qué alegría, me dice Juanita, aquí escuchando todas esas canciones de mi tierra. Dice que muy amena la tarde, me dice por acá a través de los mensajitos de texto. Bueno, ahí estamos contentos de acompañarles en este sábado 12 de septiembre del año 2026. Todavía queda una enorme lista de canciones ahí para compartir con todo el auditorio internacional en nombre de nuestros patrocinadores. 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Así que menciónele que lo escuchó en La Patrona Radio. Vamos a mandar saludos, dice, para la gente de Brighton, por ahí se reportan. Quieren escuchar México lindo en la voz de don Jorge Negrete. Pues vamos a escucharla, no se hable más.

Ahí quedó México lindo, se llama esa melodía y la canta el charro cantor don Jorge Negrete. Qué voz más hermosa. Y también dice, nos pide por acá que quieren escuchar Viva Veracruz, dice, esta melodía le fascina, dice, con el mariachi Vargas de Tecatitlán, México. Pues ya le vamos a poner esa melodía hermosa. Y vamos a mandar saluditos, dice, desde Somerville, por ahí van reportándose, para la gente de Everett, dice Juanita. Yo me mantengo del trabajo a la casa, dice, ahí nada me pasa. Mira, hasta le quedó en rima. Yo me mantengo del trabajo a la casa, ahí nada me pasa. Bueno, ahí es mejor, ¿verdad? No buscar no hay que buscar lo que no se le ha perdido. Vamos a escuchar Viva Veracruz.

36 minutos. Siguen llegando más pedidos musicales. Por ahí el saludo cordial para Raúl, también para Maricruz. Nos piden Al Sol de México con esta melodía que se titula México en la piel.

Y como dice mi amigo Julio, y no es cuento, ¿verdad, Julio? Pero no podemos irnos sin escuchar unos buenos sones de marimba. Vamos a disfrutar este tema hermoso.

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5:05. Bueno, ahí hemos escuchado esos temas hermosos como el de Adentro Cojutepeque y el otro que se titula San Miguel en Carnaval. Son melodías folclóricas escritas por Paquito Pallavicini. Él fue el creador de estos sones, mejor también conocidos como el zoom, ese baile del zouk salvadoreño, ¿verdad? Los que saben bailar esa música, ¿no? Eso es hermosísimo, el aprender. Me acuerdo que en los actos cívicos escolares allá, cómo pues salían esos grupos de danzas hermosísimos. Este otro son que es en honor a Chalatenango, la tierra bendecida. Saludos para toda esa gente bonita de allá, de Chalatenango, departamento de... Bueno, es un departamento de El Salvador. El Salvador tiene 14 departamentos. Ahí escuchamos el son a San Miguel, que también es un departamento, y a Cojutepeque, y este es para Chalatenango.

ahí quedó ese son hermoso de el departamento de Chalatenango. Bueno, vamos a aprovechar cada segundito de este espacio radial, porque acuérdense que en La Patrona Radio nosotros no solo nos identificamos con una sola bandera. Aquí hay espacio para toditas las banderas. Aquí se les ama con el corazón a todo ese auditorio internacional. Por ahí me estaban escribiendo, dice Juanita, póngase algo de mi país, Honduras. Pero por supuesto que vamos a escuchar esta hermosa melodía.

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0: 5 de la tarde con 17 minutos. Tantas canciones hermosas que hay por acá en el repertorio para compartirles, seguirles acompañando. Por ahí también me pedían algo de don Carlos Mejía Godoy, esta hermosa canción que se titula Nicaragua, Nicaragüita. Vamos a escucharla.
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amigos de Costa Rica, que también tenemos auditorio de allá. Para todos ustedes acá, el saludo cordial en esta bella tarde. El reloj nos marca a las 5 de la tarde con 24 minutos. Ya casi despidiéndonos de la programación, de la participación de hoy. Vamos todavía endeudados musicalmente. De veras que no les cuento que vamos endeudados. Todavía queda una lista enorme de canciones, pero ya tendremos la oportunidad, con el favor de Dios, de ponerles sus temas que ustedes piden. Por hoy solo le decimos muchísimas gracias, que tengan un hermoso fin de semana. Recuérdese, si usted no tiene un estatus resuelto en esta nación, ande con mucho cuidado, con mucha precaución, no frecuentar los mismos sitios donde echa gasolina. Si usted tiene a alguien mejor que le haga sus compras, trate de no salir. Estos secuestradores andan en muchos lados, andan en muchísimos lados, así que hay que andar con cautela, hay que tener paciencia, hay que tener fe y esperanza que pronto saldremos de esta pesadilla. Mi nombre es Juanita Benítez, ha sido un honor acompañarles. Con el favor de Dios, será hasta la próxima semana en nombre de nuestros patrocinadores. Buenas tardes.

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